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1: Claro que te dije que un día esto pasaría y no me creíste, ¿verdad?

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0: tal? ¿Cómo están? Muy buenas noches. Yo soy Eric Robles y este es un corte informativo donde estamos dando seguimiento al huracán Polo en categoría número 5. Hace un momento la gobernadora Evelyn Salgado Pineda y parte de su gabinete hicieron una transmisión especial para dar seguimiento sobre qué está sucediendo con este fenómeno natural que está tocando, que no está tocando el puerto de Acapulco ni las costas de Guerrero, pero aún está estacionado, lleva 9 horas. Déjeme comentarle que de acuerdo con la última actualización de Conagua, Polo se mantiene como categoría 5 y permanece estacionario frente a la costa chica, a las costas de Guerrero y Michoacán. Su centro se localiza a 345 kilómetros al sur de Zihuatanejo, con vientos máximos sostenidos de 285 kilómetros por hora y rachas hasta de 350 kilómetros por hora. El gobierno del estado ha habilitado 64 refugios temporales ante el huracán Polo categoría número 5. Vamos a escuchar lo que comentó hace un momento en la transmisión en vivo la gobernadora Evelyn Salgado Pineda.
1: En Costa Grande, en Acapulco y en Costa Chica. Ahí está la región y ahí está el nombre del refugio, así como del municipio, tanto en Zihuatanejo, que no nos. En la Unión, y son 64 refugios temporales habilitados de forma preventiva, listos ya para recibir a todos que pudiera necesitar trabajo.
0: Detalló que estos refugios temporales la población encontrará resguardo seguro, atención médica, alimentaria y apoyo integral para las familias que se requieran evacuar sus viviendas de manera preventiva. Arroyo Matus, el secretario integral de Protección Civil, exhortó a la población a no esperar hasta el último momento a ubicar el refugio temporal más cercano a su domicilio y atender las indicaciones del personal operativo, por supuesto, desplegado en territorio. Reiteró que el gobierno del estado mantiene vigilancia permanente a la evolución y trayectoria del huracán Polo, refrendó el compromiso de la gobernadora Evelyn Salgado Pineda y, por supuesto, hay suspensión de clases y los dos turnos matutino como vespertino. No habrá actividades, por supuesto, para escuelas públicas y privadas. Vamos a escuchar también lo que comentó el secretario integral de Riesgo y Protección Civil sobre qué evolución tiene hasta este momento Polo, categoría número 5, que se encuentra ya a 9 horas estacionario aquí muy cerca de las costas de Guerrero.
2: Sobre todo,
0: y bueno, eso es lo que está comentando, pues, el secretario de Protección Civil en el estado. Son 64 habilitados, por supuesto, aquí en Guerrero, 64 refugios temporales habilitados. Vamos a seguir informando sobre lo que esté sucediendo en la página de MBS Noticias Acapulco en Facebook. Vamos a poner el QR para que encuentren cada refugio que tienen los diferentes municipios, por supuesto, y que ustedes puedan ir a ellos. Aquí en el puerto de Acapulco, pues en este momento se encuentra muy tranquilo, una lluvia muy leve en diferentes zonas de la ciudad, pero hasta el momento todo se encuentra tranquilo. El día de mañana tendremos lluvias y, por supuesto, el jueves también. Seguiremos informando a través de la página de MBS Noticias Acapulco. Muchas gracias. Yo soy Eric Robles.

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0: Y arranco con América. Buenas noches, ¿cómo estás?
1: Muy bien, Panda.
0: Qué buena onda. ¿Cuánto tiempo escuchando el Panda Show?
1: Uy, ya tengo como, ¿cuánto tiempo?
0: No sé, yo no te conozco, digo.
1: Más de 8 años.
0: Ah, ¿me estabas preguntando a mí o a quién?
1: A mi esposito.
0: Ah, y a tu gordo.
1: Sí.
0: Qué buena onda, América, platícame, ¿quién es la víctima?
1: Mi hijo.
0: ¿Tu hijo que se llama?
1: Baruch.
0: Baruch, ¿qué edad tiene Baruch?
1: 24 años.
0: ¿Cuántos hijos tienes?
1: 3.
0: ¿Tres y todos tienen nombres así de chundos? Digo, porque Baruch, me saldrás con que es nombre bíblico, pero está muy chundo.
1: Baruch. Es bíblico, pero es bien borracho el cap.
0: Ah, bueno, esa es otra cosa. Oye, ¿y cómo se llaman tus otros hijos? Nada más para saber los nombres.
1: Tué y Aki.
0: Ándale, no, si tú y tu marido, quién sabe dónde se fuman su cigarrillo, porque si sí están muy pirados los dos hijos de Calimán. Oye, ¿y qué bromita para Baruch, América?
1: Ah, pues que supuestamente se la va a hacerle a Jamón su ex-suegro por haber dejado a su hija con la niña.
0: Ex-suegro, ok. ¿Y cuál niña y cuál mujer y cuál ex-nuera? Platícame los antecedentes.
1: Pues mi nuera la dejó a Baruch acá en Texcoco porque se tuvo que ir a trabajar a Cancún.
0: ¿Ella se llama cómo?
1: Noemí.
0: Ok, ¿Noemí y Baruch fueron novios o vivieron juntos?
1: Fueron novios.
0: Ok, ¿más o menos cuánto duraron, que tú sepas?
1: 3 meses, me acabo de enterar.
0: Ah, caray, soquito, look, y hasta embarazo y todo.
1: Sí.
0: Órale, ¿y eres abuelita de un niño o de una niña?
1: De una niña.
0: ¿Qué se llama?
1: Sí, Natalia Sofía.
0: Natalia, ese nombre sí está bonito, ¿no? Como el Baruch. Natalia, ¿qué edad tiene tu nietecita?
1: Va a cumplir un añito el mes que entra.
0: Una, está bien chiquita, entonces duraron 3 meses, ¿toda esta relación fue en Texcoco?
1: Sí.
0: Perfecto, bueno, ¿y qué más?
1: ¿Qué más? Pues el papá va a llegar a mi casa a hacerme la de jamón a mí.
0: O sea, el papá de Noemí.
1: Ajá.
0: Oye, ¿y cómo es tu relación con Noemí? Porque estás hablando de que es su exnovia, ¿bien?
1: Bien, sí.
0: ¿Y ves a tu nietecita Natalia?
1: Sí.
0: Oye, ¿y Noemí va a participar en la broma?
1: Sí.
0: Ah, entonces sí hay buena relación. Oye, ¿y tu hijo se hace responsable de tu nieta, de Natalia?
1: Sí.
0: Sí.
1: Sí. Sí. Sí.
0: Sí. Sí. Sí. Déjame saludo a Noemí. Hola, Noemí. Buenas noches. ¿Cómo estás, mija?
2: Hola, buenas noches. Muy bien, gracias. ¿Y tú?
0: Oye, ¿y dónde conoces al zángano del Baruch? ¿Neta?
2: Bueno, pues ahí lo conocí en la prepa.
0: Ok, fueron compañeritos de escuela.
2: Algo así.
0: ¿Y qué te atrajo de él? Porque supongo que el nombre Nelpa. ¿Qué te atrajo de él? Primero, para que se hicieran novios, y segundo, para que te clavara una linda niña.
2: Pues tiene muchas cualidades buenas. La verdad es que es una buena persona dentro de lo que cabe.
0: Ok, ¿y dónde está Baruch? ¿Con quién vive? ¿Contigo, América? ¿Dónde está?
2: No, en Cancún.
0: Ah, caray. ¿Y qué hace en Cancún y hace cuánto tiempo se fue?
2: Tiene un poco más de un año.
0: Ok, ¿entonces no vio nacer a Natalia?
2: No, tengo días después.
0: Ah, pero sí la conoce.
2: Sí, sí la conoce.
0: Oye, Noemí, ¿cómo es como papá?
2: Pues, ¿qué podemos decir? No... Pues no asume su responsabilidad, su paternidad que le corresponde.
0: Oye, pero, bueno, fue corta la relación, 3 meses, pero ¿por qué no amalcolló? ¿Por qué no decidieron? Pues dijo, ya que se habían embarazado, ¿por qué no te fuiste con él a Cancún? ¿O qué onda? ¿Qué pasó? Platíqueme, pues digo, porque estoy entendiendo que yo voy a ser el papá, empápenme de la historia.
2: Así es, pues no se vio y surgieron muchos problemas.
0: ¿De qué tipo?
2: Pues él no quería que yo tuviera la niña y pues también ya andaba con otra persona mientras yo estaba embarazada, así que creo que eran motivos suficientes.
0: ¿Quién andaba con otra persona, tú o él?
2: Él.
0: Ándale, o sea que precoz y aparte le gusta el alcohol, ¿no, América? Sí. Por lo que dijiste.
2: Sí.
0: O sea que es un...
2: Híjole.
0: Es un... No, yo no dije nada, ¿eh?
1: Pero hay que reconocer lo que tenemos.
0: Oye, América, ¿por qué le quieres hacer una broma a tu hijo? Y ahora sí, dime bien de qué se trata.
1: Pues nada más para divertirnos un rato con él.
0: ¿Y de qué se trata?
1: ¿De qué se trata? De que su papá de Noemí me vino a mi casa a hacerme la de a jamón por su culpa de él.
0: Órale, ¿cómo se llama tu papá, Noemí?
2: Adán.
0: Adán. ¿Y también vive en Texcoco?
2: Sí, también vive aquí.
0: Ok, ¿qué edad tiene tu papá?
2: Tiene 45 años.
0: Oye, tú hablas un tonito así como de Guanatos, mija, como si fueras de Jalisco. No, no tiene sangre de Jalisco tú.
2: No, no, todo el mundo me dice eso, pero no, nada que
0: ver. Sí, sí, hablas así. Oye, ¿y Adán y el Baruch se conocen o no?
2: Sí, se conocen.
0: Ok, ¿y cómo me recomiendas interpretar el papel de tu papá para que no diga, ay, usted no es el señor Adán? Eso es detalle importante.
2: Pues mira, mi papá es una persona súper calmada, pero cuando se enoja, y pues ya no nos sacan como de su problema o del coraje más bien.
0: ¿Y okay, cómo me recomiendas hablar para que no nos cachen? ¿No me dijiste cómo?
2: Pues puedes decirle así como de hoy.

0: Bueno, pues obviamente así como se presenta la situación, tiene que ser súper
1: incómodo. Ay, no mami, Blue.
2: Ustedes entienden. Denme en el comentario en el Twitter @PandaZambrano. ¿Entienden de verdad cómo a veces es difícil y complicado? No me dicen, vamos a ver qué resulta. Marcamos las bromas en el Panda Show.
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2: Excelente. Supongo que tú empiezas la broma, América, diciendo que llegó el papá y, sí, y la ex, ¿no?
0: Sí.
2: ¿Cómo fregados voy a hablar? No sé, pero a ver qué me invento.
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0: Bueno, oye, Baruch. ¿Me estás escuchando? ¿Qué pasó con Noemí?
9: ¿Por qué?
0: Porque está aquí afuera con su papá.
9: ¿Y yo qué o qué?
0: Pues no sé, dice el señor que quiere hablar conmigo, que porque está muy enojado, porque no sé qué le hiciste a Noemí, ¿tú?
9: ¿Yo qué lo voy a hacer? ¿Le pregunté por mí en la mañana?
0: Pues sí, pero entonces ¿yo qué hago si está aquí el señor afuera?
9: Pues yo no sé.
0: ¿Cómo que no sabes? Y yo tampoco
9: no,
0: sé.
9: Yo hablé con mi hija en la mañana, yo no tengo por qué hablar con nadie. Yo hablé con la niña en la mañana, nada más.
0: Yo no sé, no, díselo a mí que está bien enojado su papá. Yo está vengo bien llegando de con tu tía.
9: Yo hablé con mi hija en la mañana y fue todo lo que hice.
0: Aquí está Noemí.
9: Pues yo hablé con mi hija en la mañana y fue todo lo que hice.
0: Por eso, Baruch, pero tú nunca me dices nada de lo que pasa con Noemí. Porque yo te voy a pasar a Noemí.
9: Cierto, yo hablé con mi hija en la mañana, fue todo.
10: Buenas noches, señora. Buenas noches. Buenas
9: ¿A poco
10: noches
9: le voy a andar avisando a medio mundo cuando yo hable con mi hija en la mañana?
0: Por eso, buenas no, mí no me estés gritando. Aquí está Noemí y habla con ella, te la paso.
9: No tengo que hablar con nadie, yo hablé con Sofía en la mañana y fue todo.
0: Bueno.
9: Bueno.
0: Oye, estamos aquí en casa de tu mamá. Mi papá vino y pues está bien enojado contigo.
9: ¿Pero por qué?
0: Pues no sé, que digo, pues ya lo tienes harto con todo, o sea, con todo lo que has hecho.
9: Mira, yo no tengo que hablar con nadie. Yo cumplo con mi hija, cumplo la obligación que tengo con mi hija y punto.
10: Uno no tiene
9: yo no
10: por
9: tengo
10: qué
9: que hablar con nadie.
10: Las responsabilidades,
9: yo cumplo como padre, cumplo como lo que soy de la figura de Sofía y hasta ahí.
0: Pues sí, pero que le mandes dinero no es que cumpla como padre, no estás.
9: Pero es que yo no tengo que cumplir con
10: mira,
9: nadie
10: Baruch,
9: más.
10: Que,
9: y si alguien
10: no
0: tiene que cumplir con tu hija,
9: yo lo meto legalmente. Tú lo sabes bien.
10: Con su hija.
9: Si alguien más se quiere meter legalmente, pues que lo pague. Y desde ahorita yo hablo para que lo notifiquen legalmente. Si alguien más se quiere meter legalmente,
10: sí,
9: yo lo meto.
10: Dile que lo
9: por
10: vemos
9: no
10: legalmente.
9: Que
10: con
9: preparen
10: todo
9: abogado nada más.
10: Que no te esté amedrentando, mija. Ya basta eso. Ya platiqué ahí con la señora médica, que no te esté amedrentando.
0: Pues es que tú problema que
9: digas
0: que
9: este amedrentar es una cosa. A ver, escúchame. Amedrentar es una cosa. Yo sé lo que soy. No por nada me aventré cuatro años de licenciatura en Derecho. ¿Vale? Hasta ahí vamos bien.
0: Ah, bueno, y como
9: bueno,
0: te aventaste tus cuatro años,
9: lo que
0: sabes
9: voy
0: que
9: a
0: te
9: decir,
0: corresponde
9: escúchame
0: cuidar de tu hija
9: yo
0: también, ¿no?
9: Yo no amedrento contra nadie. Oye, ve lo que te voy a decir. Yo cumplo como padre y la figura que soy. Yo no tengo que darle explicaciones a nadie. ¿Vale?
0: No, como padre no cumples. Cumples con una pensión la cual te corresponde.
9: Escúchame bien lo que te voy a decir. El Código Nacional Civil explica claramente como padre lo que tengo que dar como obligación que tengo. Y eso lo dice el Código Civil. Es la ley federal civil. Entonces, si la ley federal civil dice lo contrario, lo que
0: bueno,
9: dice
0: a mí
9: papá,
0: no me
9: bueno,
0: expliques
9: pues,
0: todo eso. Y mi papá quiere una respuesta de todo lo que has hecho y ya.
10: Dile que a ti
9: yo
10: y
9: a
10: no Natalia ya la señora
9: si
10: América me explicó,
9: ver,
10: lo voy a llevar, te voy a llevar a Cancún, ahí al Alfredo Bonfil. Ya me dio la dirección y tú tienes que estar.
9: A ver, escúchame.
10: Natalia si tiene que estar con su padre.
0: Mi papá ya está súper enojado, Kevin, y ya me dijo que ya me vaya para allá, o sea, que él me va a llevar hasta donde está,
9: escúchame
0: para
9: que
0: te haga responsable de nosotras, porque pues tampoco es obligación de que esté viendo por nosotras.
9: Escúchame lo que te voy a decir.
10: A
9: y
10: los
9: que
10: hijos
9: bien,
10: no
9: papá,
10: solamente
9: ¿vale?
10: Es con
0: no,
10: que
0: lo
10: voy a
0: habla
10: con
0: mi papá,
10: centavos,
0: ¿por qué?
9: No, no, yo no voy a hablar con nadie. Que me escuche tu papá.
0: Entonces.
9: Escúchame tú y escúchame tu papá. Si lo que quieren es meter un
0: pico, no me dices,
9: la niña
0: te,
9: va a terminar
0: diciendo las cosas bien.
9: Conmigo ni le jueguen a la riata. Cada quien en su

0: dedo y listo. Porque si yo meto un abogado, la niña va a terminar en mis brazos.
1: Que no te grite, Noemí.
0: Yo
1: no
0: una vez te lo digo claro.
2: No me grite.
0: No te grite. Sí, por mí quedan mis brazos. Conmigo no me estén chingando. Porque yo cumplo como padre. Y si quieren jugarle al ver.
1: Cumplir como padre, el cumplir como padre, ¿eh? Tiene que estar con su hija.
0: Yo una vez te lo digo.
1: Tiene que estar con su hija.
0: No, yo llego de trabajar cansado para darle a mi hija lo que yo
1: quiero. Bueno, como abuelo, fíjense entonces de los errores de ustedes.
0: Yo de una vez te lo digo, ¿eh? Yo de una vez te lo digo.
1: A mí el código, las partituras y todo. Aquí entonces uno paga los errores de ustedes.
0: Y así nos debemos
1: ustedes tuvieron que ver, ustedes tuvieron una relación. Usted se tiene que hacer cargo de su hija y de su mujer.
2: Usted tiene que hacer cargo de su hija. Es tu responsabilidad también, no solo mía. Yo también tengo que trabajar, tengo que ver por mi
1: casa. Y te voy a depositar con él.
0: Yo también lo cumplo.
1: Ya tengo la dirección, el Alfredo Bonfil. Dile al Baruch que mañana nos vamos para allá.
0: Si tú quieres que un juez no determine, yo me puedo traer a la niña. Una. Yo conozco a los tres jueces que te van a tocar.
1: Que me es muerto de hambre, aparte de meterse, siente influencia. Con cuatro semestres de derecho, uno no tiene derecho. Pero uno tiene pantalones y hombría.
0: ¿Vale? Entonces, no le sueñes al ver.
2: Pues a mí no me digas, no me vengas a hablar así.
0: Yo me llevo la fiesta en paz. Eso yo no te he metido nada. Si tú quieres que te mete un abogado, lo vas a pagar. Y yo voy a ganar. Por eso yo no te he metido a nada. Yo los conozco, te repito.
1: Ay,
0: lo mismo.
1: Ese es un pobre muerto de hambre.
2: Lástima
1: de padre que tiene mi Natalia.
0: No, yo me
1: lástima.
0: Yo mi vuelo y me traigo a Sofía en 15 días. ¿Quieres jugarle? Lo jugamos.
1: Natalia tiene que estar con su padre y con su madre juntos.
0: Señor,
1: y se va. Se va a hacer a mi forma. Triunfo.
0: Mira, yo te voy a decir sincero.
1: Esto no es de leyes.
0: El perro.
1: ¿Y esto,
0: jugarle?
1: Esto es de corazón, es de paternidad.
2: Sí.
1: Esto es de educación.
2: No vas a dar tu dinero, por eso vas a poder pagarlo.
0: ¿Quieres? Le jugamos al... Yo mañana voy a México.
2: Si no tienes mi dinero para venir a verla y quieres pagar un juez, no mames.
1: Entonces, cuando te enamoró, te llevó a jueces. Te habló de leyes.
0: Yo le juego.
1: Cuando te enamoró, cuando te
2: engatusó. ¿Quién estaba embarazada? ¿Quién dijo que no quería tener a su hija? Tu papá no está siguiendo a su hijo, padre de su hija, que la ver.
1: Lástima.
0: Tu papá te pintó huevo. Yo te lo puedo demostrar.
1: Engendro del mal.
0: Yo pagué todo. A mí me la todos.
2: Ajá.
0: No. Le juego.
2: Estás
1: pendejo. Tranquila,
0: mira, Noemí, te lo voy a decir por última vez.
1: Baruch,
0: voy a quitar a Sofía.
1: Mañana.
0: ¿Estás bien aquí? ¿Cómo
1: yo
0: estás?
1: Me voy junto con Noemí, con.
0: Yo no tengo.
1: Yo
0: que
1: mañana me voy.
0: Nadie.
1: Ahí al Alfredo Bonfil.
0: Lo que hago.
1: Usted
0: yo
1: tiene
0: lo
1: que
0: digo.
1: Estar con su hijo,
0: yo
1: con su mujer.
0: Estoy seguro de lo que soy.
1: Aquí América,
0: a mí
1: ya amablemente
0: debe,
1: su madre me dio la dirección. Yo me voy
0: me
1: para Cancún.
0: Favores. Mañana yo compro mi vuelo a México y le quito a Sofía.
1: Eso usted no lo puede hacer, no se lo puede quitar.
0: Yo lo puedo
1: y yo
0: asegurar.
1: Le ahorro el viaje,
0: yo
1: le ahorro
0: lo
1: el
0: puedo
1: viaje.
0: Asegurar. Y se lo puedo asegurar de uno en un millón.
1: Mire, yo le ahorro el viaje, yo aquí amablemente su madre me dio la dirección, aquí está. Gracias, señora América, platicamos ella y yo, usted se va a hacer responsable. Vámonos, hija, aquí está. Nos vamos y mañana nos vamos para Cancún. Aquí está el teléfono, señora América.
0: Cuando usted quiera, señor. Si es Baruch, en Cancún, aún me mejor me ahorra el viaje. Porque aquí Baruch, en Cancún también conozco quién me la deba y quién me la sobre. Y quién Baruch, me la sobre. Así Baruch, te lo digo de vuelta.
2: Que me
0: yo no le
2: diga
0: a la niña a Noemí porque he sido buena persona. Yo he sido buena persona con Noemí.
2: Baruch,
0: yo quiero con las conversaciones que me ha enviado su hija y con lo que su hija me ha dicho, yo la puedo declarar incompetente.
2: Baruch, ya deja de gritar que ya se fuera. Baruch, ya te salió el señor. ¿Qué te pasa?
0: Pues que vengan y vienen a chingar. Estoy durmiendo.
2: ¿Por qué estás hablando así?
0: Estoy durmiendo.
2: ¿Qué? ¿Y entonces por qué te comportas así, pendejo?
0: A mí quién me
2: viene a gritar.
0: A mí nadie me viene a gritar.
2: ¿Y tú sí me gritas a mí, baboso? Si yo no sé ni qué problemas tienes tú con Noemí, y el señor viene y me agarra a mí, a la de tuyo. Sí, pendejo, a ti te la pela, pero a mí me agarra así, yo no sé ni qué decirle. Me dice, quiero que me dé la dirección de Baruch, pues se la tuve que dar. Ahora, lo que quieren, señor, es que tú te hagas responsable, más responsable de la niña. ¿Qué no puede?
0: ¿Responsable? ¿Más responsable? El señor no ha dado ni un peso por mi hija. Ninguna de esas perra familia ha dado un peso por mi hija.
2: Sí,
0: por
2: pero hija, si tú sabías que Noemí estaba embarazada, era porque tú te ibas a hacer responsable.
0: Mira, te voy a decir una cosa. Yo, escúchame lo que te voy a decir. Yo en el banco tengo el primer depósito que le hice a Noemí hasta la fecha.
2: ¿Y eso qué, Balú?
0: Escúchame lo que te voy a decir antes de
2: pero que... Pero no estás en persona con la niña.
0: Escúchame,
2: eso es lo que te están peleando.
0: Escúchame antes de que me la haga pedo. Que diga lo que te diga el señor. A mí me vale ver. Yo si quiero, mañana agarro el pinche bola de escoco y le quito a la niña con la pinche mano en la cintura. Porque a mí me la pe. A mí me la pe. Y yo te lo he demostrado.
2: Muchas influencias tienes. Yo ahorita le vas a quitar a la niña.
0: Me duermo, mañana agarro mi vuelo, me voy para allá.
2: ¿Cuáles influencias tienes de que le vas a quitar a la niña, pura mamá?
0: Yo te insisto, yo sé quién me debe un puto favor, yo sé quién me la debe, y yo sé quién la debe. Yo te lo he dicho a ti. Yo sí,
2: tú sí, sí, sí, y que estudiaste leyes y si ni las llevas a cabo las leyes, que las a la mamá también. Que estás ahí alegando con el señor de tus leyes y tus leyes.
0: No tengo que andar alegando con nadie.
2: Se las va a pasar el señor por
0: yo
2: la...
0: no tengo que andar alegando con nadie, mucho menos con...

0: Neta, estoy sorprendido. Mira, en la historia del Panda Show he escuchado gente mala onda, patanes, ruines, cabezas huecas, mediocres, personas que no valen en la vida, y tu hijo. O sea, híjole, de esos tipos que caen mal cañón, hijo.
1: Así es.
0: No, Noemí, así es normalmente, Manush.
1: Sí, es una calabaza.
0: Está cañón, de verdad, neta, América, digo, sé que es tu hijo y tú lo amas, pero me dieron ganas hasta de vomitar, chancla, la neta. ¿Así lo educaste?
1: No, ¿qué pasó?
0: No, neta, porque honestamente se oye un patanzazo. Entonces, si no lo educaste así, ¿qué pasó?
1: Lo lleva en la sangre.
0: ¿Y de dónde lo trae? ¿Por parte tuya o de parte
1: del papá?
0: Del
1: papá.
0: Está heavy. Oye, Noemí, pues yo creo que la vida te encaminó bien, mejor a ser mamá soltera y hacerte cargo de tu hija. Y bueno, yo creo que en el futuro puedes encontrar a alguien que verdaderamente te ame, que te respete.
1: Pues
0: o sea,
1: sí, por eso decidí estar sola.
0: ¡Qué barbaridad, de verdad! En unos minutos, tanta milcocha que ha dicho tu hijo.
1: ¡Ay! ¿Y porque colgó? Si no hubiera dicho más.
0: Híjole, de verdad estoy sorprendido. Bueno, América, pues cerremos la bromita muy sencillo. Te vamos a marcar a su teléfono y le dices: oye, hijo, ¿por qué me colgaste? Es que me faltó decirte lo más importante. Te voy a hacer una pregunta. Y el Panda Show, ¿okay? Wow, señores, la broma del patán en este Gasto Show.
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0: Hasta ronchas tengo, no manches.

0: pasó?
1: Varus, oye, escúchame lo que te voy a decir también tú. Yo no sé por qué dejas que me vengan a mí a chingar la madre. Yo estoy durmiendo, yo estoy cansado, estoy trabajando todo el puto día. Yo sí trabajo todo el puto día. ¿Eh? Yo
2: no. Oye, mando nada más te voy a hacer una pregunta y me contestas con la verdad. Ya, y ya te dejo descansar, ¿ok? ¿Me estás oyendo?
0: Sí.
2: ¿Cómo soy el Panda Show? Que es una...

0: No seas
1: tan basura. No seas tan asqueroso. ¿Qué onda, Baruch? Híjole, ¿de verdad?
0: Neta, no mames, soy tu pinche mayor admirador y me la metí.
1: No, te digo una cosa, no quiero un admirador como tú. La verdad, eres una basura. No, nunca me escuches. No quiero gente como tú, por eso empieza tu nombre con Beck de basura. No, neta del planeta, qué forma de expresarte, de hablarle a una mujer. Se supone, mira, bueno, antes déjame comentarte que América le pidió de favor a Noemí el apoyarte en esta broma y esa actitud de sentirte el intocable, el todas mías, el influyente. La forma de expresarte así de la mamá de tu hijo. Noemí, no sé si quieras comentarle algo al basura.
0: Sin
1: comentar, casi.
0: Te lo juro. Estoy literalmente que me.
1: ¿Qué le dices, América, a tu hijito al que educaste y trajiste ese pedazo de mojano de mes en tu vientre?
2: Te dije que me las ibas a pagar algún día. Todas las que me has hecho,
1: cabrón. Estaba durmiendo.
2: Me diste conocer cómo eres en realidad, hijo. Una calabaza.
1: Ay, mío. Pues ya que hablas de calabazas, mija, pues yo creo que basura con basura se lleva, ¿no? Yo creo que de toda la familia ahí. ¡Baruch! ¡Eres un asco de persona! ¡No vales nada! ¡Más cañón! ¡Adiós, Baruch! Noemí, pues reconfirmo, mija, sé feliz, encuentro un buen hombre, alguien que te respete, que te cuide, que te valore. No sé cómo ande la situación en tu familia, pero yo creo que lo que te da para tu hija, yo creo que ni vale la pena. ¿Vale?
2: Ay, totalmente.
1: Está cañón, es más, yo te la mantengo, mija. Está cañón.
2: Acepto.
1: América, pues me gustaría preguntarte cómo soy el Panda Show, pero pues la neta. Como que también.

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1: Chiquiringuillos, chiquiringuillas, estamos de vuelta contigo en este 22 de septiembre, noche de martes. Si estás por la mejor FM y quieres hacer tu cargadita, envía mensajito vía WhatsApp al 55 990 726 32. Si nos acompañas por Claro Música en los Estados Unidos, el área es el 945 223 9850. Qué padre estar contigo en las bromitas del Panda Show. Y nos vamos con más diversión y tengo a Miguel. Hola Miguel, buenas noches.
2: ¿Qué tal, pandita? Buenas noches.
1: ¿A qué te dedicas, Miguel?
2: Ahorita trabajando. Bueno, ahorita ya estamos descansando, listos para hacer la broma.
1: Oye, pero ¿qué tipo de actividad haces?
2: Bueno, ahorita, ¿qué crees? Que me quedé desempleado, pandita.
1: Ándale, o sea que eres un nini.
2: Sí.
1: ¿Y eres casado o soltero?
2: Casado, pandita. Casado.
1: Oye, pero si eres casado y te quedaste sin chamba, ¿y cómo le haces para el pipirrín y mantener a la familia?
2: Pues mira, ahorita nada más somos mi esposa y yo, bueno, mi concubina, somos nada más ella y yo, y pues ahí los ahorritos que tenemos.
1: Ah, eso es buenísimo. ¿Cómo se llama tu peres nada?
2: Jacqueline.
1: ¿Cuánto tiempo con Jacqueline?
2: Ya tenemos 4 años.
1: 4 añitos, órale, un buen ratito. ¿Y ella no trabaja tampoco?
2: No.
1: Soquito, Loki, ¿qué? Pues de menos, no sé, alguna vendimia de algo en la esquina, carnal, no sé.
2: Sí, los tenemos en proyecto.
1: Hay que reinventarse, si no, esto vale gorro.
2: Claro.
1: Bueno, y platícame, ¿para quién la bromita?
2: Mira, pandita, ahí te va. La bromita es para mi mamá, la señora Rosa.
1: Ok, ¿y qué bromita para Rosa?
2: Vamos a decirle que a mi jefa, mi esposa me va a acusar. Ella me va a acusar porque creo que me encontró con unos chupetones.
1: Ándale, o sea, ¿unos chupetones en dónde? ¿En el cuello? ¿En la espalda? ¿En los hombros? ¿En las piernas?
2: ¿Y no, dónde? Dile que todo, que me encontró totalmente moreteado.
1: ¿Y luego?
2: Que me encontró todo moreteado y entonces ya pues mi esposa me va a acusar. Me va a acusar y ya yo le voy a decir ahora sí que tanto a mi mamá como a mi esposa la broma, que pues yo ando con esta señorita, ¿no? Con Jimena, ya que ella me está apoyando, ya que pues ella no tiene chamba, que yo tampoco no tengo trabajo.
1: Oye, ¿y quién es Jimena? ¿Cuánto también tiempo anduviste con Jimena o qué onda? Platícame un poquito para que podamos entender.
2: Sí, digo, no, yo no anduve con Jimena, nada más soy una amiguita por ahí, y es que íbamos a salir y nunca se armó, pero pues vamos a ver el nombre de Jimena, porque mi mamá no traga a esta niña, ¿no? Porque
1: pero ¿por qué no la traga? O sea, dices que no anduviste con Jimena en el pasado, antes de andar con Jacqueline, pero pues es extraño que tu mamá no la trague, ¿o cómo está el asunto?
2: Sí, digo, no la traga porque dice que Jimena es una de cascos ligeros, ¿no? Para no decir la palabrota.
1: Ah, neta, o sea, no tiene buena impresión.
2: Ajá, exactamente, una buena impresión, que es de cascos ligeros, y aparte pues tiene 2 hijos de 2 papás diferentes. Dice, no, o sea, esta niña nada más anda con uno y con otro, y yo agarro a molestar a mi mamá y le digo, no, voy a salir con Jimena y voy a dejar a Jacqueline, está en cabo.
1: Oye, a ver, comunícame a Jacqueline, digo, pues ella es la que prácticamente ejecuta la primera parte, y a tu concubina. ¡Jacqueline! ¡A los leones!
2: Espérame, ahí viene.
3: Bueno, la pana.
1: Hola, Jacqueline, ¿cómo estás? ¿Qué me cuentas?
3: Nada, aquí.
1: Oye, ¿cómo te llevas con Rosa, con tu suegra?
3: Ah, muy bien.
1: ¿Bien, bien chido?
3: Sí.
1: Oye, bueno, pues, ¿quién empezó la broma?
3: Me cuida mucho, Miguel, y me quiere.
1: ¿Miguel o tú?
3: Miguel es el que pensó en la broma.
1: Hijo de Cali, ¿por qué lo apoyas si tu suegra te quiere mucho, según dices?
3: Pues la queremos mucho. Y le digo, bueno, te voy a apoyar.
1: Pues tienes que ser bien descriptiva, fíjate, suegra o Rosa, como le digas, este ya ni la friegues, él sí es muy cínico, llegó así, chupetones por aquí, chupetones por allá, le he encontrado mensajes, yo me he puesto las pilas, habla con él, no quiero saber nada de él, lo he apoyado en todo, tiempos difíciles, estamos sin trabajo y este anda ahí rocanroleando. Ok, pues échame a Miguelito para que empiece ahí con... Ah, no, empiezas tú, ¿verdad?
3: No, ajá, empiezo yo. Ya no, pues vamos. De hecho, hace ratito ya me estaba marcando.
1: Pues vamos a pegarle, señores, en directo desde el Panda Cool Center. La diversión está en este Gasto Show.

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5: Bueno.
6: Bueno, ¿pero?
5: Bueno.
6: Bueno.
5: ¿Qué?
6: Ah, pásame a Rosita.
5: No está.
6: ¿No está?
5: No.
6: Pues ahorita me marcó. ¿O dónde está?
5: Espérame.
7: Bueno.
6: Bueno, ¿qué pasó?
7: Ah, porque te marqué a tu casa, a ver si me marcaste, si Miguel estaba ahí, pues me preocupó, dije, ¿qué pasó?
6: Sí, yo también vengo, estoy preocupada porque no había llegado.
7: ¿Dónde andaba?
6: Pues es que mira, ahorita lo encontré con unos chupetones. O sea, ese ratito ya llegó y estamos ahorita aquí discutiendo porque llegó con unos chupetones.
7: Ajá.
6: Se salió desde la mañana, a ver qué le dije que,
7: ajá,
6: que lo estaba buscando.
7: Ajá.
6: Y me dijo que según iba a ir con usted.
7: Ajá.
6: Y ya no, y apenas ahorita hace ratito llegó y llega con un buen chupetón. Y le digo que, ajá, ¿qué significa eso? Y, ajá, pues no se vale.
7: Ajá.
6: O sea, según él me dice, no, pues voy a ver lo del trabajo y todo.
7: Ajá.
6: Y se voy a pasar a la casa y ahorita él viene llegando y viene con un chupetón.
7: Ajá.
6: O sea, y pues eso no se vale.
7: Ajá.
6: O sea, y luego vengo y le estoy diciendo, ¿ves? Entonces estaba, porque le había visto unos mensajes.
7: Ajá.
6: Y le digo, o sea, ¿eso qué significa?
7: Uh-huh.
6: O sea, ahí viene y me viene saliéndome con cosas de que te está saliendo con Jimena.
7: ¿Quién es esa?
6: Pues la de las, de esta vieja de las paletas.
7: Ajá.
6: O sea, viene y le digo, ahorita viene con tus petones, le digo, sí, esos son nombres.
7: Ajá.
6: Y digo, pues ya ahorita le digo que ya, no, pues yo no, yo ahora sí que yo no lo quiero ver aquí, que se vaya.
7: Ajá. Uh-huh. A ver, pásamelo.
6: Y le digo, yo, o sea, yo ya, yo neta, o sea, yo no aguanto esto porque, digo, según yo le estoy dando la confianza, según ve cómo estamos ahorita en esta situación y no se vale, en serio, no se vale. O sea, yo, ajá, estoy toda enojada, estoy furiosa y yo ya no quiero que esté aquí.
7: Ajá.
6: O sea, y luego le digo, imagínate, viene y quién sabe a dónde se fue, tiene ahorita los chupetones y no sabe dónde los tiene, ni siquiera en el cuello, o sea, ni siquiera ahí los tiene.
7: Ajá.
6: O sea, y en serio, no, o sea, ¿cómo voy a estar yo con el, con esa situación? O sea, yo le estoy dando la confianza. Usted está viendo que le estoy entregando todo, le estoy dando todo.
7: Ajá.
6: Y no se vale, en serio, no se vale. Ajá. O sea, y ahorita se fue con esta vieja y quién sabe a dónde, le digo, ahorita no viene ni de la calle ni de otro lado, viene de otro lugar.
7: Ajá.
6: Y yo, ya, en serio, no. Yo no lo quiero ver aquí, yo ya quiero que se vaya. O sea, ajá, y aparte, ahorita viene con una... Ahora sí que yo creo que se había ido Nachel.
7: Ajá.
6: Y digo, a ver si ahora sí que usted hable con él, pero yo ya no lo quiero ver aquí.
7: Ajá. A ver, pásamelo.
6: A ver, se lo paso.
7: Ajá.
8: Bueno.
7: ¿Qué pasó?
8: ¿Qué pasó?
7: Es lo que digo, ¿qué pasó?
8: Ah, hazte para allá. ¿Qué pasó, dice? Hazte para allá. ¿Qué pasó, mamá?
7: Pues es lo que digo, ¿qué pasó?
8: ¿Qué es lo que digo, de qué?
7: ¿Dónde andaba?
8: Pues fui a ver lo del trabajo.
7: Ajá. ¿Ya?
8: Hazte para allá. No me estoy molestando, hazte para allá. Pues fui a ver lo del trabajo, pero pues, no sé, me salieron manchitas y...
7: Ajá.
8: Y dice que son chupetones, pero pues es por lo del sol. Ya sabes, yo no tengo un poquito de problemas con la piel, madre, pues...
7: Ajá.
8: Me salieron manchitas con el sol.
7: Ajá.
8: ¿Qué te dijo? Digo, que ándale, hazte para allá.
7: Ya,
8: ¿qué te dijo? ¿Qué te dijo? Hazte para allá. ¿Qué te dijo?
7: Pues que te fuiste con Jimena.
8: Ay, ¿cuál ya, Jimena? Hazte para allá. No me fui con ninguna Jimena, mamá. Además, ¿cuál Jimena?
7: Pues es lo que digo, ¿cuál Jimena?
8: Ay, ¿cuál Jimena? No, pues te digo que no tengo nada. Son puras pinches manchas de sol.
7: Ajá.
8: Y no me fui con ninguna Jimena.
7: No, es
8: esto
7: que paso.
8: Hazte para allá.
7: Ajá.
8: Pues sí,
7: yo voy a hacer una... Ajá.
8: Bueno, a ver, ya. ¿Quieren saber las dos? Ok, sí. Yo estoy saliendo con Jimena, ¿cuál es el problema? Tú bien sabes que ahorita no tenemos empleo y ella me está ayudando, la neta. Y otra cosa, pues, mira, alguien me recomendó que pues si yo quiero estar bien con mi pareja, en este caso ya Kirby, pues, que tengo que, pues que tengo que estar con alguien más, no solamente con ella, pues, me lo dijo y sí, tienes razón, me recomendó que hazte para allá, ¿entiendes? Espérate, estoy hablando con mamá, hazte para allá. Hazte para allá. Entonces, esta persona me recomendó que que ya, que nos modernicemos. No, no, pues sí, la neta, sí, sí, sí, tiene razón. Jimena me está apoyando, pues, económicamente, emocionalmente y también físicamente. O sea, Jimenita no nada más es abierta de mente, ¿verdad? O sea, ya sabes a qué me refiero y pues.
7: ¿Y eso que mamá? Neta,
8: ya, cállate.
7: A ver, si a no ver, sabes, mira. Oye.
8: ¿Qué?
7: Miguel. Bueno, entonces no vaya a ser una tontería. Miguel no quiere que estés ahí, entonces vente para acá y ya.
8: Oye, pero si también, o sea, sí, pero también es mía, también aquí es mi casa, mamá. También aquí es mi casa. Es mi casa también es mi casa. O sea, sí, también es mi casa. ¿Cómo no? También es mi casa. También es mi casa. ¿Por qué me va a correr de aquí? Pues sí, ella sí me apoya, Jimena sí me está apoyando lo que tú me estás haciendo.
7: Pues entonces, ¿qué te cambia?
8: Pues me voy con ella. Pero así, mamá, te estoy diciendo, ya, también me derríjate, esta persona me lo comentó, y pues sí, tiene razón, ya no estamos en tus tiempos. Ya, si quiero estar bien con ella, pues me lo recomendó, y sí, la verdad, ¿sabes qué también qué es lo que me molesta? Es que supuestamente tú me quieres ver bien, me quieres ver feliz, y le sigues dando el lado a ella. Ahora, o sea, ahorita yo me siento bien, me siento a toda madre, y le sigues dando el lado a ella, o sea.
7: A ver.
8: ¿Qué onda ahí?
7: A ver, yo lo que te estoy diciendo, que no voy a ser una tontería.
8: ¿Qué tontería?
7: Vente para acá.
8: Yo no estoy haciendo ninguna tontería, mamá. Lo único que te estoy diciendo es, o sea, vengo bien. Ella me la hace de pedo que por unos chupetones, y en vez de, según tú me quieres apoyar, y en vez de que me des el lado a mí, se lo estás dando a ella.
7: Y otra
8: de las cosas que a mí me molesta es que a ella siempre le das el lado. Ella parece más tu hija que yo. O sea, siempre cuando yo te pido algo, ahí vemos. Y cuando ella te lo pide, mira, así, en corto, o sea. Parece más que ella tu hija que yo, mamá. También esa, también lo que yo estoy haciendo es tu culpa, no nada más es de ella. La neta, la culpa es de las dos. La neta, la culpa es de las dos. Sí, la neta. También ya estoy cansado tanto con ella como contigo. Ella parece más tu hija que yo. O sea, te digo, y en vez de que ahorita me estés dando el lado a mí, se lo estás dando a ella.
7: A ver.
8: ¿Qué onda?
7: Yo no le estoy dando el lado ni a uno ni a otro. ¿Sí? Pero ella dice que está, estoy oyendo que ya no te quiere ver ahí.
8: ¿Pero por qué no voy a salir si es mi casa?
7: Ajá,
8: es que también es mi casa, mamá, no voy a salir. Y ya te dije, la neta es la culpa de las dos y yo con Jimena estoy bien.
7: Pues sí, es que yo no sé en realidad qué problemas tienen ustedes, Miguel.
8: Yo no tengo, pues ya te dije, yo no tengo problemas con ella. Ahora ya te dije, yo quiero salir con ella, con Jacqueline. Y digo, ¿sabes qué? Vamos a tomarnos algo. Ay, no. Pone cualquier pretexto, el más que tú quieras, y bueno, si en cambio voy con Jimena y ya no, pues sí, órale. Entonces, ¿no crees que yo ya estoy cansado de esa chingada también?
7: Pero hay que hablarlo de frente, no por teléfono.
8: Es más, ¿sabes qué? Que se vaya de aquel niño, yo me voy a llevar a Jimena ahí a la casa y ya, punto. Ven, de menos esta Jimena sí trabaja y ella sí me puede mantener, si me tiene, si tiene dinero. Y otra cosa, amiga, siempre me has dicho que has querido nietos. Y ya sabes que ella tiene dos hijos, ahí están tus nietos, porque con ella nada más vienes. ¿Querías nietos? Ya tienes a tus dos nietos. Bueno, ¿me escuchas o no?
7: Sí, te estoy oyendo.
8: Ahí están, te digo, querías a tus nietos, ya tienes a tus dos nietos. Mira, tan simple. Me puedo llevar a Jimena y vivir ahí, y ya, mira, tal se acabó, no hay ningún problema.
7: Yo le dije bien.
8: No te oigo, ¿qué?
7: Háblelo tú y Jacqueline. A ver, ahorita ya no te quiere ahí.
8: No, pero ya te una. Yo me puedo llevar a vivir a Jimena a casa y de poco no me voy a salir de aquí porque también es mi casa.
7: ¿Ahora
8: qué? También es mi casa.
7: Ay, mijo, pero pues no vayas a pelear ni a hacer, o sea, cálmense.
8: Mamá, te voy a pedir un favor, mira, ahorita vas a hablar con, habla con Jacqueline, porque también es mi casa y ella también me tiene que dejar aquí. Así que también habla, por favor, con ella. Ven, te la paso, a ver. Te la paso.
1: Bueno, ¿qué pasó, mira?
7: Pues a ver, ¿qué problemas tienen? Es que yo no sé ni sacan de onda.
1: Es que no, gracias. O sea, todavía tiene, o sea, el cínico todavía viene para acá. O sea, todavía viene y viene para la casa.
7: Ajá.
1: O sea, y no se vale. No, yo no lo quiero ver aquí ya.
7: Ay, es que yo la verdad, ¿qué te puedo decir? Si yo no sé ni qué problemas tienen ustedes. O sea, no sé.
1: Pues no, no tenía ningún problema, pero fíjate. Se supone que no teníamos problemas, pero vea, ahorita se supone que iba a haber un trabajo y viene con estas cosas. O sea, yo pensando que estamos bien, pero no.
2: Ajá.
6: no se vale.
2: Ajá.
6: O sea, viene y ahorita trae un chupetón ahí también abajo.
2: Ajá.
6: O sea, dos cosas que...
2: Ay, mija. Ajá.
6: En serio, ya no puedo con esto, ya, en serio que... No, ajá, ya, quiero que se vaya.
2: Ajá.
6: Pero no quiere irse.
2: Ajá.
8: Pues sí, no me voy porque esta es mi casa también.
6: No, ya te vas para allá.
2: Ajá.
6: Ah, ¿ya lo escuchó? ¿Ya ve cómo está?
2: Ajá.
8: Oye, pues sí, es mi casa, ¿por qué me voy a ir?
6: O sea, ajá, y así ahorita al rato se va a poner agresivo, por eso ya no lo quiero aquí.
2: Ajá.
6: O sea, ¿y al rato qué va a pasar?
2: Ajá.
6: ¿El rato igual lo mismo? ¿Me va a hacer lo mismo?
8: Ay, no es la primera vez, mire.
2: Ajá.
6: O sea, por eso ya mejor no, ya, quiero que se vaya.
2: Ay, mija, ¿te digo algo?
6: Mírame aquí.
2: Pues, ¿cómo soy el Panda Show? Porque soy el Panda, vamos. ¡A toda
9: máquina! ¡Oye, tu suegra colgó! ¡Le valió gorro! Arréglense ustedes sus problemas y nada más decía, ajá,
8: ajá,
9: ajá. ¿Saben cuántas veces dijo ajá? Y a tu jefa se le resbala y platiquen ustedes, háganle como quieran, yo a mí yo qué. Y tú por tu lado, Miguel, nada más, hazte para allá, hazte para allá, hazte para allá. Entre el hazte para allá y el ajá, no, hombre, chido, ¿eh? Oye, ¿no queda innombrable el nombre de Jiménez? No sabe ni quién es, papá.
8: Sí, se me comentó, pero pues parece que anda en otro de mi mamá, más bien.
9: Pues no, porque lo pintaste así como que, wow, es que Jimena, el nombre, es de cascos ligeros y no se le puede ni mencionar, pero no supo ni quién es.
8: Anda en otro pedo esa señora.
9: Chale, no, si querías realmente una reacción contundente y de regaño y de enfrentamiento por parte de Rosa, nada más obtuvimos el... Ajá. Ajá. A ver, está marcando. A ver, ¿quién contesta de los dos?
8: A ver, dame.
9: ¿Quién? Rápido, ¿quién?
8: Yo contesto.
9: Órale, vas,
8: contesto.
9: Una, dos, tres, vas.
8: Bueno.
10: Bueno. ¿Qué pasó?
8: ¿Por qué me cuelgas?
10: No te colgué, no se oye.
8: No, pues simplemente yo ya voy a agarrar mis cosas y ya me voy para allá, pero yo voy a regresar aquí porque esta es mi casa también.
10: Bueno, entonces vente.
8: Pues sí, ya te dije, yo voy a llevar a vivir a Jimena también allá.
10: Vente, ¿de qué hablamos?
8: Pues sí, pero yo voy a llevar con Jimena.
10: Ya vente, no vayas a hacer una barbaridad.
8: Además, mamá, también estoy harto de que tú también seas tan metiche, es como ya te dije hace rato. Tú mejor le das más preferencia a ella que a mí.
10: Yo no le estoy dando preferencia a nadie.
8: Eres mi mamá, pero ¿sabes qué? La neta, ya hace un buen rato también ya tanto a ella como a ti, pero más a ti, ya te vomito, la neta. Ve cómo te vomito. La neta, me das asco.
10: Tú no estás bien, no eres el Miguel, ¿eh?
8: Entonces, ¿cuál Miguel? No sé ¿quién te va a hablar? ¿Quién no te va a hablar?
10: Trae.
8: No sé qué traes de qué. No sé qué traes de qué. La neta, ya te dije.
10: Bueno, entonces ya vente.
8: ¿Ya vente de qué? Pues ya que te dije que también te voy sin... Te vomito.
10: Ajá.
8: Nada más ajá, la misma
10: no,
8: palabra que Jacqueline, ajá,
10: hablamos y me lo dices en mi cara.
8: Sí, te lo digo en tu cara y también ahí, las dos con su misma palabra, ajá.
10: Por eso.
8: Las dos ya me tienen hasta la madre con su palabra, ajá, parece que no conocen otra cosa.
10: Vente y aquí hablamos.
8: Ya me voy con Jimena, ya ni tú ni Jacqueline me van a volver a ver.
10: Ya, bueno.
8: Ah, bueno, te digo las mismas palabras de Jacqueline.
10: A ver, pero ¿qué quieres que te diga?
2: Pues que me apoyas, mamá. Que me apoyas.
10: Por eso.
2: Parece,
10: o sea,
2: que
10: vete para acá y hablamos.
2: Hija, mamá. Parece que ya te lo dije, parece que Jacqueline es tu hija. Voy para allá, mamá.
10: Ajá.
2: Te digo que estás bien bruta, mamá.
10: Ajá.
2: Y cuando llegue, nada más te voy a preguntar cómo soy el Panda Show, mamá, que es una broma.
11: ¡A toda máquina! ¡Qué broma!
9: Rosita, estás en las bromas del... ¡Ajá! ¡Show!
10: ¡Ay, esto se la ve!
8: ¡Adiós, Rosita!
10: ¡Me grita! ¡Su madre!
9: Que los dos vayan y ya escucharon a doña Rosa, los dos, o sea, ustedes. No digo los tres, digo los dos.
8: Los dos, nada más lo que vi ni yo.
2: Mamá, mamá, la verdad es que te vomito, mira.
9: Miguel, dile por qué le hiciste la bromita a tu mamá.
12: ¿Qué onda, madre? ¿Cómo estás?
13: Pasa a ver.
9: Oiga, señora, ¿no se acuerda? ¿Neta no se acuerda de Jimena?
13: No, manches.
9: Estoy preguntando, ¿se acuerda de Jimena o no?
12: Es la de las paletas. Ahí está, mejor mi jefe sabe que es la de las paletas que mi mamá.
9: Ah, la de las paletas. Oiga, doña Rosa, ¿le puedo hacer una pregunta?
13: Sí.
9: Si yo fuera paleta, ¿de dónde me agarraría?
12: Del hielo.
13: Del hielo.
9: Tiene apuntador ahí a su viejo. Ay, qué cosas, familia. Díganme cómo se oye el Panda Show.
14: A toda máquina.
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4: Y bueno, Tepetongos y Tepetongas, estamos de regreso contigo en este martes 22 de septiembre del 2026. Y lo hago a través de la cadena más importante del regional mexicano, La Mejor FM. Y también por la aplicación de Claro Música. ¿Qué harás tu broma? Toma el teléfono, comunícate. 807-26-3482. 800 Pandita, y tengo a Carlos. Buenas noches, Carlitos. ¿Dónde andas, papá?
5: Next Tlalpan, Estado de México.
4: Órale, eso quiere decir que está después de Tlalpan, en Next. Adelante. Sí. ¿Qué pasó, mi amigo Carlitos? ¿Cómo estás?
5: Muy, muy bien, Pandita. Muchas gracias. ¿Tú qué tal?
4: Yo a toda máquina, Carlangas Yangas, aquí cotorreando a través de la radio y a través de Claro Música. ¿Y tú qué estás haciendo?
5: Pues igual aquí preparándome para una bromita.
4: Órale, ¿qué edad tienes, Carlos, que te escuches así como medio pubertón?
5: 26, Pandita.
4: ¿Tienes 26?
5: Sí.
4: No, hombre, ya ni me digas, si te escuchas ya viejón, ¿Y qué onda? ¿Y a quién vamos a cotorrear? Platícame.
5: A ver, vamos a cotorrear a un compañero del trabajo, un amigo.
4: ¿Que se llama cómo?
5: Se llama Sebastián.
4: Órale, ¿y en qué trabajan, Sebastián y tú?
5: Trabajamos haciendo anafre.
4: ¡Neta! O sea que son como artistas. Hacen artesanías.
5: Casi.
4: Oye, ¿y cómo se hace un anafre, papá?
5: Lleva un buen de proceso.
4: Pero brevemente, digo, no, eres una cátedra.
5: Viene mi trabajo y el de Sebastián, que es el corte de la lámina. Cortamos todas las piezas del anafre, después viene un ensamblado. Algunas piezas las hacen a torno, algunas se hacen con unas máquinas que se llaman troqueladoras.
4: ¡Qué hueva me das! Mejor platícame tu broma. ¡Qué bromita para Sebastián, te escucho!
5: Ah, bueno, la bromita para Sebastián es decirle que su papá tiene un hijo perdido.
4: ¿Su papá tiene un hijo perdido?
5: Exactamente.
4: ¡Órale! ¿Cómo se llama el papá?
5: El papá se llama Ramón.
4: ¿Que está casado con quién?
5: Con Marta.
4: Ok, ¿siguen juntos o ya se separaron?
5: Pues a donde sea están juntos, porque Marta vive todavía con su suegro.
4: Ah, ok, entonces siguen juntos Martita y Ramón. Y Marta y Ramón juntaron sus cochecitos, ¿y cuántos hijos tuvieron aparte de Sebastián?
5: Tienen otros dos hijos.
4: ¿Que se llaman cómo?
5: Se llama Julio y Carmen.
4: Ok, bueno, ¿y qué Carmen. Más? Platícame la historia.
5: Carmen es la mayor y Julio es el menor, Sebastián es el de en medio.
4: Ok.
5: Entonces tu papá aproximadamente hace unos 10 años era cobrador, abonero, y pues visitaba un fraccionamiento en especial que se llama Sauces, esto en Zumpango, Estado de México.
4: Ok.
5: Y pues resulta que pues a una clienta, bueno, con una clienta se echó una canita al aire y pues...
4: ¡No manches! Pero todo esto es ficticio, o sea, es historia, sí. ¿No es verdad?
5: Sí, ficticio.
4: Ok, si no, imagínate el Sebastián que de repente le salga un hermano. Bueno, ¿y qué más? Está interesante, platícame.
5: Bueno, entonces pues le salió la canita y llegó Ramoncito. Ramoncito es porque pues el papá de Sebastián se llama Ramón, el abuelo de Sebastián se llama Ramón, y pues quiero que le digas que el abuelo ya conoce a Ramoncito. El abuelo tiene una papelería.
4: Ok.
3: Okay. ¿Y dónde vive el abuelo?
5: El abuelo vive en Ixtlalpan, Estado de México.
3: Igual donde vives tú.
5: Exactamente.
3: Y Sebastián y Ramón y, sí. Y la señora Marta también viven en Ixtlalpan.
5: Ajá, Marta y Sebastián y Ramón, el abuelo, viven en Ixtlalpan.
3: Ajá.
5: Ramón, el papá, el hasta donde sé, el conductor de un camión, y la verdad desconozco ahorita dónde esté, pero me comenta un tío de él que es probable que esté en Veracruz, entonces pues le podemos decir que está en Veracruz, y si hay algún problema, pues si lo niega o algo así, pues.
3: O sea que lo que tú me estás pidiendo prácticamente es que le salga el hermano juguetón travieso. ¿Y qué? ¿Que quiere conocerlo? ¿Qué, sí, qué onda?
5: Que lo quiere conocer, y más que nada que le presume que el abuelo le compra muchas cosas, que el abuelo tiene una papelería, que el abuelo le lleva sus útiles, y que el abuelo le regaló una camisa de cochecito, porque el abuelo igual vende artículos para el hogar.
3: Ok, perfecto. Ahora, nombre de mi mamá, pues ese es cualquiera, ¿no? Pues digo, no tengo problema. ¿Qué nombre te gusta, compadre? Dame un nombrecito que a ti te guste.
5: Un nombrecito, pues.
3: ¿Cómo se llama tu novia?
5: Mi novia, tengo esposo. Mi esposo.
3: ¿Tu esposa cómo se llama? Ah, entonces le ponemos Regina. Digo, ¿no? Ok. Bueno, pues entonces, pues va a estar complicadón, pero pues vamos a echarle cuque a ver qué resulta. Pues quiero conocerlo, niño inquieto, conocer sus hermanos. Mi mamá no sabe.

0: buzón de voz. Tu llamada está siendo transferida.
1: Leo, Leo, no entró la llamada, padrino.
2: Pero ahorita va a entrar. Vente para acá, Tommy, vente. ¡Vente!
1: Ay, es que yo estoy ahorita ahí. ¿Qué tengo que hacer, padrino?
2: ¿Me escuchaste?
3: ¿Bueno?
1: ¿Bueno?
3: ¿Bueno?
1: Hola. Buenas noches. Habla Ramón. Este es el teléfono de Sebastián.
3: ¿Y por qué?
1: Ah. Hola.
3: ¿Quién habla?
1: Es que

0: casi, mi papá casi no viene a verme. Ahorita está en Veracruz. Pero él me ha comentado que tengo tres hermanos y yo tomé de su teléfono porque me platica mucho de ti.
1: Ey, espera, tira. ¿Quién es el bastarrito de mi papá o su pinche perra, la que sea? Además, mejor cuídense.
0: ¡Oh, Dios!
1: Porque oye, no tengo mucho para ir para allá y los voy a chingar a mi jefe.
0: ¿Haz un pango? Pero...
1: Ya les dije, mire, no me estoy chingando la madre.
0: Pero no digas malas palabras que yo... De eso
1: no,
0: mi mamá...
1: No digas nada
0: mi,
1: palabras
0: mi mamá dice que las groserías solamente lo dicen la gente malo. Ya me colgó.
2: Oye, este no respetó ni a un niño. ¡Qué forma de hablarle!
0: Ya viste, padrino, a mí me dices que no diga groserías y ese señor dice muchas.
2: Sí, Tommy, pero estabas de los oídos y todo. Oye, pero cañón, ¿eh? Vamos a volverle a marcar y a ver cómo retoma esto. Señores, marcamos, buenas noches.
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2: Vas. Pero tú no vayas a decir maldiciones, no puedes, ¿ok? No puedes.
0: Pero ¿por qué no, padrino? Si él me dijo esas palabras, yo también puedo repetirlas.
2: No, no puedes repetirlas porque tú eres un niño. Y recuerda que las maldiciones solamente las gente adulta.
1: ¿Qué putona, imbécil? No sé qué ver, quírate.
0: Habla Ramón. ¿Hermano? Es que yo quiero hablar contigo, pero ¿por qué te enojas? Porque yo no tengo hermanos. Yo soy hijo único. Y tú tienes tres.
1: Pues si tengo tres más que le vas a ver con tu perra madre.
0: Ay, ¿y por qué dices eso? Padrino ya le puso en espera.
2: Ay, aguántate.
0: Pero me dijo hijo de mí. ¿Así? Me dijo de mi guagua madre.
2: No repitas eso. Chanclas. A ver, vamos a colgarle. Oye, compadre, este sí está bien agresivo, ¿eh? Pero bien agresivo el hijo de ese animal. Pero cañón, a ver, pues va de nuez. Y vamos a meterle segunda. Órale, va.
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2: Sí se puso punky, Carlos, ¿eh?
8: Sí, con todo, ¿eh? Me comentaban tío. No lo creía.
2: Oye, pero...
1: ¡Bueno!
0: Habla Ramón.
1: Ay, ¿qué quieres que haga?
0: ¿Eres Kiko?
1: No, soy tu peor pesadilla.
0: Ah. Oye, ¿pero podemos hablar?
1: Ay, ya mire, ma.

0: Dígale, Viri. Viridiana.
1: Habla Ramoncito.
0: ¿Qué quiere Ramoncito?
1: ¿Qué habla?
0: ¿Tu mamá, hijo?
1: ¿Mi mamá?
0: ¿Cómo se llama tu mamá?
1: Regina.
0: ¿Regina? Órale, ¿y dónde vives?
1: En Zumpango.
0: En Zumpango,
1: ¿Quién habla?
0: ¿Quién es tu papá?
1: Ramón.
0: ¿Grande o chico?
1: Bueno, mi abuelito me viene a ver. Él tiene una papelería y me da unos juguetes bien padres.
0: ¿A poco?
1: Pero mi papá casi pues mira, no viene.
0: No me cuelgues. Deja, voy a ver a tu abuelito para que me explique esto, ¿va?
1: ¿Quién habla?
0: La mamá de Sebastián.
1: ¿La señora Marta?
0: Ajá, ahorita yo voy para allá con tu abuelito para
1: Mi mamá dice que usted es una bruja.
0: ¡Ay! ¿A poco?
1: Sí, porque luego yo he querido conocer a mis hermanos, pero mi mamá me dice que no. Y yo he platicado con mi papá y me dice que tengo a mi hermana Carmen y a Julio. Y yo le robé el teléfono de Sebastián, pero me ha dicho muchas groserías.
0: ¿Quién te dijo groserías, Sebastián?
1: Sí.
0: Ahorita yo le hablo con él.
1: ¿Por qué me dice groserías si yo nada más lo que quiero es conocer a mis hermanos? ¿Tiene algo de malo?
0: No tiene nada de malo. Ay, ¿tu mamá dice que yo soy una bruja?
1: Es que mi papá y mi mamá han tenido problemas porque casi no se ven. Y luego mi papá me viene a ver muy poco, pero mi abuelito sí me quiere.
0: ¿Y tú cómo te llamas?
1: Yo me llamo Ramón, igual que mi abuelito.
0: No, pues no, mira, dile a tu mamá que se tranquila. Yo no soy ninguna bruja y el día que tú quieras conocer a tus hermanos, tú dime cuándo y yo llevo a Julio y a Carmen.
1: Pero ¿por qué mi hermano me dijo tantas groserías si yo nada más quiero decirle hola?
0: Es que mira, él está enojado.
1: ¿Pero por qué, señora?
0: Porque él piensa que... Pues él tenía en otro concepto a tu papá Ramón, ¿sí me entiendes?
1: Pero yo no tengo la culpa.
0: Sí, yo sé que tú no tienes la culpa.
1: Mi abuelito Ramón, él me ha dicho que yo no tengo la culpa porque a veces los problemas de los adultos son de gente grande. Y bueno, yo le he dicho a mi mamá que sí puedo tener un hermanito, pero mi mamá no quiere porque dice que los hombres son malos. Entonces yo... ¿Y mi hermano está ahí?
0: Sí, aquí está conmigo.
1: ¿Y no quiere hablar conmigo, señora?
0: Mira, deja que asimile la noticia y la situación, ¿no?
1: Es que yo nada más pude sacar el teléfono de Sebastián, pero mi abuelito y mi papá me dicen que tengo dos hermanos más. Y que es Julio y que es Carmen. ¿Y no puedo hablar con alguien de mis hermanos para platicar?
0: ¿Pero con cuál de tus hermanos quieres platicar?
1: ¿Con quién quiere hablar conmigo? El que sea.
0: Yo nada más
1: quiero hablar y platicar.
0: Ajá, déjame ver No me cuelgues.
1: Sí, señora.
0: Entonces tu mami dice que soy una bruja.
1: Sí, me lo dijo hace mucho tiempo porque yo le he dicho a mi papá que quiero conocer a mis hermanos. Yo tenía 5 años cuando eso porque quería, pero mi mamá nunca ha querido y yo le dije, mami, ¿por qué? Y me dijo, no, es que esa señora es una bruja, pero ya tiene mucho tiempo porque no sé qué problemas tengo, no sé decírselo, señora.
0: Pues
1: ¿se pelearon?
0: No, yo ni conozco a tu mamá.
1: ¿No la conoce?
0: No.
1: Ah, eso no lo sabía.
0: Sí, no, yo no conozco a tu mamá, ni tengo el gusto de conocerte a ti, ni mucho menos.
1: ¿Y por qué mi hermano Ramón dijo esas palabrotas de jerga y todo eso?
0: A mí no
1: me dejan decir groserías. Ya vio cómo está diciendo eso de que...
0: Venga, Carmen. Sí. Entonces tu abuelito Ramón te lleva juguetes.
1: Sí, porque tiene una papelería y me ha dado unos juguetes bien bonitos y me regaló un camión con el que juego. Yo siempre le he dicho a mi papá, yo lo vi hace como 2 meses.
0: ¿Y
1: porque está en Veracruz, y le dije que si me daba un teléfono, pero no quiere, dice que estoy muy chiquito. Entonces se lo robé a mi mamá. Está llorando mi hermano.
0: Sí, está llorando porque es de tanta emoción de saber que tiene un hermanito como tú y que se llama Ramón.
1: Pero yo no quiero que llore.
0: ¿Por qué no quieres que llore?
1: Porque yo lo quiero mucho.
0: ¿Y lo conoces?
1: No.
0: ¿Entonces cómo lo vas a querer si no lo conoces?
1: Porque es mi hermano.
0: ¿Y eso qué tiene, o sea, David? Pero no lo conoces.
1: ¿Por qué? Porque mi papá es su papá.
0: ¿Y quién te dijo que su papá es su papá?
1: Mi papá y mi abuelo.
0: ¿Y cómo sabes que no mis hijos son de otro papá?
1: Ah, no lo sabo.
0: Le metí a mis hijos, o sea, mis hijos no son de él, mis hijos son de otro papá. Y yo le hice creer a él que son de él, pero no.
1: Ah. Entonces, ¿sabes? Mis hermanos no son mis hermanos.
0: No, tú eres el único hijo de Ramón.
1: Es muy difícil entender a los adultos porque luego dicen muchas mentiras y a uno lo engañan.
0: Pues yo ya, sí. Yo ya me hice adultos pelos. Tan estúpidos y tan que se creen que son los que tienen hijos suyos, como tu papá Ramón, que se ¿cómo se llama? Se creyó que sus hijos son de él.
1: Ay, eso no lo sabía yo. ¿Y puedo hablar con uno de mis hermanos que quiere hablar conmigo, señora?
0: No, porque pues no son tus hermanos. Y pues, como soy bruja, pues son mis brujitos. Y no quieren hablar contigo. Y
1: dile que yo,
0: mamá, que no.
1: De que yo quería hablar.
0: Tengo el gusto, pero cuando quieran, si ellos saben, si tu abuelo sabe, si sabes dónde vive tu abuelo, pues...
1: Pero yo no puedo decirle, a mi mamá que hablé porque me regaña muy feo.
0: Y mi papá no sé. Muy feo si eres el hijo del amor de su vida, ¿no?
1: Pues no lo sabo, pero...
0: Tengo que querer mucho a tu papá para haberse metido con él.
1: Pero yo le dije a mi papá que quería conocer a mis hermanos y mi mamá dijo que no. Pero bueno, ya me colgó.
2: Oye, Sebastián, perdón, Carlos, tu amigo, tu compañero está chille y chille.
3: Yo le creí que le fuera a su mamá.
2: No manches, espérate, aquí la bromea, estamos haciendo chusa. Oye, te voy a pedir un favor, te voy a pedir que ya cierres tú la broma, que entres tú. ¿Con qué pretexto le puedes hablar o te podrías comunicar con Sebastián?
3: Pues solamente decirle que... El patrón nos dijo que entráramos temprano, sería lo único que...
2: Ok, bueno, te voy a marcar, vas a entrar tú, comentando... ¿No están llamando por teléfono? A ver, veo que está sonando la misma línea. Ah, no, es otra. Bueno, entras tú normal, ¿qué pasó? Los saludos muy normal, ¿qué pasó, mi Sebas? O acá, carnal, o como tú quieras, ¿no? Y ya entras diciéndole, oye, fíjate que me habló el patrón, que mañana vamos a entrar más temprano, él te va a decir cualquier cosa, y tú le dices, ¿qué onda? ¿Qué tienes, güey? ¿Qué te pasa? Y bueno, tratas de sacarle ahí la información y buscamos para preguntarle cómo se oye el Panda Show. ¿Ok? ¿Te parece?
3: Va que va, a ver si se deja.
2: ¿Marco por privada o por... ¿No tienes teléfono de su casa?
3: No, es el único que tengo, este celular.
2: Bueno, voy a...
3: Si quieres que haga una llamada de tres...
2: Órale, me encantaría, pero ojo, es que si marcas por llamada de tres le vamos a dar credibilidad, pero aquí el problema es que yo no voy a poderte indicar cuando termines la broma, entonces cuando tú ya sientas que es el momento le preguntas cómo se oye el Panda Show, ¿ok?
3: Va que va, pues yo creo que ya nada más le marco, le pregunto y la cierro, porque si no, ¿qué tal?
2: Sí, pero primero trata de sacarle la carnita, hombre.
1: ¡Ay, carajo, hombre!
2: Para ver cómo está, porque estaba chille y chille. ¡Órale, marcamos en caliente, más bien marcas! ¡Órale, entrale, carnal!
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2: Oye, no manches, ¿checaron el comportamiento de un tipo de casi 30 años con un niño? Y aparte, pues también la actitud de la señora.

0: seguro, todo tranquilo,
1: seguro.
0: Oye, ¿te puedo preguntar una cosa, güey?
1: ¿Qué?
0: ¿Cómo sigue el Panda Show?
2: A toda máquina,
3: perro.
1: No, salimos de la tele, ma.
0: Salir en el radio, no en la tele.
1: En la radio, ándale.
0: ¿Qué tal? ¿Tuvo chido o no?
2: Oye, baboso, es la radio, no la tele. No seas tarima pendejo.
1: Sí, sí.
2: Y con ustedes, el chillón.
1: No,
2: oye, Sebastián, qué mal te viste, ridículo, hablándole así al supuesto hermano, y aparte chillando y pataleando, y metiendo a la mamá, vergüenza, la neta. No, tanto tú y tanto tu mamá, digo, yo no sé si tengan problemas con el jefe, pero la verdad, qué vasca de familia. Carlitos, dile por qué le hiciste la broma, adelante.
0: Nada más para cotorrear un rato, porque sabe que me escucha, que escucho todo el día el Panda. Entonces, pues algún día dije que quería hacer una broma y pues fue el indicado.
4: Hola, Sebastián, habla Ramón.
0: Que pues una disculpa para tu jefecita, porque no estaba involucrada en esto, pero pues suele
4: involucrarse. Oye, Sebastián, ¿te puedo decir una cosa? Sebastián, ¿te puedo decir una cosa?
1: Mande.
4: Ingarinani.
2: ¡Ah! No, Tommy, no, no, espera.

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0: 96.1. De 33
1: sí,
0: años.
1: Tú, o sea, sí, sí. Ándale, tú vas a pasar como hermano de mi esposo.
0: Ok. Es que como que no lo explicaste muy bien. Con eso que escribes en Spanish está complicado.
1: Ay, okay. No, está complicado.
0: Chaparrita, ¿qué más? Platícame todo lo que sepas de ella.
1: Chaparrita, morenita, ojos cafés claros. Pelo largo.
0: Ok. ¿Qué más?
1: Es
0: ¿tiene
1: muy romántica.
0: Hijos? Romántica. ¡Cinco hijos! ¡Asoma! ¿Y de cuántos caballeros?
1: De dos.
0: De dos. Ok. Bueno, entonces el chiste se conquiste. ¿Mandé?
1: Parece conejo.
0: Pero cañón, hombre.
1: Ay,
0: ¿y
1: no.
0: por qué? ¿Y por qué quieren Jesús y tú hacerle la broma de conquistarla?
1: Quiero saber si cae.
0: Bueno, con cinco hijos y dos hombres, bueno, estamos. Oye, platícame un poquito del tal William. Ya le han hablado a Guadalupe de William. ¿Qué onda? ¿Qué se dedica? ¿Cómo es? ¿Qué onda?
1: Yo no le he hablado nada de él. A mi hermana no le he hablado de él. Nada más, yo nada más le dije que se lo íbamos a presentar, pero no sabe nada ni cómo es ni nada. Solo fue así. Y William vive en Chicago.
0: Ah,
1: está
0: Chicago,
1: en las Marinas. En las Marinas.
0: En las Marinas, ¿y qué hacen las Marinas?
1: Pues su trabajo, ¿no, panda?
0: No, pues no sé, con eso que tu comunicación es súper clara. ¡Ups!
1: Ay, no.
0: Bueno, me voy con esta información, vamos, pues creo que está claro, creo que es un ligue. Vamos a

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4: Hello.
5: ¿Qué pasa?
4: Disculpa, este es el teléfono de Guadalupe.
5: Sí.
4: Hello, mi nombre es William.
5: Ah, sí.
4: ¿Tú eres Guadalupe?
5: Sí.
4: Hola, ¿cómo estás, Guadalupe?
5: ¿Detrás de quién? O sea, ¿dónde lo conocí?
4: Ah, bueno, yo soy hermano de Jesús. Es mi brother. Yo vivo acá en Chicago.
5: Ajá.
4: Y bueno, Jesús está casado con Ana, que es mi cuñada. Tiempo atrás yo les

0: comentado porque miré una foto de perfil tuya. Okay.
1: Sí.
0: Y bueno, les dije, oh my God, qué mujer tan bonita. ¿Andas buscando algo como yo?
1: Ajá, siempre he tenido ya mala suerte.
0: No me digas, ¿y eso por qué? Sí. Platícame.
1: Siempre he fallado yo del amor, no es mala suerte que tengo.
0: ¿Mucha mala suerte en el amor?
1: Sí.
0: Pero ¿tú naciste en México o naciste en Francia?
1: De aquí, de México.
0: Ah, yo pensé que habías nacido en Francia, pero no.
1: No.
0: Eres mexicana, okay. Y bueno, honestamente yo prefiero a alguien de México que a alguien de los Estados Unidos porque la cultura y la mujer es muy diferente. Y la verdad es que yo estoy muy interesado en enamorarme. No sé si tú estés en la misma sintonía de enamorarte porque me dices que te ha ido muy mal en el amor.
1: Sí.
0: Yo creo que eres una mujer muy bonita.
1: Yo me siento como muy fea.
0: ¿Y tienes hijos?
1: Sí, tengo hijos.
0: Ah, okay. ¿Y su papá es el inspector?
1: No, ese ya falleció.
0: Ah, ya falleció su papá, okay.
1: Sí, ya.
0: Yo voy a ir a México este fin de semana, también para eso te llamo, porque, bueno, voy a ir a ver a unos clientes. ¿Y tú dónde estás? ¿En qué parte de México?
1: Aquí por Texcoco, sí.
0: Bueno, yo voy a estar en el aeropuerto y voy a estar por Reforma. No sé si sí conoces, ¿no?
1: Ajá.
0: Y bueno, no sé si yo llego el viernes. A lo mejor podrías ir por mí al aeropuerto y puedo invitarte a cenar y podemos platicar frente a frente. Y bueno, dices que quieres conocerme. Yo creo que es mejor momento de conocernos personalmente, ¿no?
1: Sí, buenas noches. Sí.
0: ¿Quién está ahí?
1: Ah, mi hija.
0: Ah, ¿y estoy hablando con tu hija o contigo?
1: No, conmigo.
0: Ah, ¿pero por qué dijo buenas noches?
1: Ah, porque te quería conocer. Dice, ¿con quién estás hablando? Le digo, con tu hermano de Jesús.
0: Ah, okay. ¿Quieres saber quién soy yo o cómo?
1: Dice que sí, que le digo que es hermano de Jesús. Dice,
0: ¿cómo se llama tu hija?
1: Yitzel.
0: Si quieres, pónmela en el teléfono.
1: Bueno.
0: Hello, how are you, Yitzel?
1: Buenas noches.
0: Hola, mi nombre es William, soy medio hermano de Jesús, no sé si lo conozcas.
1: Sí, lo conozco, soy esposo de mi tía Ana.
0: De Ana, sí. Bueno, es que tus tíos creo que han intentado hacer como un date. Sí. Y bueno, tengo entendido que tu mami es una mujer sola. Y decía que yo también. Y bueno, no sé si tú estés interesada en un papá.
1: Sí, estoy interesada.
0: ¿Y eso por qué? Platícame.
1: Porque desde que falleció mi papá, quería un cariño de papá.
0: Ok. ¿Crees que puedas ayudarme con tu mamá y decirle que bueno, que a ti te gustaría que yo fuera tu papá?
1: Sí.
0: Díselo.
1: Oh.
0: Help me, please.
1: Está escuchando a mi mamá, que sí. Me gustaría ser su papá.
0: Ah, y está escuchando. Ah, o sea que está escuchándome toda la familia.
1: Sí, no está mi niña. No está mi hermana, ninguno. Solamente mi mamá y yo.
0: Qué bueno, si me comunicas a tu mami para poder platicar con ella. Y bueno, me dio mucho gusto platicar contigo,
1: ¿Y cuándo gustaría conocernos?
0: El viernes voy a ir a México. Antes de que me comunicara contigo, le decía que tengo que ir a 3 días de Chicago a México y creo que es el momento perfecto para que yo nos conozcamos.
1: Una pregunta para usted, ¿vive en Estados Unidos?
0: En Chicago.
1: Sí, me gustaría que me mandara una foto o llamada. ¿Tiene WhatsApp?
0: Sí, claro, tengo WhatsApp.
1: Me gustaría que usted me mandara una foto de usted y ahí ya lo conocemos.
0: Ok.
1: Yo le mando una foto con mi mamá y ya, los conocemos muy bien.
0: ¿Y cuántos hermanos tienes?
1: 3 y yo 4.
0: Ok. Pues mucho gusto y bueno, me encantaría yo ser tu papá Bueno, espero verte pronto.
1: Sí, estaría bien.
0: Ojalá tu mamá pueda aceptar el casarse conmigo. ¿Quieres que yo me case con tu mamá?
1: Sí.
0: ¿Puedes comunicarme con tu mami, por favor?
1: Sí.
0: Thank you.
1: Bueno.
0: Oh, my God. Qué hija tan linda.
1: Sí.
0: ¿Sabes que yo tengo muchas ganas de tener una familia?
1: Sí, yo también.
0: Y bueno, mira, por algo se dan las cosas, pero y ahorita escuchando a tu hija y sabiendo que tienes hijos y que hay una relación de que te conocen y me conocen, yo le pregunté ahorita a tu hija, ¿quieres que sea tu papá? Y me dijo que sí.
1: Sí, sí, sí.
0: ¿Crees que tú quieras andar conmigo y ser mi mujer?
1: Pues sí, es lo que estaba yo esperando, como dice, ¿no? Un príncipe azul.
0: ¿Y crees que yo pueda ser tu príncipe azul?
1: Pues sí, ¿no?
0: Okay, ahora me encanta que platicando con tu hija Lizette, quisiera preguntarte algo.
1: ¿Qué, papá?
0: ¿Quieres casarte conmigo?
1: Sí, ¿no?
0: ¿Por qué no preparamos todo para que nos conozcamos el viernes? El sábado podemos estar en familia y el lunes tengo un amigo en México que puede preparar todo para que el lunes nos casemos por el civil y yo regresar a los Estados Unidos y poder empezar a hacer los trámites para que tú y mis hijos puedan venir a los Estados Unidos y puedan vivir conmigo en Chicago.
1: Pues sí, me parece bien, ¿no?
0: Para mí sería maravilloso.
1: Sí, a mí también, o sea, yo le pedía tanto a Dios, ay, yo ya no, y me decía mi mamá, ay, y muchas personas, tampoco yo te voy a quedar sola, no, pues ya no, ya me voy a quedar sola, ¿qué es el destino ya? Siempre me han pagado mal.
0: Tantas ganas que tenía de tener una esposa francesa y mexicana y que hablara tan bonito y aparte que tuviera una familia y esa familia pudiera ser la mía. ¿Eres romántica?
1: Sí, a mí me gusta la música, bailar y como se dice, pues no matar, ¿verdad? Porque a mí me gusta el cotorreo, o sea, ser la alegre, no sé, no soy fría, o sea, soy. Luego me han dicho, es buena. ¿Te gusta el baile? ¿Te gusta andar así? Pues ya,
0: sí. Mi hija me decía que ella ve que necesita a alguien que te apapache. Y yo le decía, yo necesito a alguien que me haga piejito.
1: Nah, pues sí, ¿no?
0: Oh, my God. Bueno, voy a sacar el boleto de avión y yo te voy a mandar un WhatsApp donde te diga, ¿puedes ir por mí el viernes al aeropuerto, mi amor?
1: Ahí sí.
0: Ok, ¿vas a ir solita o con mis hijos?
1: No, con mi hija.
0: Ah, ok. Y bueno, me gustaría que preparáramos todo para que nos casáramos por el civil. ¿Quieres que te envíe dinero o quieres que te mande un vestido?
1: No, dinero no, para que por acá me lo compre.
0: ¿Te parece que te mande 20,000 pesos?
1: Sí, más o menos.
0: ¿O quieres que te envíe más?
1: Pues, como veas. Me no. Es que yo no me paso de la raya, no van a decir que soy manchada o no sé.
0: Okay, ¿tienes algún vicio? ¿Tomas alcohol aparte de bailar?
1: No tomo nada, yo estoy bien tranquila.
0: ¿Fumas cigarro?
1: No, tampoco.
0: Ok, bueno, entonces todo está listo. Te voy a enviar 20,000 pesos y bueno, nos estamos hablando. Voy a enviar también toda la información vía WhatsApp para que ahí tengas mi teléfono y me podrías decir que me amas.
1: Ajá.
0: Dímelo.
1: Sí, te amo.
0: Ok, te mando el mensaje y cuando llegue ahí el mensaje, solamente te pondré algo bien sencillo y bien práctico para que me lo respondas. Te pondré un te amo y te pondré como se oye el Panda Show, que es una broma.

0: necesidades, canija. Rosa, dile por qué la broma, Lupita.
1: Ah, porque ya vengo planeando las bromas hacia mi familia y recordarles que los amo mucho y que aunque esté yo hasta acá, lejos de ellos, pues están en mi corazón y que siempre están presentes y que no pierdo la fe de volverlos a ver, a verlos y abrazarlos.
0: Lupita, ¿te gustó tu bromita?
2: Ay, sí, muchas gracias.
0: Oye, habla William, ¿no quieres que te envíe mejor 30,000 pesos?
2: Ah, sí, unos 30,000 pesos.
0: Para que te compres unos calzoncillos de bajo color.
2: Ah, sí, 30,000 pesos.
0: Bueno, en fin, familia, díganme cómo se oye el Panda Show.

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1: Ahora sí, vengo, pero bien con

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5: Hola, hola, bienvenidos una vez más a este espacio de Ya Oíste. Yo soy Génesis Sainz. Estoy más que feliz, emocionada de tratar un tema, pues del que se habla muy poco, la sarcopenia. A veces te sientes con menos fuerza, te cuesta más trabajo cargar cosas, subir escaleras, levantarte de una silla. Pues todos esos puntos hoy los vamos a aclarar. Y para eso tenemos una invitada muy especial. Nos acompaña la doctora Claudia Santillán Arriaga, que es especialista en medicina interna. Doctora, bienvenida, muchas gracias.
6: Muchas gracias, buenos días, gracias por la invitación. Y bueno, vamos a hablar de lo que es la sarcopenia, como lo mencionaban ahorita. Conocido desde ya muchos años, últimamente en boga en México. ¿Por qué? Porque vamos todos para ese diagnóstico o ese síndrome que actualmente se conoce. A la sarcopenia se le menciona como sarcopenia del latín y griego, que es sars, carne, penia, disminución, que es disminución del músculo, o también se le conoce como miopenia, músculo mío, okay. Penia, disminución. Y esto va unado a otros términos que se llaman dinamopenia, que es disminución en la fuerza, y por consiguiente también la cratopenia, que es la disminución en el músculo, disminución en la fuerza, y por consiguiente disminución en la actividad funcional diaria. Anteriormente se conocía que era un síndrome geriátrico, porque todos los cambios que vamos teniendo a partir de 65 años van generando parte de estos síndromes geriátricos. Pero conforme han avanzado los años y los tiempos, se han hecho varios estudios condicionando que no solamente el paciente geriátrico, sino también el paciente que tiene enfermedades metabólicas, como pueden ser la diabetes, la obesidad, la insuficiencia cardíaca y recientemente más estudios sobre la enfermedad renal crónica.
5: ¿Cómo lo podemos como centrar de que no solamente es algo para la gente mayor, sino que es como un desgaste prematuro, se podría decir?
6: Sí, un desgaste prematuro. Ya fisiológicamente a partir de los 50 años empezamos a tener cambios en las células de todo el cuerpo, pero ahora en México desafortunadamente somos el primer país de obesidad infantil. Al ser el primer país de obesidad infantil, vamos generando mayor peso en nuestra estructura muscular y en futuro podemos llegar a desarrollar lo que es la obesidad, lo que es la diabetes mellitus y por consiguiente las enfermedades cardiometabólicas como la insuficiencia cardíaca. Entonces, todas esas enfermedades, al tener un desgaste progresivo y crónico, van a dar una disminución en la masa muscular corporal. Se comenta que después de los 50 años vamos perdiendo por cada año un 2% de masa muscular.
5: Wow.
6: Y después de los 65 años esto puede incrementarse hasta 13 a 24% anual. Pero si tenemos otras enfermedades o no hacemos actividades preventivas, podemos llegar a un grado mucho mayor que puede llevarnos inclusive a la muerte.
5: ¿Cómo vamos a diferenciar que a lo mejor estamos en una buena etapa para tomar acción y decir, bueno, voy a hacer ejercicio o esto? O en dado caso, ¿cómo sé que yo tengo, ya estoy empezando con la sarcopenia o esta parte prematura?
6: En un paciente mayor de 65 años, ya podemos pensar en la sarcopenia. ¿Por qué? Porque tenemos alteraciones en todos estos factores sensoriales, marcha, se van modificando. Si estamos mucho tiempo en una sola posición, vamos a hacer contracturas musculares. Entonces, cuando yo me quiero estirar para ese ejercicio, me duele, y si me duele, ya no lo hago, o ya no lo realizo. Y un adulto mayor, que son afortunadamente no es una gran mayoría, porque ya actualmente vemos en los parques, en los gimnasios, en algunos bosques, mucha gente mayor haciendo actividad física.

0: frijol, con lentejas, con alpiste y cargarlos.
1: Claro.
0: Y en las piernas podemos hacerlo con la tela que tenemos en casa, que ya no sobra, llenarlo igual, se considera que sea de arena, pero no vamos a tener arena tan fácilmente, llenarlo igual con la semilla más chiquita que tengamos y ponerle un resortito o ponerle un velcro o unos broches para que lo podamos agregar tanto a los brazos como a las piernas. Y unos minutos, de 5 a 10 minutos que lo hagamos en casa, en lo que vemos las noticias, la televisión, nuestro programa favorito, o inclusive ya hay programas de ejercicio, sobre todo para adulto mayor, hay que hacerlos, y con ese pesito que le pongamos nos va a ayudar a disminuir ese riesgo de la sarcopenia a corta edad. Cualquier paciente que tenga enfermedades crónicas, vamos a mencionar diabetes, obesidad, enfermedad cardíaca, paciente geriátrico, que curse con una recaída, como son una enfermedad o que requiere estar en el hospital por algún proceso infeccioso o descompensación, o inclusive que pueden llegar a requerir aditamentos como ventilación mecánica, están postrados en cama. Entonces su músculo no lo moviliza.
1: Claro.
0: Entonces muchas veces podemos ver al paciente hospitalizado y el familiar va y nos apoya a darle de comer en la boca, lo tiene apapachando en la cama, y no, al contrario, llegando hay que moverlo, sentarlo, que él coma para que no pierda esa funcionalidad. Y aquí tenemos que pedir apoyo, si lo hubiera, con una fisioterapia para que nos esté apoyando qué ejercicios puede mantener durante esa hospitalización para que se desgaste menos y pierda menos músculo. Otro es nutrición. Desde que llega el paciente al hospital, hacemos como un plan alimenticio para no perder tanto músculo y garantizar que el paciente esté ingiriendo su alimento. E inmediatamente que se egresa, mandarlo a rehabilitación física, a nutrición, psicología si está en condiciones, y psiquiatría.
2: La proteína que venden o que pues consumen, que es como un suplemento, ¿eso ayuda? ¿O estamos hablando de mejor natural?
0: De todo natural. Mucha de la gente que va al gym le sugieren suplementos proteínicos, pero muchas veces pueden dañar o el hígado o el riñón. Claro. Y hablamos que la enfermedad del riñón es una de las que más sufren de sarcopenia. Entonces, wow, nuestro músculo ya está establecido. Lo importante es trabajarlo y mantenerlo y movernos. Ya sea que yo tenga una enfermedad renal o cualquier enfermedad, mientras yo me mantenga activo dentro de las posibilidades, yo mantengo mi músculo. Pero si el paciente va a perder peso por la misma enfermedad y yo le doy un aditamento o un suplemento, todo es de preferencia natural, porque eso nos va a ayudar desde la digestión, desde la salivación, de la masticación, la deglución, la absorción de nutrientes, que es mucho mejor a darle un suplemento preparado. ¿Por qué? Porque la absorción va a ser diferente. Sí, y eso se llama un suplemento que, exacto, no equivale a la alimentación. Y muchas veces los familiares o los pacientes dicen, denme una nutrición, porque no me da hambre. Es por eso un suplemento nos ayuda, pero no sustituye a la alimentación.
2: Yéndonos a la prevención, para que no lleguemos, o sea, en estos casos yo que tengo 27 años, ¿no? Y yo no quiero que cuando llegue a la edad de los 60 tenga sarcopenia. ¿Qué puedo hacer desde yo ahorita para decir, voy a prevenir?
0: Si una persona es sana, no tiene ninguna enfermedad, ninguna comorbilidad, puede tener una alimentación, pero siempre sería ideal llevarlo a cabo con un nutriólogo.
2: Okay.
0: Y conjunto con un dietista, ya que el nutriólogo nos detectó que estamos sanos, entonces el dietista nos puede dar inclusive ciertas recomendaciones de cómo balancear lo que es el plato saludable, donde un porcentaje son verduras, carnes, cereales, proteínas, y en sí todo, y sobre todo los líquidos.
2: Claro.
0: Sobre todo hidratarnos en forma correcta, porque nuestro cuerpo se basa en toda esta homeostasis o que sea todo parejo para que pueda absorberse todos los nutrientes, y sobre todo no saltarnos alimentos.
2: Importante.
0: Eso es algo muy importante, porque si no llevamos el desayuno, comida y la cena, entonces nuestro cuerpo va a tomar energía de donde no tiene y entonces va a empezar a alterar todo el metabolismo. Trata de hacer un sueño reparador.
2: Nuestro cuerpo habla y hay que escucharlo, hay que saber escucharlo y tomar el tiempo para darle, porque nada más tenemos una sola vida, hay que cuidarla. Nos vemos en el siguiente episodio de Ya Viste. Yo soy Génesis Sainz Silva. Hasta luego.

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1: ¿Cómo están? De vuelta.

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1: Bueno.
2: Sergio.
1: Hola, mi amor.
2: Oye, te llamo para decirte que no voy a poder ir a la cena de tu cumpleaños, porque sabes que acaba de llegar una amiga de Puebla y me invitó a salir con unas amigas.
1: Pero...

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1: Esta canción va con mucho cariño y con mucho respeto hasta el cielo para nuestro aventurero, Jason Jiménez.

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0: Son exactamente las 6:21 a.m, damas y caballeros, buenos días a través de la mejor 100.1 FM. Les saludo con mucho gusto en esta mañana ya de miércoles 23 de septiembre del 2026, damas y caballeros. Una mañana con mucho viento todavía desde el día de ayer, pero hoy se sienten como que un poquito más fuertes los aires, los vientos. El viento se siente un poquito más fuerte y tome sus precauciones para aquellas personas que van manejando en motocicleta. Ya el viento, pues yo en lo personal venía manejando para acá y sí como que el viento te mueve en la motocicleta y bueno, hay que tomar sus precauciones, damas y caballeros. En algunas zonas está el chipi chipi, pero recuerde que el pavimento está húmedo, entonces semi mojado en algunas partes. Tome sus precauciones en la cuestión de velocidad, no vaya a derrapar. Por favor, tome estos avisos que le estamos haciendo, esas recomendaciones. Y si no tienen nada que hacer y si ya les suspendieron en su casa, en su trabajo, el mismo, pues no vaya, que va, que diga, ah, es que tengo que ir a dejar el lonche a la persona.
1: No.
0: Allá quédese en su casa. Mejor diga, ¿sabes qué? El Camashow está al aire, préndele, ya te levantaste temprano, de una vez, de volada. Aquí vamos a estar divirtiéndoles para que no esté tan estresado, porque sí, este tipo de situaciones, este tipo de eventos causan estrés y queremos que el estrés eliminarlo con buena música, con las ocurrencias de un servidor y por supuesto de todos ustedes. Quédese con nosotros ahí en Controles Técnicos el día de hoy. Está aquí conmigo Eric de la Cruz y por supuesto yo soy Alex Rosas, el Camaleón. 744-284-1330 para que te comuniques con nosotros, mensaje de voz o de texto, como tú lo prefieras. Aquí estamos para atenderte también al 74-44-04-101, damas y caballeros. De esta forma damos inicio el Camashow en este miércoles. Dice por acá, buenos días, ombliguito de semana desde León, Guanajuato. Saludos a todos los taxistas azules y amarillos, colectivos y máximo allá en Radio Coco, a los Mario Bros, Capibara 1520, Mariposa Cachonda, Néstor al Chabadaba, y mándale sus bendiciones hoy para todos ustedes. Y Fierro Flash, órale, bendiciones para toda la banda. Dice, ahí les va la bendi, órale. Que les vaya muy bien y cuérdese bien, cuídese mucho, sale, vale. Hola, dice el buen Chabadaba. Mi señor, gracias por nuevo miércoles. Coloco este día en tus manos y que sea hecha tu voluntad. Amén. Ok, bueno, pues ahí está. Muchas gracias, mi querísimo Chabadaba. Muy eclesiástico.

0: Hola, buenos días. Dice, de favor, ¿podrías mandarme un despertador para mi compañito? Ay, ¿por qué le dices así? Hoy es su cumpleaños. Órale, perfecto. Escogió un momento difícil para... en la vida, ya que, aunque pase el momento... Ok, perfecto. Ya está. Vamos a marcarle entonces en un momento más. Perfecto. Si no entra, márcale a su esposa, dice. No. Está como ayer, hicimos un despertador a mi compadre y no nos contestaba, güey. Cuando dije, ni modo que no esté con la esposa a un lado, mano, Nos contestó de volada. Hola, buenos días. Hola, adelante, te escucho.
1: Morning, camaleón, morning. Estamos aquí en sintonía.
0: Ya es flojera.
1: Oye, camaleón, nada más para comentarte, ya está empezando como que chispear. Y pues efectivamente el viento está un poquito resistente. Ahí para que los radioescuchas tomen precauciones. Ahí sí van a ir a sus puntos de trabajo, sus puntos de reunión, ahí para que estén en prevención ahí. Aquí por Las Anclas, parte de Cuauhtémoc, pues está un poquito recio el aire. Ahí para que tomen precauciones, camaleón. Ya andamos, ya sabes. Saludos para todos los radioescuchas y vámonos.
0: Vámonos pues. Oye, se escucha como que estaba hablando, estaba mandando el mensaje, se escuchaba un sonido de fondo, ¿ah? Si tú lo escuchaste, yo también. Hola, buenos días. Banda de Radio Coco, ya se están reportando. ¡Muy el máximo!
2: ¿Qué onda? ¿Qué onda, mi Alex? Máximo de la 117 acá del sitio de camioneta de Radio Coco. Bendecido día, mi amigo. Ya después de 3 días de descanso, con todo. Eso. Padre Santo. Saludos, palito de camioneta de Radio Coco, a toda la gente bonita de esta colonia, a todo mi pasaje, a mis compañeros, don Juanito, el Roy Rogers, Chaparrito, el Efraín, que temprano estamos cortando la pechuga, ya te la sándwich, a los demás, mándales un trompetazo, chebola de flojos. Saludos a todos, los capibara, al Chóforo, al Néstor, al Irineo, a todos. Bendecido día, mi amigo. Bendecido día. A Rafiki, o quien está contigo, Eric de la Cruz. Bendecido día, Padre Santo. Cuídate mucho.
0: Está el pato pipón. Damas y caballeros, son las 6 de la mañana con 26 minutos y de esta forma comenzamos el Cama Show. Muy buenos días. Súbele.

0: y regresamos.
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0: Son ya las 6:38 a.m, damas y caballeros, a través de la mejor FM 100.1. Gracias por estar conmigo. Buenos días. Sí, sí, sí, 744-284-1330. ¿Qué pasó, mi oso? Buenos días. Hola, hola.
1: Morning, morning, camaleón. Miércoles, día flojo. Suspensión de clases, pues si no hay necesidad de salir, pues quédense casita, banda. Con todo, mi camaleón. Saludos al buen Eric de la Cruz.
0: Saludos, gracias, mi querísimo oso. Gracias por estar en sintonía, mi brother. Y excelente la recommendation. Ahí quédese, mire. Ahí quédese en su casa viendo pajaritos dance. Hola.
2: ¿Qué onda, camaleón? Buenos días, ¿cómo andas? Andamos aquí trabajando con todo en la ruta de Casa San Luis, revolcadero, camaleón.
0: ¿En serio?
2: Fíjate que ayer estuvo nubladón, pues la neta, ¿ah? Sí se trabaja chido, camaleón, se trabaja fresco con el clima así medio nubladito, no como tú, que como estás allá en el aire acondicionado ni sientes el sol, camaleón, mira, ¿quién como tú? Esa es la canción. Excelente día, camaleón,
0: hecha esa bendición
2: aquí y ahora.
0: Oye, ¿qué lumbre te traes tú el día de hoy? Hola, buenos días, adelante, te escucho. Morning, hello.
3: Hola, camaleón, buenos días. Te habla el 1520.
0: ¿Qué pasó, mi 1520?
3: ¿Cómo te ha ido?
0: Muy bien, oye, ya te digo que eres bien famoso, carnal, ¿eh?
3: ¿Por qué? Yo a veces...
0: Todo el mundo te anda mandando saludos desde León, Guanajuato, y tú ni siquiera les mandas saludos a ellos. Qué mala onda eres.
3: Ah, le mando saludos a todos los de León. Yo a todo el mundo le mando saludos, bro, a ti.
0: Pero
3: y que les vaya bien, que Dios los bendiga. Oye, ¿viste lo del huracán? ¿Cómo espantan a la gente? Ese está lejos.
0: No. ¿Quién espanta a la gente? Quizás que quien dice que está saltando a la gente.
3: Pero el huracán está lejos, está por allá, por Colima, la gente.
0: ¿Quién espanta a la gente?
3: Nomás la espanta, estuve viendo en Facebook. Que ya venía, ya va para afuera.
0: Pero ¿quién espanta a la gente?
3: Ahí los de las páginas esas de Facebook.
0: Pero
3: todo
0: pues,
3: eso no va por el chisme.
0: Eso, que la gente puede ir como tú que andas viendo los mitotes de ellos también.
3: Mira, lo mejor sigue, es mejor de sigue. Comentarte a
0: mejor
3: Dios,
0: sigue las páginas oficiales.
3: Sí, yo sigo las páginas todas.
0: Pero pues también entonces, veo cómo hay, dile bien a esa gente. Bien, dile a esa gente. Oye, no sean mitoteros, nada más esa gente. No sigan, esa es la recomendación. No... Así no manches.
3: A ver, dame tu bendición y para que me lleve una milpa.
0: Órale, ya está, ahí te va. Saludos, que te vaya muy bien, mi brother. Vámonos. 744-284-1330. Buenos días, hola, hola. Camaleón, soy Eric, dice, mándame un trompetazo porque ando bien dormido y no quiero ir a chambear. Ah, ¿cómo que no quieres ir a chambear? Es que soy tránsito.
4: No.
0: Oye, Eric, no manches. Ahí te va la bendición, pues, maestro. Que te vaya muy bien el día de hoy. ¿Qué pasó, mi Rulox? Échale bien, Rulox. Hola.
5: Buen día, mi camaleón, mi hermano del alma. Saludos para toda la banda en cabina de parte del Rulox. Aquí andamos a la vuelta y vuelta, mi camaleón. Saludos para Mario, alias El Meñe, mi carnalito. También para el Aguacate 740, aeropuerto vacacional. Saludos para todos los colegas del volante. Claro que sí, camaleón, no nos puede hacer falta tu bendición, camaleón. Ánimo, cuídense mucho.
0: Sale mi Rulox, que te va la bendición, carnalito. Que te vaya muy bien a toda tu comitiva. Órale, buenos días, sale, vale, dicen por acá. Dile al 1520, que pronto lo conoceré, primero Dios. Allá en diciembre lo voy a ir a buscar. Órale, pues, ya está. Nada más que desde las 2 de la mañana, porque ese vato trabaja temprano y termina a las 10 de la mañana. A esa hora lo vas a conocer, dicen. Y tú, mi queridísimo Montaño, pues a esa hora estás bien, dormido, a menos que vayas a agarrar la party. Bueno, damas y caballeros, 6:42, continuamos. Buenos días.

0: ahí estamos, ya de regreso. Hola, buenos días.
1: Buenos días, camaleón. Saludos ahí en cabina y al buen Eri de la Cruz y a todos los que escuchan del puerto de Acapulco. Muy especial a mi señora madre, la señora Virginia de la colonia Los Lirios, al buen Liborio, Corina, su hija, y a mis hijos Berta y Chavita y mi nieto Jorgito, a la familia Montaño, de Guanajuato, a la doctora Galena de la ciudad de Puebla, a al buen Máximo y toda su gente de Radio Popo, al buen Choche, Chompi, Rulo, Antoa, Telón, el 1520, a Choforo, Néstor, Humberto y Afid, de parte de Chavadaba, gracias.
0: Sale mi Chavadaba, gracias, saludos.
2: Buenos días, bebé, ¿cómo Hola. Estás? Soy la mariposa cachona. Hoy solo quiero decirte que la vida te recompensa por el bonito corazón que tienes, mi amor. Te amo, mi vida.
0: ¡Ay, gracias! Oh. Gracias, mariposa cachonda. Me abandonaste ayer, ¿eh? ¡Qué mala onda!
3: Oye, camaleón, ese 1520 es el que le da los viajes a la chaneca para asustar en todo Acapulco.
0: ¿Cómo dijo? Show. ¿Cómo dijo ese qué? Saludos, mi brother. Gracias, buenos días.
1: Gordo, Mónica, Pibara, gordo. Gordo, pachoncito. Ayer pasé con el rey de chocolate por mi regalote. Gordo, mi vasote. El mal de acero.
0: Oye, entonces no puedes decir que ya, que no te ha dado nada. Ahí está, el rey de chocolate ya entregando amor a diestra y siniestra.
4: Bueno, mi camaleón, aquí te saluda tu amigo Víctor de la 0028. Un saludo para todos, sus escuchas, bendiciones para todos. Y ahí échame la bendición.
0: Claro que sí, con gusto, mi brother, bendiciones para ti. Que la cuenta salga el día de hoy y, por supuesto, la gasolina y una milpa para tinieblas. ¿Quieres también chique despensa? Órale, ya está. Buenos días.
5: Buenos días, buenos días. Te amo, camaleón.
0: ¡Ay, precioso! Besito para ti. Un becerro te mando. Hola, hola, buenos días.
6: Buenos días, mi buen camaleón, buenos días, excelente miércoles, camaleón. Creo que ahí está alejando, pero pues esperemos. Y un saludo ya para Gustambo de la Ciudad de México, que se cuide pues también. Saluditos para él, para Gustambo, que tenga excelente día de parte aquí sus camaradas de la Zapata.
0: Gustambo.
7: No.
0: Oye, dile a Gustambo que descargue la aplicación y que nos siga. Y puede escucharnos en cualquier momento. Solamente descarga la aplicación. Es totalmente gratis, disponible para Android y para iOS. Y ahí nos puede escuchar totalmente en vivo. Y escuchará cuando le dices ¡Gustambo!
7: No.
0: Órale, ya está. Hola, buenos días. Dice, tu mallillo dice que si él trabaja. A ver. Míralo, lo viste ahí, en telas. ¡Ay, te ganaste tus lentes! ¡Eso! Bien, muy bien ahí, mi Ñe. Oye, Ñe, en la foto que me mandaste, ya no te andes comiendo las uñas, Padre Santo, ¿eh?
7: No.
0: Se te ven horribles. ¡Ese camaleón, buenos días! Dice, oye, ¿podrías mandar un saludo y felicitaciones a mi hermano Mauricio, que el día de hoy está cumpliendo 11 años de parte de sus hermanas Bedoya y toda su familia? ¿Eh? ¿Hermanas Bedoya? ¿Así se llaman las hermanas? ¡Órale, qué buena onda! Bueno, dice, de parte de Bedoya y toda su familia, que lo adoran. Mi familia te escucha todos los días desde Tecomate Nachal, municipio de San Marcos. Órale, saludos a toda la banda de Tecomate Nanchal, ahí en municipio de San Marcos. Saludos, gracias. Felicidades para Mauricio, 11 años. ¡Felicidades, Mau! Pásatelo increíble, Padre Santo. ¿Sale? Te mando un abrazote, mijo. Buenos días, hola, buenos días.
8: Es la cocoja de que no hay pasaje ahorita. Ahora estoy esperando que lleva bien para, ya sabes, cobrar los 50 por persona.
0: Uy, no. Saludos, que...
8: saludo, mi camaleón.
0: Oye, los taxistas están así como el stick está así del bolito, que está saboreándose ya nada más para cobrar. Dice 50 varos. ¿Cómo ves tú? 50 varos, está esperando que llueva. Ojalá y no llueva para que se queden ahí con las ganas.
7: No.
0: Qué mala onda, mis compas, Despedimos esta hora, damas y caballeros. Esto es el Cava Show. Morning.

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0: Dios, buenos días.
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Segunda hora a través de la mejor 100.1 FM. En los controles técnicos me acompaña en este miércoles 23 de septiembre el famosísimo Eric de la Cruz. Mi nombre es Alex Rosa, yo soy el Camaleón. Buenos días, gracias por estar en sintonía. Y sí, hoy por supuesto 23 de septiembre, gracias a mi agregado.

nos dice que hoy 23 de septiembre, Día Internacional de las Lenguas de Señas. Con esto busca apoyar la identidad lingüística de las personas sordas. Y bueno, Día Internacional contra la Explotación Sexual y la Trata de Personas. Crea conciencia sobre este delito global. También Día Internacional de la Bisexualidad. Sí, visibiliza a la comunidad bisexual y su historia. Y su historia, equinoccio de otoño también marca el inicio oficial de la estación otoño en el hemisferio norte y en el santoral. Hoy es día de San Lino. Así que, de esta forma comenzamos. Esto es El Cama Show, 744-284-1330. Mensaje de voz o de texto. Ya estamos aquí, totalmente en vivísimo. Directo a cabina 7444-0401. De esta forma comenzamos segunda hora. El Cama Show. Buenos días.

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1: Efectivamente, damas y caballeros, hemos llegado a un despertador. El día de hoy son las 7 de la mañana, que 9 minutos. Que no se le haga tarde donde tenga que ir.
2: Sí, bueno. Camaleón, ¿qué pasó? Lo que dijo Claudio, que un México sin hambre, con estos colectiveros.
1: Órale, ya está. Buenos días, buenos días.
3: Hola, camaleón. Aquí estaba camaleón escuchándote porque hoy no hubo clases. Hoy no hubo clases. Y tampoco ayer. Ay, camaleón. No hay clases, camaleón. Algo chido, camaleón. Algo chido ahí.
1: ¿Cuál quieres? ¿Cuál quieres?
3: Algo que tenemos para que votemos, camaleón. Échale, échale, camaleón. Ahí vamos, ahí vamos.
1: Saludos a... ¿Cómo se llamará este niño? Nunca me ha dicho su nombre. Y le mandamos saludos a... Salidos. Saludos. Le mandamos saludos, dice.
4: Hable bien, hable bien.
1: Ah, buen hombre. Buenos días, adelante, te escucho.
5: Y el Camacho.
1: Órale, ya está, saludos a al Camacho. Voy a grabarlo porque me hace falta hoy, mira.
5: Y el Camacho.
1: Está bueno, está bueno. Hola.
6: Luego están llorando esos de los colectivos, ya que les dicen que van a meter Uber. Allá andan de llorones.
1: Dice, ese niño se llama Pepito, ¿a poco sí? No creo, le voy a preguntar ahorita a ver si nos quiere decir, mi carnal. Le mandamos un abrazo. Pepito. Oye, vamos a hacer este despertador. Va para Iguala. Ayer hicimos uno para Iguala, de veras, ya me acordé. Sí, ayer fue. No estabas tú ayer, ¿verdad? Ah, sí, cierto. Te toca despertar.
7: No.
1: Saludos al buen Eric de la Cruz, que ayer no vino. Dice, vamos a marcarle primero a él y después, si no nos contesta, pues a su esposa. ¿Sí? A ver, dice que, favor, mandar despertador a ingeniero Javier Blanco, mejor conocido como el Marrito. Hoy es onomástico. Bueno, ahí está. Bueno, vamos a marcarle entonces al cumpleañero del día de hoy.
8: Lo que usted marcó no está disponible o se encuentra fuera del área de servicio.
1: No puede ser. A ver, vamos a marcar ahora al de la esposa. Sería mucha coincidencia, ¿no? Y no creo que nos esté escuchando porque está en Iguala. A menos que tenga la aplicación, ¿verdad? Ahí vamos a marcarle ahora a la esposa. Vino. Ahí está. Cállense. Anda ocupado el ingeniero. ¡Es ingeniero! Ingeniero Javier Blanco. Bueno.
9: Hola, mi amor.
1: Ándale, pues.
9: Buenos días, mi amor. Buenos días, mi... Buenos días. Buenos días. Buenos días. Buenos días, mi amor.
10: Hola, mi amor.
1: ¡No nos contesta!
11: Está ocupado.
1: No puede ser. Vamos a marcar otra vez. Dice que está ocupado. A ver. Bueno. Tú tienes ese fondo cuando te marco, ¿verdad, Eric de la Cruz? ¡Cancela el hombre! ¡Horrible!

0: No, no nos quiere contestar, ¿o qué rollo? ¡No! Vamos a marcarle nuevamente a él. Oye, queremos hacer el despertador otra vez a Iguala. A Iguala de la Independencia, cuna de la bandera. ¿Ha sido igual a...?
1: Lo que usted marcó no está disponible.
0: Son las 7 de la mañana con 14 minutos. Me pidieron el despertador como a las 7:15. No hay una gran diferencia en el tiempo. ¿Sale? No nos contesta, no nos contestó. Así que, ¿damos carpetazo ya? Ah, espérate. Aguántame la risa.

0: Te saludos.
1: No, no, no, no.
0: Yo creo que dijo, eso es de Tlapa, no sé. No, habrá. A ver, ¿quién más le dijo? A ver, buenos días, hola.
2: El saludito, que se encuentre bien. Gracias, campeón.
1: No, no, no, no,
2: no.
1: No, no, no, no.
0: ¿Qué le dijo, Eric? Por favor, tú tradúceme, no seas gacho. Dice, corazón, buen día. Puede ser despedor, profe, amiga Ana. Esa es amiga, negro.
1: No, no, no.
0: Mándame el mensaje de voz y lo hacemos de volada. Vámonos a música y rezamos. 7:15, esto es el Camacho Show.

0: Vámonos con una ruca y una nueva. Ya que no nos quisieron contestar, qué mala onda, en serio, ¿eh? No hay bronca, pero le mandamos saludos allá al ingeniero que pues no nos contestó. Qué mala onda, qué mala onda. Hola.
1: Buenos días, Camaleón. Buenos días.
0: Buenos días.
1: 058. Activándose para chambear y recoger todo el dineral que está por las calles.
0: Eso.
1: Bendiciones para todos. Cuídense.

0: Órale, ya está, qué buena onda, dice, para recoger todo el dineral que anda en las calles, a trabajar esos que resguardan valores, ¿verdad?
1: No, no.
0: Es cierto, saludos, mi camarada, dice, ese es mi compa camaleón, deje algo. Te ama la mariposa cachonda. Déjame a la mariposa cachonda, por favor, carnal. No me la distraigas, no me la distraigas. Vámonos, dice por acá. Buenos días, hola, hola. ¿Qué dicen? Bueno.
2: Fónica, porque me duele mi garganta y tengo gripa primero que nada. Te voy a meter felicitaciones a mi amiguita, ya tengo
0: ¿qué tiempo. Cosa?
2: Pero,
3: hable bien, hable bien.
0: ¿Lo entendiste tú, Eric?
2: Olvidaba lo principal, que pases un feliz cumpleaños. Te acompañé de todo tu ser.
0: Bueno, pues ahí está. Ahorita vamos a hacer este despertador. Buenos días, hola, hola.
4: Buenos días, mi que monito. León. Aquí andamos, ya sabes.
5: Hola, mi amor.
4: 77, reportándonos.
0: ¿Cómo dijiste? ¿Qué dijiste?
4: Aquí andamos, ya sabes, el patrullero 777, reportándonos.
0: Ah, el patrullero 777, órale.
5: Buenos días, mi amor.
0: Saludos.
5: ¿Cómo amaneció el niño más hermoso y encantador de todos?
0: Ay, ay, ay, buenos días. Saludos a todos los viales del sector 3 de parte de su mero mero, el patrón. Oye, patrón, ya me llegó el souvenir, gracias, ¿eh? Ahora sí voy a tener con qué destapar las chelas, güey.
1: No, no, no,
0: no. Dice que le manda, dice, saludos en especial a las chiquillas de del 446. Dice que sí te escucha, pero que no entró la llamada, solo manda las felicitaciones. Pues sí, le marcamos, ¿verdad, Eric? ¿Tú escuchaste el...? ¿Todo el mundo escuchó aquí? Pues echamos la canción, la maravilla de esa boca, no manches. Saludos para el ingeniero Javier Blanco, muchas felicidades. Mejor conocido como el Marrito.

ya, hasta que ni nos contesta, quiere que le mandemos saludos. Saludos, mi hermano, gracias. Es cierto, ingeniero, pásate lo increíble. Te mandan saludos acá, tus camaradas. Dice, oye, 49 años. No, eres un chavo, un chamaco. Apenas estás entrando en la pubertad. De los achaques. Bueno, de parte de Hans y Erika, te mandan un fuerte abrazo. Y que te la pases a todo dar. Sale, vale. Sale, mi Hans. Un abrazo también para ti, carnalito. Y pues, ¿qué? ¿Dónde va a ser el festejo? Allá al pie de la esta bandera. Digo, de la de Iguala, güey. Bueno, ya estuvo, vámonos con la ruca y la nueva, damas y caballeros. Ya se la saben, la ruca contra la nueva, 744-284-1330. Únicamente mensaje de voz, digo, voto por la ruca, voto por la nueva, y se dejan caer con su voto. Vámonos rápidamente en la ruca, te presento nada más y nada menos que...

O sea, que tipo, entras a una persona igual, pero ¿dónde está la esencia de la persona? Porque uno se enamora de eso también. ¿O tú te enamoras nada más del físico? Ya me están escribiendo. Sí, de esos nalgas. ¡No, espérate! No, ¡espérate, hombre! No, no, no. ¡Vámonos con la nueva mejor rápidamente! No. La nueva dice más o menos Ancina. Ándale. Es Karim León.

0: Ya quítame eso, por favor. 744-284-1330. Buenos días, hola, hola. Adelante, te escucho. Por la ruca, por la nueva, vas a votar. Buenos días. Hola, hola. Morning.
1: Buenos días.
0: Hola, buenos días. ¿Quién habla?
1: Ángeles.
0: Hola, Ángeles. Buenos días. ¿Por cuál vas a votar? ¿Por la ruca o por la nueva?
1: Obvio, pues claro, por la nueva.
0: Ay, ¿a poco tú eres muy fan de Carin León?
1: Hoy sí.
0: Ay, sí. ¿Qué te gusta de él? ¿Su barba, su altura?
1: No, las canciones, nada más.
0: Bueno, pues, saludos, gracias. Ya votaron por la nueva, damas y caballeros. Ya lleva el primer voto. Hola, hola. Morning. Hello. Adelante. Los votos estoy recibiéndolos ahorita. Buenos días. Échame la llamada de aquel lado. Bueno, bueno. Hello. Bueno.
2: Por la ruca.
0: Esto ya se empató, damas y caballeros. Hola, hola. Buenos días. Adelante, te escucho.
3: La ruca.
0: Hola, hola. Buenos días.
4: Buenos días, camaleón. Va a ser la nueva.
0: La ruca, camaleón. La ruca, camaleón. Buenos días. Hola, hola.
5: La nueva, mi camaleón.
0: Hola, buenos días.
6: Entonces no vamos por la nueva.
0: Órale.
3: La ruca.
0: La ruca, buenos días.
3: La nueva para el Boca Chueca, la nueva. La nueva para el Boca Chueca, la nueva.
6: La nueva, camaleón.
0: Ándale, y esa voz tan cachubis dubis, hola.
3: Carin León,
0: buenos días.
7: Buenos días, camaleón, la dos.
0: ¿Eh?
3: La nueva, camaleón, la nueva.
0: La nueva, buenos días, hola, hola, adelante.
8: ¿Qué tal, camaleón? Buen día.
0: Buenos días.
8: Oye, ¿podrías hacerme un despertador, por favor, el día de mañana? El despertador es para mí, es mi cumpleaños. Yo te escucho todos los días desde las 6 de la mañana hasta que te vas a tu casa. Gracias, camaleón, saludos, ya. Bendiciones.
0: Gracias, hermano, gracias, pues, ¿me recuerdas? Buenos días, hola.
3: ¿Ya para qué voto, camaleón?
0: ¿Ya para qué voto? Dice, buenos días, puede ser un despertador para mi hija. Hoy es su cumpleaños. Mándame los datos y le hacemos el despertador. Buenos días, dice, buenos días. ¿Me puedes felicitar a mi niño Mauricio Bedoya González, que hoy está cumpliendo 11 años? ¡Felicidades!

Felicidades a Mauricio Bedoya, muchas gracias. Ganó la ruca, damas y caballeros. Esto suena más o menos Ancina. Es el Divo de Juárez. Juan Gabriel. Canción se llama Doquiera Estás Tú. Esta, qué pedazo de rola, güey. Escúchala. Esto es

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0: ya de regreso, damas y caballeros. Buenos días. 744-284-1330 para que te comuniques con nosotros. Mensaje de voz o de texto. Morning. Oye, vamos a hacer este despertador para una chaparrita que está cumpliendo años el día de hoy. ¿Sabes qué? Me acabo de recibir un mensaje. Dice Tiburcio Bulón que no van a venir, que se quedaron en el área de la caleta, pero yo de la Roqueta. Si saben que estaba cerrada la navegación, ¿para qué andan ahí en la panga? Ahora no se pueden regresar, dice. No se pueden regresar. Ay, hombre, contigo, hermano, de veras. Bueno, vamos a marcarle a esta chaparrita que está cumpliendo años el día de hoy. 744 es el número. Ajá. ¿Qué más? Sale, vale. Ok, marcamos entonces ahora. Buenos días.
1: Despertador para una niña. ¡Ouch!
0: Órale, ya está. Sky está marcando. Hola. Hola, buenos días. Tengo el gusto con Atalia. Hola, Atalia, buenos días. Estás al aire y en vivo en el Kama Show. ¿Cómo estás, preciosa? ¿Andas dormida?
2: Más o menos.
0: Ay, y luego está nublado, ¿verdad? Como que quiere llover. Pero ¿sabes qué? Te voy a alegrar el día porque hablamos. ¿Sabes qué se celebra el día de hoy?
2: Mi cumpleaños.
0: ¡Efectivamente, preciosa! ¡Hoy!

0: Bueno, ¿esta Talía tu nombre? Pero ya se volvió a dormir, ¿eh? Bueno. Hello, hello. Ya se durmió, creo. Atalia.
1: ¿Sí?
0: Ah, pensé que ya no me escuchabas, Atalia. Oye, muchas felicidades por tu cumpleaños. Pásatela increíble. Y bueno, hoy pues no se va a poder festejar por la lluvia, pero quiero que sepas que toda tu familia, toda tu familia te quiere demasiado. ¿Sale? Desde que naciste, eres la niña más hermosa, la más deseada, con todo el amor, y desean que hoy el tu día sea increíble. Tu mamá, tu papá y tu hermanita Sol te dicen que te aman demasiado y te quieren mucho. ¿Sale? Oye, Atalia, tengo un mensaje de una persona que te quiere mucho. A ver si lo puedes escuchar. Así que pon mucha atención. Adelante.
2: Hola, mi niña hermosa, que en este día naciste hace 10 años. Te dimos la bienvenida a este mundo. Me hiciste mamá. Estamos muy felices y contentos de tenerte en nuestra vida. Te amamos, tu papá, tu mamá y tu hermana Sol. ¡Feliz día!
0: Oye, ¿qué les dices a tu mami, a tu hermana y a tu papi?
1: Que los amo mucho.
0: ¡Órale, pues ya está! Mi querida Atalia, te mandamos un fuerte abrazo. Cuídate mucho y feliz cumpleaños. ¡Pásatela increíble! ¡Sale, vale!
1: Gracias, Camacho.
0: ¡Adiós! Damas y caballeros, esto es El Cama Show.

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1: ¿Qué tal? ¿Cómo estás? Muy buenos días. Yo soy Eric Robles y este es un reporte especial este miércoles con la llegada del huracán Polo. El huracán Polo mantiene condiciones de lluvia y oleaje elevado en Guerrero. Autoridades refuerzan la vigilancia. Déjenme comentarles que el gobierno del estado, a través de la Secretaría de Gestión Integral de Riesgo y Protección Civil de Guerrero, mantiene vigilancia permanente sobre la evolución del huracán Polo categoría 4 en la escala de Saffir-Simpson. Esto bajó de categoría 5 a categoría 4. Debido a sus efectos en las condiciones meteorológicas y marítimas de la entidad. De acuerdo con el reporte de la Secretaría, a las 6 horas de este miércoles, Polo se localiza a 255 kilómetros al sureste de Acapulco y a 270 kilómetros al sur de Zihuatanejo, con vientos máximos sostenidos de 240 kilómetros por hora y rachas de hasta 300 kilómetros por hora. El sistema se desplaza hacia el norte a una velocidad aproximada de 4 kilómetros por hora. Para este día se prevé cielos parcialmente nublados durante la mañana y nublado a cerrado por la tarde y noche, con lluvias moderadas a fuertes y puntualmente muy fuertes, principalmente en la región Sierra, Costa Grande, Centro, Acapulco, Costa Chica y Montaña. En este momento en el puerto de Acapulco se sienten rachas de viento fuertes que estarán afectando aproximadamente en unas 2 horas con un poco de lluvia. La navegación está cerrada en el puerto de Acapulco como en Zihuatanejo y se requiere tomar las precauciones. Es importante seguir la información a través de medios oficiales y no hacer caso a páginas que solamente alertan a la ciudadanía. Las páginas oficiales, por supuesto, es la de MBS Noticias Acapulco, MBS Noticias México, el gobierno municipal, el gobierno del estado y el gobierno de la República. Vamos a seguir informando sobre la trayectoria de este huracán Polo, que ahora es categoría 4. Y hay que estar muy, muy atentos a lo que suceda a lo largo del día. Mi nombre es Eric Robles y seguiremos informando.

0: Estamos ya de regreso. Son las 7 de la mañana con 52 minutos, damas y caballeros. Buenos días, saludos a mi amigo Pepe Vicente Guerrero. ¿Qué andas haciendo esto ahora, Pepe? No me digas que vas a entrenar. ¡Ah, no manches! Saludos, pues, viejón. Gracias por estar en sintonía. Y gracias por la imagen. Oh, es que me hizo una imagen. Le tomó una imagen, una fotografía a su estéreo de autoestéreo. Y ahí le puso la imagen del camaleón. ¡Ah, qué buena onda, eh! Dice que la va a imprimir y hacer una toalla.
1: No.
0: Es que hoy en día ya nadie usa los pósters para pegarlos en la pared, no. Él se va a hacer una toalla para que después, cuando se termine de bañar, lo cobije con mi mirar.
1: No.
0: ¡Ahora confunde! Oye, buenos días, saludos a, dice por acá, felicítame por favor a mi papá Mauricio Robles Vega por su cumpleaños, ayer fue su cumpleaños, saludos al buen Mauricio. Oye, ayer fue día de los Mauricios, ¿verdad? Hoy fue el día de San Mauricio, de hecho, y ayer fue cumpleaños de mi compadre que también se llama Mauricio. El niño que hace rato está cumpliendo años se llama Mauricio. Y el papá de Eric Robles, Mauricio Robles Vega, que el día de ayer fue su cumpleaños. Muchas felicidades, pero se le haya pasado bien. Y pues ahora sí que ni para decir que fue santo seco, fue con mucho viento, ¿ok? Felicidades, pásenla increíble. ¡Felicidades! Ya, porque tenemos un despertador que hacer ahorita, ¿eh? Dice, saludos por acá al famosísimo, al de la 446, al hinchadito, dicen por acá, salúdamelo. ¡Prende la torreta 446! ¡Préndela! Saludos a todos ustedes, gracias por estar en sintonía. Vamos a ser despertador ya, Eric, hombre, ya déjate de cosas. Puro bla, bla, bla, lo tuyo y nada de aquí, de lo que tenemos que hacer. Ahora sí que, por lo que nos pagan, sí, nos pagan, aunque pongas esa cara. Sí, yo te voy así temprano.
1: No.
0: Vamos a marcar, ya estamos marcando. El despertador.
2: Bueno.
0: Hola, buenos días. Tengo el gusto con...
2: Buenos días.
0: Tengo el gusto con Ana. Hablamos de la mejor 100.1 FM. Estás en vivo y al aire en este momento. Oye, Ana.
2: Bueno.
0: ¿No te agarramos ocupada ahorita?
2: No.
0: Ah, bueno, vamos a hacer rápido porque te escucho como que andas en un lugar con mucha gente.
2: Sí, estoy trabajando, pero dígame.
0: Órale, pues, mira, hablamos porque una persona nos habló y nos dijo, mandó un mensaje, dice, por favor, Camaleón, hazme un favor y dile a mi amiga que se llama Anita...

0: muchas felicidades.
1: Gracias, gracias.
0: Muchas felicidades, Ana.
2: Oye, Ana, oye, Ana, hay una amiga que te quiere mucho y te dijo, márcale por favor a mi amiga, es mi Amix, por favor, mi corazón, mi todo. Y quiero felicitarla con un despertador a través de la mejor 100.1 FM. Y por supuesto, Camaleón, hazme ese paro y yo salgo contigo. Es que quiero salir con ella de hace tiempo, pero no me da el sí. Pero, de que semanita, yo creo que ya con este despertador, ahora sí se va a hacer la machaca. Pero, ¿sabes qué? Ella te manda decir eso, así que es lo que sigue. Quítame las mañanitas, por favor. Así que suena así.
3: Fónica, porque me duele mi garganta y tengo gripa primero que nada. Te mando muchas felicitaciones a mi amiguita, ya tengo un buen tiempo que no los vemos, pero le deseo siempre lo mejor, que sea muy feliz y oíste todos los días, y que la quiero mucho. Te quiero, Anita. Olvidaba lo principal, que pases un feliz cumpleaños en compañía de todos tus seres queridos.
2: ¡Ándale!
1: ¡Ay, muchas gracias!
2: Oye, ¿sí sabes quién es?
1: Sí, mi amiguita Tere.
2: ¡Ándale! Esa Tere te manda decir que te quiere mucho. Pues ya escuchaste todas las palabras que tiene para ti. Piquísima.
1: Yo también la quiero mucho a mi amiguita Tere.
2: ¿Te está escuchando?
1: Es una persona muy especial.
2: ¿Te está escuchando ahorita? Y
1: ¡ay, bueno, Teresita, gracias!
2: Piquísima Ana, pásatela increíble, te dejamos chambear y a darle con todo. ¡Feliz cumpleaños!
1: Gracias. Bonito día.
2: Hasta luego. Damas y caballeros, terminamos esta hora. Esto es El Cama Show.

0: corte y regresamos.
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0: controles técnicos me acompaña el famoso Eric de la Cruz. Es la tercera hora. Desde las 6 de la mañana, totalmente vivísimo para todos ustedes. 744-284-1330. Y arrancamos con muy buena onda. Buena música para todos ustedes, Padre Santo. Quédense conmigo porque la vamos a pasar increíble. Eric de la Cruz. Mi querísimo. Dice por acá, hola, hola, camaleón, buenos días. Hazme un favor. ¿Puedes mandar un saludo? Y yo, claro que sí. Dice por acá, mándale un saludo para... Un saludo al oficial de la patrulla 463. ¡Ándale! El famoso Chris. Dice que, según él, su mujer le pega. Si no le contesta o le hace videollamadas porque es por su bien. Y porque lo quieren. ¡No puede ser! No. Saludos, pues, mi brother. Gracias. Hola, hola, buenos días. De este lado te escucho. Morning, hello.
1: Ay, compadre, ¿qué le decimos al camaleón?
0: No. Por eso no lleve, camaleón. Saludos. ¿Por qué? ¿Por qué? Buenos días. Hola, hola. Adelante.
2: Dale, camaleón. Me puede felicitar por mi cumpleaños. Aunque ya pasó. Fue en abril.
3: Oye, camaleón. Con esos ruiditos de la velina me hiciste tener pensamientos impuros.
0: No. ¡Cálmate! Camaleón, buenos días. Te saluda tu jamonero estrella. ¡Saludos! Hola, hola, buenos días. Voy a hacer un despertador a mi hija. Ella vive en la Ciudad de México, pero ¿sabes qué? Donde ella vive no tiene señal más que de WhatsApp. Su nombre es Susana. ¿Y le puedes leer esto? Ah, claro que sí. Ahorita le marcamos. ¿Cómo de qué ñoño dijo el chavo? Hola, buenos días. Soy Eric de la Casa de Pinturas. Ya andamos en 100.1. Mándame saludos a Luna. Luna, buenos días. Hola, hola. Buenos días, camaleón. Mándame a felicitar a mi niño Juanito, que hoy cumple 5 añitos, de parte de su tía Alma. Juanito, dice tu tía Alma que te tiene un regalo sorpresa. Ay, esa tía, yo también quiero una tía así que me regale algo. Buenos días, felicidades, Juanito.
4: Por Bad Bunny.
0: ¿Qué? ¿Qué cosa?
5: Hable bien.
0: Hola, buenos días.
6: Camaleón, buenos días.
0: Buenos días.
6: Para mandarle un saludo y felicitaciones a la máquina. Ándale. A la máquina por su nuevo travesaño.
0: ¡Ándale! Es que es portero él de la Secretaría de Vialidad. Camaleón, buenos días. Saluditos para... Ponte otra vez el sonido. Cálmense. Buenos días, camaleón. Morning, bonito día. Y excelente día nublado. Buenos días, camaleón. Tu amigo Arturo del Taxi Azul. Unos videos para que veas cómo se encuentra la bahía hoy en día. Hola, ya andamos a 100.1 calle de Baja California. Gracias, mi querido Néstor. Saludos para ti. Buenos días, camaleón. Aquí andamos con toda la actitud trabajando. Saluditos a todos los que escuchas. Al buen Charlie de La Progreso. Esto es El Cama Show. Y de esta forma comenzamos. Vamos a hacer el despertador de volada. ¿Te parece bien, miquísimo Eric de la Cruz? Mira, aunque no te parezca, la neta, ¿sabes qué? ¿Sabes qué? Ya. ¡Espérate! Oh, tranquilo. Vamos a marcarle a la niña que vive en la Ciudad de México y está cumpliendo años el día de hoy. Así que, a ver, dice que solamente por WhatsApp. Vamos a ver si le podemos marcar por WhatsApp, hermanito. Pero mientras, híjole, a ver, mi brother. Marcamos. Quisiera, ta. Me quedé con la canción de Juanga, brother. La neta. ¿Por qué no tengo música de fondo, brother? ¿Qué te pasa, carnal? ¿Qué te pasa, calabaza? Ya estamos marcando. ¿Sabes qué? El único detalle es que por WhatsApp no se escucha bien las mañanitas. Hello. Tiri ti ti ti. No, no nos quiere contestar. Que no tiene tanta señal. Bueno, bueno. Nancy, brother, ¿nos vamos a ir en blanco?
7: Hola, mi amor. Hola, mi amor.
8: Buenos días, mi amor.
0: Hola. A ver, vamos a intentarle por llamada normal.
9: Marco, no está disponible o se encuentra fuera de...
0: No. Vamos a marcarle nuevamente. ¡Susana! ¡Contéstanos, preciosa! ¡Contéstanos, preciosa! Queremos felicitarte por tu cumple. Queremos felicitarte por tu cumple. Hello. No, no nos contesta.

Oye, qué mala onda. No nos contestaron. Vámonos entonces. Esto es El Kama Show. Buenos días.

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0: Ahora sí te tardaste, mijo, ¿eh? Te tardaste. Buenos días. Hola, hola. Morning. Buenos días. Adelante, adelante. Morning.
1: Mándale saludos a mis dos únicos pasajes que llevo para arriba, canijo.
0: Órale, ya está. Gracias. No, yo creo que ya los dejó. Yo creo que ya los dejó en su casa, ¿va?
2: No.
0: Ya hasta desayunaron. Hola, buenos días. Dice, Camaleón, ¿podrías poner la canción de Techos de Cartón? Se llama Casas de Cartón, ¿no? Sí, ¿no? Sí, se llaman las Casas de Cartón. Órale, de Marco Antonio, gracias. Dice, oye, ¿sí me puede hacer mi despertador para mi amiga? Híjole, yo creo que ya no me va a dar tiempo porque me están pidiendo también que le regrese la llamada a la niña. Dice, ¿qué pasa? Que tiene un bebé de 2. Ah, ok. Ya está con celular esperando la llamada. Hola, buenos días. Un saludo, dice, para mi amigo Madonna, para Víctor Palomito, para Ribelip y Figueroa, el Güero, al sector 6 de Los Viales, su amigo el Chúpalo. Ese es mi Cris, saludones, gracias por estar en sintonía, viejo, buenos días, hola, hola.
3: Buenos días, amigo brujo Mafufo.
0: ¿A caray?
3: Habla la mera máquina del sexo.
0: ¡Ay!
3: Con este clima se antoja un buen sexo.
0: Oh,
3: y un cafecito. Mándale un amigo, un saludo, mándale a mi amigo.
0: Tony, espérame. Que le mande un amigo, pues qué, aquí ¿Qué oficina es esta?
2: No.
0: ¿Qué oficina es esta, Eric de la Cruz? ¿Qué oficina es esta? ¿Aquí mandamos amigos o qué rollo?
3: Y es que está en la Diana. Está esperando los estragos del huracán.
0: Ándale.
3: Junto con el comandante Vela. Mándale un saludito, brujo, por favor.
0: No está el brujo, pero
3: y
0: le
3: mando. Y ahí te mando un saludo también para Chúpalo.
0: Ándale, buenos días.
2: No.
0: ¿Eso qué, güey?
4: Buenos días, mi camaleón, buenos días.
0: Buenos días.
4: Te la ganaste hoy, esta mañana, con el ruido de.
0: ¿Qué con eso?
2: No.
0: Oye, pero se viste que está como metalizado, robotizado el rollo. Buenos días, hola, adelante. Déjate de cosas, huasteco. Oye, ¿qué onda, eh? Van a decir que es uno,
2: No.
0: No soy yo. Mándame el audio del huracán, por favor.
2: No.
0: Chale, vatos. Andan con todos ustedes, ¿eh? Dice, Camaleón, ¿puedes mandarle saludos a mi princeso Leoncio de parte de Luna, de la casa de pinturas, que hoy no nos vamos a ver por el clima? Ándale. Pero que lo amo. Aunque sea prohibido. ¡Anda la osa! ¿Es prohibido? ¿Qué onda con los amores? Yo creo que voy a hacer la pregunta al ratón vaquero. Hola, buenos días. No seas malo, camaleón. Márcale a mi amiga. No seas así.
2: No.
0: Bueno, vamos a ver. Mira, esta chica me pidió desde hace rato que le marcábamos a su jefa, a su hija, perdón. Pues a ver si me contesta primero que nada. Ay, cambiamos de micro. Hola. No me contesta. Bueno. Le estoy marcando nuevamente a Susana y no nos contesta Susana. No nos contesta. Otra oportunidad. Oye, ¿qué onda? ¿No nos contestó? No se hizo. Dice por acá, buenos días. Dice, esa máquina quiere que le manden un amigo de esos que le encanta que le chequen.
2: No.
0: Un saludo para la dinamita. Yo, la dinamita, dice la Damiana.
2: La dinamita.
0: Saludos para la dinamita, patrocinador oficial de
5: El Cherry.
0: Ándale. Saludos del Cherry para Valentín y para el Chúpalo, que son los meros, meros mamis. ¡Anda la osa! Lo que uno se viene enterando aquí, ¿verdad? Ándale, pues. A ver, ¿qué rollo? Vamos a marcarle a doña Mónica. A ver, doña Mónica, si nos contesta. Porque ya se va a hacer la última llamada de los despertadores que estamos haciendo. Y si nos contesta, bien chido, que no. Oye, camarón, me dice, oye, camarón, no manches.
2: No,
0: ¡camaleón, hombre! Hola, buenos días.
6: Bueno.
0: Hola, doña Mónica, ¿cómo está usted? Hablamos de la mejor 100.1 FM. Está al aire en vivo en este preciso momento. En el programa de El Cama Show. Oye, doña Mónica, ajá. Está ocupada, ¿verdad? ¿Está lavando los trastes?
6: No.
0: ¿No? Ah. Bueno, pues le hablamos para algo muy bonito. Porque nos vinieron con el mitote que el día de hoy usted está cumpliendo años. Así que, ¡suena las mañanitas! ¿Ya se escucha?
6: Ya.
0: Oye, ¿a quién le manda felicitar un niño que se llama Juanito? Ah, no, ese es otro, ¿verdad? Perdón. Ese es otro. Doña Mónica.
6: ¿Sí?
0: Le mandan a felicitar. Me encanta que me digan que haga despertador, pero no me dicen quién manda los saludos. No puede ser, hombre. Ya no voy a hacer estos despertadores que no me dicen nombre, en serio, ¿eh? Conozco a una chica que se llama Alma Okeila.
6: No.
0: No, entonces. Es que tiene, que dice Alma y Keila. Yo creo que Alma y Keila han de ser sus hijas de ella. Bueno, señora Mónica, hablamos para felicitarla. Que se la pase muy bien. Enhorabuena y feliz cumpleaños. Esa es de parte de Alma, una amiga de usted.
6: Ah, sí, ya me acordé.
0: A ver, le estoy diciendo. Ya ves. Doña Moni, le mandamos un fuerte abrazo. Pásesela increíble. ¿Sale? Hasta luego, bye. Miren, yo estaba haciendo los despertadores a todos. A la de las chicas de la Ciudad de México le marqué y no me contestó. Eri de la Cruz ya me está mandando a corte, así que lamentablemente se acabaron por hoy los despertadores.

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0: Esto es El Kama Show. A través de la mejor 100.1 FM estamos en la cuarta y última hora. Y sí, en esta cuarta y última hora venimos con todo, por supuesto, echándole todos los kilos a todo esto. Y quiero mandar un saludo muy especial para Angel. Oh, Angel, que anda aquí con nosotros en cabina. Pero en la cabina está ahora sí que, pues, adornada con una persona que le da vida a este programa, precisamente a esta hora. Esta persona es la esencia de la esencia materializada más que en aroma, materializada físicamente. Digo material, ya dijimos que es físico, ¿verdad? No. Está con nosotros aquí en la cabina. El único, el bien portado, el que anda siempre dando todo y sacando el pecho y poniéndole el pecho a las balas por la empresa. Él es Jonathan, el león en cabina.
1: Yo soy el negro.

0: Ya estamos aquí cotorreando con el camaleón. Sí, es la hora chingüengüenchona.
1: La hora cuchicuchi.
0: La hora más cara.
1: La hora la radio. Más cara. Oye, ¿ustedes están preparados con sus rolas?
0: No.
1: Ah, bueno, porque ni yo tampoco. Por eso.
0: No, espérame, pero ahorita.
1: Aguántame, yo creo que sabes qué. Te presento, nos ponemos de acuerdo qué rollo. Okay. Porque, quiero preguntarte una cosa, mi querísimo León.
0: A ver, dímelo.
1: Me están diciendo, te estoy queriendo hacer un despertador desde las 7 de la mañana, 7:55. No me contestó, fueron varias llamadas. Pero me están diciendo que insista, que es muy importante. Okay. Pero después de las 9 ya no nos da tiempo de hacer despertador. No. Porque se nos va el tiempo y hay mucha sección en esta hora.
0: Sí, claro.
1: Entonces tú me dices, ¿lo hago o no lo hago? Si el día de hoy van a tirarme algún hate, pues se lo tienen mejor a León o a Leta. ¿No?
0: Es que mira, lo que pasa es que esta hora sale muy cara. O sea, ¿para qué vamos a hacer más despertadores?
2: La gente, es que no está muy loca.
1: Es que nos pagan 500 pesos por cada despertador a nosotros.
0: Ok.
1: Bueno, a mí nada más, a Eric nada más está viendo. Eric nada más los ve.
0: Invítale un rol, aunque sea.
1: Ya. ¡Ey! Que te invite un rol, manito. Bueno, entonces no lo hacemos. ¿Qué? No hacemos nada. Ándale. Aguántame tantito con la llamada. Entonces, ¿qué rollo? No lo hacemos. ¿Sí?
0: Hazlo.
1: Ya,
0: última llamada.
3: Le sacateó al hate, güey. Le sacatito
0: mal. Una llamada más.
1: Bueno, si se hace este despertador, den gracias y al famosísimo, al rey de chocolate, porque tiene la nariz de cacahuate, al famoso Peewee, porque sabe a chocolate. El despertador. Damas y caballeros, vamos entonces a marcarle a esta persona que el día de hoy está cumpliendo años rápidamente. 740. Ah, no, me lo tengo que marcar yo, ¿verdad? Buenos días, ok. Ya 3-4 llamadas ya. Ok. Aló. Le estoy marcando a Susana. Y no me contesta. ¡Susi!
0: Susanita tiene un ratito.
1: Espérame, es que Susana también está criando. Tiene una bebé de dos años. Por eso no nos contesta.
4: Ah, pues a lo mejor le está dando almorzando a la bebé.
1: Algo por el estilo. No, pues no nos contesta, manita. En serio. Este fue el último intento, damas y caballeros. Así que no quedó de mí, sino que de Susana. Está ocupada. Lo siento. Sí, es el teléfono que me diste, que está aquí anotado, el 5. No lo puedo decir al aire, pero es ese. Hola, buenos días, adelante, te escucho. Morning, hello.
5: Oye, camaleoncito, se antoja remojar la donita.
1: ¡Espérate, hombre! Dice, oye, discúlpame, te digo mal el nombre, camaleón. Ay, te digo pues también, camaleón, por sí. Dice que hay saludos para Connie, para Jesús, para Abacuc, para Milton y a la garra de parte de Enrique. Y también saludos para la tienda de la 7361, allá en Constituyentes. Aguántame, Lukitaki. Hola, buenos días de este lado. Morning, hello.
6: ¡Estás en territorio de Acapulco!
1: ¡Espérame! ¿Cómo que? Damas y caballeros, vámonos a música y regresamos.

Damas y caballeros, ya estamos de regreso, 9 de la mañana con 15 minutos a través de la mejor 100.1 FM. En esta mañana, como les decía, hoy es miércoles 23 de septiembre de 2026. Estamos ya en la tercera hora y tengo en la cabina, hace rato ya les presenté al famosísimo León, aquí estaba en cabina embelleciendo, pero hoy también nos embellece con sabiduría. Hoy nos embellecen también con información y con eventos 100% familiares y sobre todo de mucha salud. ¿Por qué les platico esto? Porque tengo en cabina nada más y nada menos que al doctor Muñoz Uri, y él nos viene a platicar de algo que la verdad estamos platicando fuera del aire, de algo que en lo personal se me hace muy padre, muy bueno, porque hoy en día, ¿qué tan importante es tener una salud en condiciones óptimas? Una salud que hoy en día

0: acta que vamos a celebrar el Día Mundial del Corazón. Muy buenos días, doctor. Su casa.
1: Buenos días, amigo. Muchas gracias. Estamos aquí, gracias por la invitación, haciendo una invitación al público en general, a los radioescuchas de esta maravillosa radio. Y para el próximo 27 de septiembre, como año con año lo hacemos desde hace 20 años.
0: ¿20 años?
1: 20 años tenemos haciendo este tipo de eventos.
0: Ok.
1: ¿Sí? Y les invitamos a que nos acompañen a celebrar juntos el Día Mundial del Corazón. 27 de septiembre, como siempre, obsequiaremos playeras conmemorativas. Tenemos 2,000 playeras de nuestros patrocinadores que gentilmente nos apoyan.
0: Ok.
1: Y ellos prácticamente las entregaremos ahí. Las inscripciones son gratuitas, no hay inscripciones. Usted asista, participa, llega a las 7 de la mañana hasta Bandera y vamos a ir caminando hacia el Parque de la Reina.
0: O sea, perdón que lo interrumpa, 20 años tienen haciendo esta caminata.
1: Así es.
0: ¿Y es gratuita?
1: Sí.
0: Y aparte, este día, que es el próximo domingo, a las 7 de la mañana, a las primeras 2,000 personas que lleguen a Alasta Bandera, usted les va a regalar una playera, que no es cualquier playera, porque es conmemorativa a 20 años de esta carrera que se está haciendo por el Día del Corazón.
1: Es correcto.
0: Vaya banda, la verdad, es una invitación que no se puede rechazar, y aparte me estaba comentando que es 100% familiar.
1: Además de esto, de las 100 playeras, de las 2,000 playeras, modestamente un servidor va a otorgar 100 consultas gratuitas de cardiología.
0: Ok, con previa cita y todo.
1: Con electro.
0: Ok.
1: Y con ultrasonido de corazón.
0: Pues mire, gente, usted sabe lo que de repente es ir con un cardiólogo especializado, realmente reconocido, que les den electro, una consulta gratuita, creo que vale mucho.
1: Y un ultrasonido de corazón, ¿eh?
0: Aparte.
1: Sí, aparte, tiene un costo aproximado entre 4,000 o 5,000 pesos.
0: Y esto se los dando gratis, son 100.
1: Son 100, mira, lo único que queremos nosotros, esto es llevarlo a cabo para que las personas lleven a cabo la medicina preventiva.
0: Ok.
1: Y esto para que hagan causa de que la prevención es lo mejor que puede haber antes que el proceso curativo.
0: Ok.
1: Un paciente cuando se infarta, en las 3 primeras horas, 4 máximo, se tiene que atender en una sala de hemodinamia. Desafortunadamente, cuando un paciente no se atiende en esas primeras horas, empieza a perder músculo cardíaco. Al perder músculo cardíaco, prácticamente condiciona a que ese paciente, con el tiempo, si se atiende de las 12 horas o más en adelante, ese paciente puede presentar una complicación muy frecuente que se llama falla cardíaca, y el músculo y el corazón queda prácticamente con un daño permanente.
0: Sí.
1: Y con una situación de deterioro físico. Por eso es importante a poderse atender antes. En la consulta privada, nosotros tenemos un protocolo donde estamos detectando pacientes antes de que se infarten.
0: Ok, sí, antes, sí, sí,
1: sí. Sí, sí. Y esto prácticamente lo tenemos desde enero de 2025 a la fecha de 2026, llevamos 57 pacientes. Y hemos visto pacientes de 32 años a 84 años.
0: Okay.
1: Un promedio de pacientes también de 50 años, cuando empiezan los problemas principalmente, hemos detectado pacientes con riesgo de infarto, con problemas de 190 o 200. Acabo de ver uno recientemente con 223 de colesterol malo, cuando el límite de colesterol malo es 100. Y prácticamente, de acuerdo a las guías de aterosclerosis, cuando un paciente tiene más de 100, igual o mayor de 190, ese paciente tiene alto riesgo de infarto. Pero lo que pasa, lo más importante aquí, eso sucede a veces con pacientes delgados, de jóvenes,
0: robustos,
1: así es, deportistas, sí. Porque me han llegado, uno de ellos me dice: doctor, pero yo corro 15 kilómetros cada tercer día, pero eso no implica que no tengas este tipo de problema.
0: Claro.
1: Y ese tipo de pacientes prácticamente se les sugiere pasar a otros estudios hasta determinar el grado de daño que pueda presentar y canalizarlo. Lo que hemos hecho nosotros, los canalizamos a la institución correspondiente.
0: Sí.
1: Esto lo hacemos en un promedio de un mes. Uh-huh. ¿Sí? Cuando el paciente accede y lo podemos llevar a cabo y lo canalizamos a la institución correspondiente, ya sea al ISSSTE, al Seguro Social, al 20 de noviembre, al Siglo XXI, o nos han recibido hasta 2 pacientes en el Central Militar de la Ciudad de México.
0: Doc, yo creo que una de las... ¿Qué recomendaciones usted daría para el buen funcionamiento del corazón?
1: Mira, uno de los principales lugares es llevar una dieta adecuada.
0: Ok.
1: ¿Sí? llevar aparte también ejercitarse por lo menos 30 minutos durante 5 días a la semana.
0: Perfecto.
1: ¿Sí? No abusar de

0: los
1: de los placeres de la vida, dicen por ahí. De los placeres de la vida, porque es que qué bonito, ¿no? De repente es la convivencia, la sobremesa. Hoy en día ya mucha gente ha tomado otros hábitos de salud, o que algunos hasta cierta forma son nocivos, porque incluso también el ejercicio en exceso es nocivo. Me decía de esta persona que corre 15 kilómetros cada tercer día. Es algo muy fuerte,
0: atleta,
1: ¿no?
0: Es un atleta, sí, pero dije, oye, pero el problema que tienes aquí, tienes un colesterol muy alto, tienes 185.
1: La alimentación.
0: ¿Sí? Ah, es que aquí puede influir también el factor genético.
1: Ok.
0: ¿Sí? Por eso precisamente esta persona está así. Ahora, quiero decirte, ahora en el Congreso Europeo de Cardiología 2026, la Sociedad Internacional... la Sociedad Interamericana de Cardiología,
1: ¿sí?,
0: expuso el grupo, un score 2 de pacientes latinos, ¿sí? Latinos del Caribe y de América Latina,
1: okay,
0: donde detectaron que por cada uno de 100 puede presentar un infarto, y México ocupa un riesgo alto. Hay riesgo leve, moderado, alto y muy alto. Este score antes no había para pacientes latinos. Ahora lo acaban de presentar el 30 de agosto de este año en Alemania. ¿Sí? Tenían el score de europeo, el score de el Framingham de Canadá y de Estados Unidos, pero no había en un país latino.
1: Latino.
0: Entonces, ¿qué quiere decir esto? Que por cada 100 pacientes que fallecen, se corre un riesgo leve. De 100 a 150... un riesgo moderado. De 150 a 300, un riesgo alto. De más de 300, es un riesgo muy alto. Y México se encuentra en el riesgo alto.
1: Okay.
0: Por eso es importante que sepamos y entendamos. Me acabas de preguntar cuáles son los criterios para poder determinar. Ellos manejaron 5 criterios. La edad, el tabaquismo,
1: ¿sí?,
0: si el paciente fumador activo. También manejaba la presión arterial sistólica elevada,
1: okay,
0: como también el colesterol total o las fracciones de colesterol, ya sea LDL o HDL. Y eso prácticamente en medicina, en el aspecto cardiovascular, es muy importante, porque esos criterios nos pueden marcar entre poder atender a un paciente antes de que tengan este problema del infarto o no.
1: Ok, por eso es muy importante este próximo 27 de septiembre a las 7 de la mañana en la Estabandera, que asistan a esta caminata celebrando juntos, por supuesto, el Día Mundial del Corazón. Y doctor, pues la invitación está hecha, y a las 2,000 primeras personas que lleguen a la Estabandera, pues se les va a regalar su playera conmemorativa. Aparte, a las 100 primeras va a regalar 100 consultas de cardiología, que la verdad incluye electrocardiograma, ecocardiograma y, por supuesto, también un ultrasonido, me decía, ¿verdad?
0: Sí, es un ultrasonido de corazón. Prácticamente los vamos a regalar. Yo les pediría a estas personas que por favor llevaran su credencial de lector.
1: Ajá.
0: Porque vamos a tomar foto de la credencial de lector y les vamos a dar esta, sobre todo a las personas adultas.
1: Ok.
0: Que es a las que estamos buscando para poder, sobre todo aquellas personas que tienen hipertensión, diabetes, problemas de colesterol o carga genética. Es a esas personas a las que estamos buscando para poder detectar y que se atiendan a tiempo.
1: Yo voy a estar ahí caminando con ustedes. Espero llevarme mi playera conmemorativa, y pues la verdad, Doc, ¿algo más que quiera agregar?
0: Simple y sencillamente, si el clima nos favorece y no hay ningún problema, empezaremos el próximo 27 de septiembre. Están totalmente invitados a celebrar juntos los 20 años de nuestra caminata. Créanme que se van a divertir. Lleven a sus peques.
1: Ajá, eso,
0: porque tenemos una carrera de botargas.
1: Ese es al final.
0: Al final. ¿Sí? Y va a haber también un podio para aquellos que se quieran tomar la foto de primero, segundo, tercer lugar, lo pueden hacer. Es una fiesta.
1: Sí,
0: es
1: sí,
0: una
1: sí.
0: fiesta para todos.
1: Pues, damas y caballeros, la invitación está hecha, y por supuesto, Acafarma Especialidades es uno de los patrocinadores del Día Mundial del Corazón. Así que 27 de septiembre, 7 de la mañana, hasta Bandera, con dirección al Parque de la Reina, y al finalizar, habrá una carrera de botargas. Es un evento 100% familiar. Lleve a su hijo si está pequeño en carriola, en bicicleta. La cuestión es que nos acompañen. Doc, muchísimas gracias.
0: Gracias a ti, muchas gracias. Los esperamos.
1: Continuamos.
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0: Oiga, ya estamos de regreso, damas y caballeros, 9:36 a.m. Y regresó ese aroma, ¿eh? Ese aroma, no es de cempasúchil ni nada por el estilo.
1: No.
0: Ni a pan de muerto. Ni a vainilla. Oigan, ya estamos al aire de regreso. Y sí, aquí está el famosísimo León. Buenos días, León, ahora sí.
2: Ya llegué. Muy buenos días, banda. Vamos a darnos ahorita.
0: ¿Qué?
3: ¡Ay, gordo!
0: Hasta sentí que le hice como la
2: ¿qué? ¿Qué? No, vamos a darnos con todo en la ruca contra las nueve.
0: Oye.
2: Ew.
0: Yo creo que sí, voy a hacer. Voy a participar en siguientes promociones y voy a ganar.
2: ¿Por qué?
0: Porque sí.
2: ¿Ah, sí?
0: Sí.
2: ¡No creo! Escucha bien.
0: Espérame, es que yo, la neta, estoy seguro en próximas promociones que voy a participar y voy a ganar.
2: ¡No creo!
0: Oye, tengo que grabar eso, la neta, está muy padre. Entonces ya vienes preparado con la ruca y la nueva.
2: Con todo el día de hoy. A pesar de que está nubladito acá y todo, pero te vamos a poner una arrastrada.
0: Dice por aquí, acá están bien fuertes los aires, camaleón, dice.
2: Acá oye, también, viene a ver cómo anda el camaleón, ¿eh?
0: Oye, excelente, saludos a, dice, saludos al doctor cardiólogo y personal. Órale, ya está, carnal, muchas gracias. Dice, buenos días, amigos, León, dice, León y Camaleón, le saluda su amigo Víctor de la Urban 0028. A ver si se acuerdan de esta foto, que Dios me los bendiga siempre. Órale, y esas caguamas, sí. ¿Qué están ahí? ¿Qué?
1: No.
0: Oye, ¿ya viste el outfit que traigo acá de señor Ruco, güey?
2: Todos así.
0: Oye, yo me veía bien, güey.
2: Bien. Oye. Chabelo.
0: ¿Qué pasó?
2: Saludos a mi querido Víctor, claro que sí, ¿cómo no nos vamos a olvidar de ese día? Fue sí. muy bueno.
0: Oye, claro. Me están pidiendo un saludo, dice, ese camaleón lo vi con una chava que hasta donde sé es practicante, que era un saludo de la chica,
2: a
0: por
2: ver,
0: favor.
2: Espérate, ¿cómo que me vieron?
0: Es que está trabajando contigo, estábamos practicando, okay, pues.
2: Por eso, pero pues, digan qué estábamos haciendo, porque.
0: Nunca, a ver. No, o sea, ¿tú qué? Explicación no pedida es porque trae culpa, ¿verdad?
2: O sea, tú solo te me estás en sartenes, mano. Persona favorita de ya sabes quién.
0: ¿Cómo?
2: No voy a decir marcas.
0: ¿Cómo?
2: La gente allá de La Progreso.
0: Ah.
2: Se me va a enojar y luego. Sí, allá por Avenida Baja California. Y no quiero problemas, la verdad. O sea, que diga
1: bien
2: que
1: mande. 1500 y dame un despertador a las 9:30. 1500 te pago.
0: 1500.
2: Va.
0: 500 para Eric. 500 para ti. 500 para mí. Va. Lo hacemos, güey. Lo hacemos.
2: Sí.
0: Lo hacemos.
4: Verso, ya llegó el rey de chocolate.
0: ¿Qué tiene nariz de cacahuate?
4: El nalgas de acero.
0: El nalgas de acero. Oye, o sea, toda la salchicha.
2: Ayer que estuve en.
0: ¿Lo viste ese
2: río? Sí, ahí estaba.
0: No, hace rato me habló todo excitado. No, que crees, camaleón. Buenos días, gordo. Estoy, pero la neta, que no a qué pone el calzón. Ayer conocí a León. Oye, nunca me lo imaginaba así de grueso. Y
2: beso, beso a papacho y apretón de nalga.
0: No.
2: Aparte vamos... de su souvenir.
0: Uy, se llevó su regalo, ¿verdad?
2: Sí, su
0: dice
2: regalote.
0: Que bueno, ahora que ya tiene donde echar la caguama, dice. Ojalá te agarren los de tránsito por aquel lado. Él anda ya en la ruta de vacacional, agárrenlo. La neta. Ah, no, él no trae
2: oye,
0: eso.
2: Oye, pero hablando de eso, del mensaje que te mandaron. Ajá.
0: De la pues, saludo.
2: Primero que me mande mis 20 pesos.
0: ¿Qué te ¿cómo?
2: Que a me ver, regrese los 20 pesos.
0: ¿Cómo 20 pesos? ¿Por qué?
2: Pues quería subir la regaladora a la...
0: ¿A la grúa?
2: A la grúa y todo. Y él estaba quitando la placa. Y
0: no
2: agarré,
0: manches.
2: Agarré con mucha fuerza mis únicos 20 pesos que tengo hasta la quincena.
0: No.
2: Y le dije, oye, tírame paro.
0: No.
2: Y dice, no. Pues.
0: Pero dice, te bajaste por algo que valía la pena, ¿no?
2: ¿Cómo que te bajaste, no?
0: O sea, digo, te bajaste, dejaste estacionar la carne y te bajaste.
2: Por, ah, no, sí.
0: Por un pastel.
2: Un pastel de mi queridísimo amigo Yesa, que cumple años el fin de semana.
0: Ah, no.
2: Todo
0: manches.
2: Lo que tenemos que hacer por un amigo.
0: No manches.
2: Aparte, le di sus lentes.
0: Ajá.
2: Me agarró las pelotas. O sea, sí, las pelotitas que traemos. Ajá. Me las agarró.
0: Dice, como el brujo Bafufo, yo creo, sí. Algo por decirlo.
2: Le di su termo.
0: Ándale.
2: Y los 20 pesotes.
0: ¿Y 20 pesos qué? Eso no me lo mencionó el comandante de la 446.
2: No, man.
0: No, eso no me lo dijo.
2: Se fue, le dije, te catafixio la regaladora con lo que traigo aquí en la
0: qué mano. Mala onda, en serio, ¿eh? Qué mala onda,
2: lo que traigo en la mano izquierda. Y que no sabes qué trae en la mano izquierda en ese rato.
0: Oye, oye, oye, dice que ya nos apuremos, güey.
2: Okay. Dice que haría dar 20 varos ni para un chesco, güey.
0: Porque ya cuestan a 20, 22 y los chubis también, dice. Vámonos entonces con la rookie y la nueva, mi querísimo León. ¿Qué tienes preparado? ¿Vas tú o voy yo?
2: Ya sabes que primero las damas. Así que...
0: ¡Échale, Eri! ¡Échale! ¡Con todo, Eri! Dijo primero las damas, güey. No,
2: Date,
0: güey. Bueno, pues, ¿tienen miedo? Vámonos entonces, damas y caballeros. Yo les voy a presentar nada más y nada menos que al poeta del pueblo. Al poeta de esta entidad suriana. Él es Joan Sebastián. La canción se llama... Te amo. ¡Súbele!
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2: Ya. Por eso ve mi cara, ¿ya? Ya,
0: échale.
2: Ok.
0: Échale.
2: Échatela, Eric. Ahorita vamos con... Échatela, Eric. Que te ruine quien te quiera. De Banda El Recodo.
0: Esa canción, güey. Ayer le dije, ¿quieres ganarme? Ponte esa rola, güey.
3: 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No lo voy a hacer.
2: Y te vas a quedar queriendo,
3: y te vas
2: chiquitita.
3: A quedar queriendo, chiquitita.
2: Chiquitita, la tengo. La tengo que olvidar, compadre. Ay, compadre, te andas quemando, compadre.
0: No, compadre, es nada más de la canción, compadre. No haga ilusiones. Ya yo saben, sé que usted quiere todo, hombre.
2: ¿Sabes qué? Nos vamos con mensajes el día de hoy.
0: Y la llamada, güey.
2: La llamada es para
0: decirte.
2: Échatela, pues, okay.
0: A ver, bueno.
2: Hola, buenos días.
5: Bueno.
2: Sí, ¿quién habla?
5: Luquitaqui.
2: Luquitaqui, ¿cómo está, Luquitaqui? A mí no me engañas, eres de Michoacán.
5: Más o menos.
0: ¿Qué pasó, mi quisimo Luquitaqui?
5: Están muy buenas las dos rolas, pero...
0: A ver, ¿con quién te vas a dar?
5: ¡Ay, qué rico! Con este clima.
0: ¿Con quién?
5: Con
0: pues,
5: la
0: wey?
5: Tuya.
2: Bueno,
0: ¿cuál cuando, tuya? Cuando, pero, ¿cuál
2: cuando,
0: tuya?
2: Cuando me encuentro
5: con la
2: en la calle,
5: calle camaleón.
0: ¿Te lo adjudicas tú? Ah, con la del camaleón. Gracias. ¿Pero qué le decías que cuando lo ves en la calle? ¿Qué?
2: Cuando me ve en la calle me va a pedir promociones y le voy a decir, no tengo.
0: ¡No creo!
2: Vale.
0: Buenos días. A ver, dice que mensajes quiere mi queridísimo León.
2: Pero.
0: ¿Quién es el
2: hombre? Date.
0: A ver, pues.
2: Hola, buenos días.
6: Bueno. Gordo.
2: Hola, gordo.
6: Rey de chocolate. Está celoso el camaleón porque ahora puro contigo.
2: Pues sí, pues ya sabes.
7: Ponle una tienda.
6: Ah, ya sabes.
2: Me va a poner
7: ponle una
2: todo.
7: Barrotera. Ponle una barrotera.
6: Empatía, ay, camaleón.
0: Ya, pues, ¿por cuál
2: gordo,
0: botas?
2: ¿Por cuál botas?
6: Ya sabes, por la de mi rey de chocolate.
0: ¡Ay! Ay, pues,
2: vamos, 1-1.
0: Hola. Hijo de su mal dormir.
8: La ruca de camaleón. Ya, la ruca.
2: Okay. Van 2-1. A ver, échate la llamada, va a entrar.
0: Nada más
2: llamada,
0: que entre, güey, porque no entra. Ahí está. Bueno.
2: Hola. No. Nos cuelga, ¿qué onda? Mira, ve.
0: Te digo.
2: Ok.
0: Vamos 1-1, ¿verdad?
2: Sí.
0: 2-1, güey.
2: Ah, 2-1, sí, es cierto. Hola, buenos días.
9: La nueva.
0: ¿Pero por cuál nueva?
9: Bueno, no.
0: ¿Pero por cuál, güey?
2: ¿Por cuál? ¿La del camaleón o la de León?
9: La de León.
2: Ah, bueno, gracias, hermano, gracias. 2-2.
0: Vamos 2-2.
2: Se empató.
0: Vamos 2-2, qué bueno.
2: A ver.
0: Y ya te fuiste, güey.
2: ¿Sí? ¿Quién es ese?
0: Ay, no, ya me colgó, güey. ¡Apúrense, hombre! Que ya me está apurando el
2: Cruz. Ya le dijiste a tu banda que te empiece a marcar.
0: No, para nada. Ahí está, échate la llamada.
2: Hola, buenos días. Hola. ¿Por quién es tu voto?
0: Bueno. ¿Sí le sabes?
2: Hola.
0: Vámonos ya.
2: Ok.
0: Tenemos el tiempo medido. ¿Ya mensaje o qué rollo?
2: Va.
0: Aquí se decide, ¿no?
2: Okay,
0: ya.
2: Ok, sí.
0: Ok, buenos días.
10: La ruca del camaleón.
0: ¿Sí la tienes de qué lado? Vámonos pues entonces, Jay, porque ya perdimos mucho tiempo. 9:46. Sí. Este es el Cama Show. Lo siento mucho con sus llamadas, la neta. No sé qué pasa. Se colapsa todo esto.
2: Es por el clima.
0: Dice, ahí están tus 20 pesos. Ya no me pidas nada. Atentamente, el hinchadito. A la hora que tú digas, licenciado. Mientras. Ah, ¿la pongo yo? Ah, bueno, pues, la tienes.
2: Estoy esperando.
0: Y estoy diciendo que si tú, sí. Que si yo, que si eso. Damas y caballeros, este es Gama Show a través de la mejor 100.1.
2: Saludo a Rafa.
0: ¿Qué pasó, mi Rafa? Dice.
11: 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Sé que cambiaste tu número de teléfono. Y sé que cambiaste hasta el color de tu pelo porque empiezas una nueva vida sin mí. ¿Sabes, amor? Deseo que encuentres toda la felicidad.

0: Ya estamos de regreso, damas y caballeros. Buenos días. ¡Caray!
1: Oye, ya faltan 8 minutos para que se acabe el programa, güey.
2: Oye, de veras, Camarón, ayer me estaban diciendo la banda que no hiciste
0: ¿Despertador?
2: No, aparte.
0: ¿Cuál, güey?
2: Activación.
0: ¿Activación? No, pues es que...
2: No, pero es que dicen que no importa que el día esté así malo, que pues ellos pueden hacer activación.
0: Yo lo sé, pero es que ayer tenemos mucho trabajo y toda esta semana tenemos mucho trabajo, ¿no? No se puede todos los días. No se puede, dijeron por ahí, no se puede sopear y lamber al mismo tiempo.
2: ¿Qué acostumbras a la gente a eso? A la gente le gusta mucho.
0: ¿Quieres hacer activación a esta hora, mano? Ya están despiertos, están en sus trabajos ahorita no, ni me van a pelar, güey.
2: Todos los taxistas ayer que pasaron, hombre, vieras de ver cuerpazo que tienen, ¿eh? No hizo activación.
0: ¿Sabes quién se la rifa en las activaciones y porque no me manda el video? Uh-huh. El chóforo. Al chóforo sí. Le mandamos un becerro porque claro. Él sí se la rifa, la neta, y siempre anda al 100%, la neta.
2: Dice Lerry que si le das un becerro.
0: ¿Un becerro? Ahí está. Le mandamos un becerro a Eric.
2: De la Cruz.
0: Ok, ya me había espantado. Oye, pues ya estamos llegando a la parte final. ¿Qué pregunta teníamos que el día de hoy? ¿Ninguna?
2: No, pues ya no alcanzó.
0: Ok, mira, vamos a hacer una dinámica. Pide una canción, la que tú quieras. Si nos da tiempo, no, ¿verdad?
2: ¿Una canción?
0: No.
2: ¿No?
0: No.
2: Nada.
0: Mira, Rafa podrá tener sus errores al aire.
2: Sí, claro. Pero él nos dice.
0: Pero
2: él
0: sí.
2: ¿Sí?
0: Sí.
2: Date.
0: Sí. Pero no. Aquí mi camarada.
2: ¿Todavía le mandas un becerro? O sea.
0: No. ¡Gay! Mejor así, la neta.
2: Me voy a la calle, mejor ya me...
0: Ya vámonos, damas y caballeros, esto fue el Cama Show, pero antes déjenme escuchar los mensajes que están llegando al 740. Oye, también a mí me dijo el Ñe, fíjate, el Ñe me mandó que se ganó unos lentes contigo.
2: Sí.
0: Y le dije, mano, deja de comerte las uñas, la neta. Por eso siempre andas bien suelto del estómago por toda la mugre que traes las uñas.
2: El dedo, porque el dedo no trae uña.
3: ¿Quién me manda el video? El chóforo.
0: Hola, buenos días.
4: Malión, espero que mañana se pueda otra vez. Eso es lo bueno.
0: No.
1: Linda, te mando un abrazo. Oye, dice Linda, me espero que mañana suspendan otra vez, dice.
0: Ella no le gusta ir a la escuela, dice, es muy temprano.
5: Ya jálate como cucha en callejón.
0: ¿Qué pasa?
3: Deja de comerte.
5: León, sóblame la nuca.
0: Ya regresó la luz. ¿Cuál fue la pregunta, porfis?
3: No.
2: Ay, ¿cómo te digo? ¿Cómo te explico?
0: Hola, buenos días. ¿Quién habla? Adelante, te escucho.
6: Morning.
5: ¿Sabes quién te habla?
0: Sí, ya sé.
5: ¿Entonces?
0: Pues te estoy queriendo contestar de hace rato, pero se cortaba la llamada, hombre.
5: Pues si no, nunca entró.
0: Por eso, pues.
5: Vámonos, pues ya te estoy esperando a que nos vayan.
0: Me está lloviendo, no sé si vaya ahí porque está lloviendo.
5: No eres de azúcar, cariño, me eres de azúcar. Ah,
0: está bueno, pues allá nos vemos ahorita, ¿eh?
5: Ok.
0: Ay, te espero. Luego. Gracias. Damas y caballeros, hola, buenos días.
7: Camaleón, uy, date.
0: Son de lo peor, por eso los odio.
8: Oh, hermanito Camaleón. Hoy en este día yo voto por la tuya. Oh.
1: Era el brujo Mafufo, creo, güey.
9: Sí. No, gordo, le queda 20 pesos y dice que no está pidiendo limosnas.
5: Por la de montacargas, por la de montacargas.
3: No.
1: Ay, ay, ay.
0: Oye, aquel montacargas.
10: Por la del camaleón, voto.
0: Ah, pero ya son votos, ¿verdad?
10: Buenos días.
0: Hola, pues buenos
11: por
0: días.
11: Por la de León, y se va a quedar queriendo chiquitita.
0: Bueno, damas y caballeros, ya vámonos, ya, la neta, ya es muy tarde. Antes de que me vaya a agarrar el temblor. Ah, no, pero el aire. Dice la cara de él y dice,
1: cálmate.
0: Jefa. Sí, ya sabes que me dan miedo los temblores, los marihuanos. Y los zombies.
2: Y los Travis Scott
0: esos son bienvenidos, dice. Fíjese, me León, muchísimas gracias por haberme acompañado. Al famosísimo Yesa, hay que felicitarlo por su cumpleaños. Sí,
2: cumpleaños. Todo septiembre vamos a estar festejando todavía.
0: Cállate, que el fin de semana hubo banda de rock en vivo en esa albercada, güey.
2: No me invitaron.
0: No manches, güey. Tampoco a ti. ¿Tampoco a ti?
2: No pude ir, la neta. Sí me invitó mi compa, pero está pendiente ahí. Vámonos ya, Camaleón, ya.
0: Mi nombre es Alex Rosa, es el Camaleón. Mañana a 6 de la mañana, si el clima lo permite, aquí estaremos totalmente en vivísimo. Cuídense mucho, hasta luego, bye.
2: Besos.
6: Ya estuvo bueno de mucho Camachow por el día de hoy, pero mañana totalmente en vivísimo, el Camaleón.
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21: Esta canción va con mucho cariño y con mucho respeto hasta el cielo para nuestro aventurero Jason Jiménez.

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1: Claro que te dije que un día esto pasaría y no me creíste, ¿verdad?

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1: Bueno.
2: Sergio.
1: Hola, mi amor.
2: Oye, te llamo para decirte que no voy a poder ir a la cena de tu cumpleaños, porque sabes que acaba de llegar una amiga de Puebla y me invitó a salir con unas amigas.
1: Pero tú me dijiste que vendrías.
2: Sí, pero no puedo.

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1: 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Ay, chiquitita. Y qué buena me la hiciste, ¿no?

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0: Esta tarde en MBS Noticias, Acapulco se degrada a categoría 4, el huracán Polo en Acapulco, se comienzan a sentir fuertes lluvias y viento. Dice la Canaco a Fonatur que antes de hacer un proyecto se debe socializar con comerciantes. Autoridades se mantienen alertas ante el fenómeno que persiste en el Pacífico. Cierran filas Javier Saldaña Almazán con Betty Mojica. Con esta y más información, comenzamos.
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0: ¿Cómo están? Muy buenas tardes. Yo soy Eric Robles y para mí es un gusto enorme acompañarles este miércoles 23 de septiembre. Miércoles muy, muy lluvioso. Por fin ya está lloviendo en Acapulco. Lo que mucha gente estaba pidiendo en redes sociales, esa gente tonta de que tanto que dicen, están diciendo que va a llover y que los pronósticos si no llueve. Dios mío, todo lo que se hace es para prevenir. Todo lo que está haciendo el gobierno municipal, estatal y federal es para prevenir, ¿no? Para que no pase lo que sucedió hoy, hace 2 años. Para que no pase lo que sucedió con Otis. Es para eso solamente. Solamente es para eso. Después de haber dicho esto, vámonos con la información. Agradezco mucho en los controles técnicos al señor Rafa, que ya llegó, y por supuesto también al señor productor de este espacio, el señor Raúl Flores, por supuesto. Gracias a todos. El teléfono en cabina, 7442-84-1330, 7442-84-1330. Mándenos cómo están ustedes en su casa, cómo están viviendo este fenómeno, qué está sucediendo en sus colonias. Nosotros, por supuesto, aquí les abrimos el micrófono. Están ya los refugios temporales listos para, si usted necesita, vamos a ir allá, ustedes pueden ir a tomarlos. Ahorita les vamos a poner en pantalla dónde están los refugios en Acapulco, en Costa Chica y en Costa Grande. Y bueno, vámonos con la nacional, vámonos con la mañanera.
1: Nacionales.
2: La presidenta Claudia Sheinbaum encabezó este miércoles su conferencia mañanera desde Palacio Nacional, en una jornada marcada por temas nacionales e internacionales. Durante la conferencia, la mandataria habló sobre los avances de la nueva red ferroviaria de pasajeros y carga, respondió a los señalamientos del presidente de Estados Unidos, Donald Trump, y se refirió a la situación de la Organización de las Naciones Unidas, ONU, la transición demográfica de México y el próximo informe sobre desaparición forzada. Uno de los momentos centrales de la mañanera ocurrió cuando la presidenta respondió a las declaraciones de Donald Trump ante la Asamblea General de la ONU, donde el mandatario estadounidense se refirió a México en relación con los cárteles y el narcotráfico. Sheinbaum respondió con ironía al señalar que México también podría hacer señalamientos sobre problemas que afectan a Estados Unidos, particularmente el consumo de drogas y la producción y tráfico de armas. La presidenta planteó que la relación entre ambos países debe considerar la corresponsabilidad en materia de seguridad. La presidenta también se refirió al presidente de Brasil, Luis Inácio Lula da Silva, y rechazó la injerencia extranjera en los procesos electorales. Sheinbaum calificó a Lula como un muy buen presidente y destacó los resultados que, según su valoración, ha tenido su gobierno en materia de combate al hambre. La mandataria también sostuvo que corresponde al pueblo brasileño elegir a sus representantes y que México mantiene como principio de política exterior el rechazo a la intervención extranjera en los procesos electorales de otros países. Otro de los cuestionamientos de la mañanera estuvo relacionado con la ausencia de Sheinbaum en la 81ª Asamblea General de las Naciones Unidas. La presidenta explicó que decidió no acudir personalmente a Nueva York porque consideró que este no era el momento para asistir. En su lugar, México mantiene representación en la Asamblea General a través del secretario de Relaciones Exteriores, Roberto Velasco, cuya participación está contemplada dentro de la agenda mexicana. Por último, la presidenta también habló sobre el próximo informe relacionado con desaparición forzada en México y señaló que ha mantenido conversaciones con distintas áreas de Naciones Unidas. Sheinbaum cuestionó que, desde su perspectiva, algunos avances realizados durante el último año no han sido considerados suficientemente en informes anteriores. La mandataria hizo una distinción entre desaparición forzada y personas desaparecidas o no localizadas. Explicó que, para que exista desaparición forzada, debe existir participación o intervención de una autoridad estatal, mientras que las personas desaparecidas o no localizadas pueden responder a distintas circunstancias. Para MBC Noticias, Marifer Godínez.
0: Gracias a Marifer Godínez por la información. Vámonos con la información del huracán Polo. Déjeme comentarle que el huracán Polo genera lluvias en costas de Guerrero. La gobernadora Evelyn Salgado mantiene alerta preventiva. A 2 años del huracán John, se ha reforzado la cultura de la prevención y protección civil en Guerrero. Así lo afirmó la mandataria. Vamos a escuchar esta información de Mar Horacio Ramos.
3: Aun y cuando el huracán Polo se aleja lentamente de las costas de Guerrero, la gobernadora Evelyn Salgado Pineda recalcó el llamado a las y los guerrerenses a seguir con los protocolos preventivos por la contingencia. Pidió no bajar la guardia a fin de que el saldo siga sin novedad, por el fenómeno hidrometeorológico.
1: Queremos pedirles nuevamente a todas las familias de Guerrero, especialmente a las familias que viven en las costas, pues que no bajen la guardia, sobre todo las familias de la Costa Grande. Veamos, porque nos estaban comentando en Acapulco, ahorita voy a ver también los comentarios, estamos en esta transmisión totalmente en vivo, aunque no veamos lluvias intensas o no se sientan estos vientos fuertes, debemos seguir extremando precauciones. Polo sigue siendo un huracán de gran intensidad, estamos hablando de categoría 4, que es una intensidad también mayor.
3: Durante la transmisión, para actualizar la información en el centro de monitoreo, junto al secretario de Gestión Integral de Riesgos y Protección Civil, Roberto Arroyo Matus, y del meteorólogo Fermín Damián, la jefa del Ejecutivo Estatal señaló que su administración pondera si en las próximas horas se levanta la suspensión de actividades escolares o se mantiene esa determinación. Recomendó a la población en general a seguir las recomendaciones para evitar desgracias y estar informándose cada 3 horas por los canales oficiales. La mandataria estatal destacó que hasta el momento no hay aforo en los refugios temporales en las regiones Acapulco, Costa Chica, Montaña, Sierra y Costa Grande, pero que toda la fuerza estatal sigue en guardia hasta que el meteoro se aleje. La gobernadora hizo un amplio reconocimiento a las Fuerzas Armadas del país por coadyuvar con su plan de desastres naturales a fin de estar pendiente ante cualquier contingencia por el huracán Polo. Mar Horacio Ramos en la información.
0: Gracias a Mar Horacio por la información. Hay que estar pendientes, por supuesto, sobre todo por canales oficiales como MBS Noticias Acapulco, MBS Noticias México, el gobierno municipal, el gobierno del estado y el gobierno federal Conagua. Por ahí debemos de estar informados. De verdad, no hagan caso, por supuesto, a páginas fake, a la gente que solamente espanta a las personas. Y bueno, también el gobierno municipal está previniendo algún desastre o algún efecto que deje el huracán Polo. Déjenme comentarles que previene el gobierno de Acapulco por efectos de Polo y llama a extremar precauciones. La información es de Suleyman Nava.
4: Hola, ¿qué tal? Es un placer saludarte a ti y a tu auditorio. Te quiero comentar que el gobierno municipal mantiene vigilancia ante la evolución del huracán Polo, cuyas bandas nubosas continuarán con precipitaciones intermitentes durante esta tarde y noche, así como en las primeras horas del jueves, por lo que la administración que encabeza la presidenta Leticia Lozano Zavala llama a la población a extremar precauciones y priorizar su seguridad. El encargado del Centro de Monitoreo de la Coordinación General de Protección Civil y Bomberos, Juan Ramón Ramírez Miranda, informó que de acuerdo con el Servicio Meteorológico Nacional, Polo categoría 4 se localiza a 240 kilómetros al sur suroeste de Zihuatanejo, Guerrero, y a 445 kilómetros al sur suroeste de Manzanillo, Colima. Explicó que el ciclón sigue su desplazamiento conforme a los pronósticos y bordea la zona costera, por lo que permanece en alertamiento desde Colima hasta los límites entre Oaxaca y Guerrero, ante la posibilidad de precipitaciones ligeras a moderadas con periodos de mayor intensidad. El sistema también genera oleaje elevado en la franja costera. Ramírez Miranda recordó que permanece la alerta amarilla para Acapulco correspondiente a la fase de preparación, por lo que pidió especial atención a quienes viven en el anfiteatro y en laderas inestables. Recomendó revisar el estado de sus viviendas y ante cualquier señal de peligro, trasladarse a un sitio seguro o acudir al refugio temporal más cercano, ya que estos espacios se encuentran habilitados por el ayuntamiento. El funcionario exhortó a permanecer bajo resguardo durante los periodos de lluvia y anteponer la integridad de las personas ante los bienes materiales, tal como ha señalado la presidenta municipal Leticia Lozano Zavala. Asimismo, pidió consultar de manera constante los avisos emitidos por los canales oficiales del gobierno de Acapulco y por el Servicio Meteorológico Nacional. En caso de emergencia, la población puede comunicarse a los números de Protección Civil 7444-8383-28, 7444-8561-70 y 072, así como los números de bomberos 7444-8441-23. También se encuentra disponible el 911. Desde el Ayuntamiento de Acapulco, informó Suleyman Nava.
0: Gracias a Zuleyma Nava. Oigan, quiero saludar también a los que nos siguen a través de la transmisión en vivo en Facebook, el señor Javier Yesa del 99.3, por supuesto al arquitecto Emanuel Martínez, a Mar Horacio Ramos, Raúl Flores, por supuesto, y al señor Julio también, que aquí lo vemos conectado, por supuesto. Gracias a todos los que nos están siguiendo. Oigan, los refugios temporales, déjenme comentarles, aquí en el puerto de Acapulco, son 34 los que tenemos. Están en la Escuela Primaria Guadalupe Victoria, en la Escuela Primaria Luis Donaldo Colosio, Escuela Primaria Plan de Ayutla, también en la Estacali, en el Set del Mar, en la Escuela Federal número 4, y están apareciendo ahí en pantalla, por supuesto, también lo estamos poniendo en la página de MBS Noticias. También hay en Ometepec, en Ayutla de los Libres, Florencio Villarreal, Cihuatanejo de Azueta, Tecpan de Galeana, La Unión, por supuesto en Benito Juárez, en Petatlán y en Coyuca de Benítez. Y bueno, ahí están ya los refugios temporales habilitados de forma preventiva. Y pueden ustedes ver la información, por supuesto. Y hay un código QR. Hay un código QR, pueden escanearlo para que vean exactamente dónde están estos refugios temporales. La lista, el listado de todos los refugios temporales, por supuesto, ¿no? Les dejo el teléfono en cabina, 7442-84-1330, por supuesto, aquí nosotros abrimos el micrófono. ¿Qué está sucediendo en tu colonia? Avísanos, y por supuesto, aquí el monitoreo que tiene el gobierno al estado, el gobierno municipal, para mandar ayuda a alguno de los lugares que lo necesiten. Vámonos a una pausa y regresamos con más.
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11: Y bueno, no es la entrevista. Vamos con el reportero en línea. Y por supuesto es Michelle Vargas, con quien vamos a platicar sobre refuerzan vigilancia en playas del puerto de Acapulco por el fuerte oleaje que se está registrando en este momento. Adelante, Michelle, buenas tardes.
12: Hola, ¿qué tal, Eric? Un saludo para el auditorio de MBS Noticias en Acapulco. Comentar que hicimos un recorrido por la zona de playa, desde Playa Dominguillo hasta Lasta Bandera, y hay que reconocer el trabajo que está haciendo la promotora y administradora de playas de la ciudad. En este lugar, Eric, en la playa, bañistas, así como lo escuchan todos a través de esta frecuencia, hay muchos bañistas que siguen intentando nadar, siguen intentando ingresar al mar, y por ello el personal de la promotora de playas está haciendo recorridos de vigilancia para invitar a la población, a estas personas, a que pues eviten ingresar al agua ante las condiciones climatológicas adversas que se presentan. De acuerdo con el director de la dependencia, Alfredo Lacunza de la Cruz, estas acciones forman parte del protocolo preventivo implementado ante el riesgo que representan pues las condiciones climatológicas actuales. El funcionario señaló que el huracán Polo, que actualmente ya se encuentra en categoría 4, y que sigue avanzando de manera paralela a las

0: evidentemente se metieron a nadar, porque pues ellos hacen nado todo el tiempo, pero les hicimos el exhorto, le pedimos de favor que a la naturaleza no se le reta, a la naturaleza se le respeta, y entendieron. Queremos por este medio pues pedirle a la gente, a la ciudadanía, que haga caso a las recomendaciones, que evitemos por falta de precaución ingresar al mar, ya que esto puede ser causa de una situación delicada.
1: Y vámonos a la redacción, ya se encuentra lista Fernanda Ramírez.
2: Desde la redacción.
1: Y bueno, Fernanda hace un momento hizo un recorrido en la zona costera. ¿Qué está pasando? Por supuesto, los locales están cerrados, hay muy poca afluencia en las calles, y Fernanda trae la información. Adelante, Fer, buenas tardes.
3: Hola, ¿qué tal, Eric? Buenas tardes, un saludo para ti y para todos los que están escuchando a través de MBS. Pues, como lo comentaste ahorita, realizamos un recorrido por la zona turística del puerto de Acapulco para ver el día de hoy cómo amaneció este panorama, ya ahorita que ya ahora sí están presentes las lluvias aquí en el puerto de Acapulco desde tempranas horas de la mañana. Comentarte que pues la gran mayoría, hablamos de alrededor de un 70% de los locales que se encuentran ubicados en la zona centro del puerto de Acapulco, están completamente cerradas. Son algunos poquitos negocios, en su mayoría pues los que son cadenas ya grandes, sí, las que sí están operando el día de hoy. Sin embargo, los negocios, los comercios locales, lo que es de venta de artesanías, algunos otros restaurantes, pues permanecieron el día de hoy cerrados, pues ante estas advertencias que habían señalado las autoridades estatales y municipales de resguardarse y pues evitar realizar actividades a medida de lo posible como medida de prevención. Y pues ahorita ya con la experiencia que tenemos con el huracán Otis y con el huracán John, pues definitivamente ha habido una respuesta de la ciudadanía, y en su mayoría de los comercios están completamente cerrados, y pues se ve bastante poquita gente caminando y circulando por, sí, las calles. Son contadas las personas que están caminando, algunos que pues tuvieron que trabajar el día de hoy. Sin embargo, en su mayoría, plazas comerciales, supermercados, pues en su mayoría ahorita ya permanecen vacíos por estas lluvias que se han estado intensificando en las últimas horas.
1: Te agradezco mucho la información. Vemos también que hay locales que están reforzando también su seguridad, le están poniendo tablas alrededor para que, pues, híjole, no venga algo más fuerte y pase lo que siempre sucede, la rapiña, ¿verdad, Fer?
3: Efectivamente, sí. Desde el día de ayer también estaban en lo que son cadenas grandes, algunas, sí, empresas telefónicas, e incluso también los bancos se estaban resguardando las ventanas. Pues esto para evitar, en dado caso de que hubiera algún fuerte viento, y sobre todo pues conocemos estas famosas rapiñas que siempre, sí, se hacen presentes cuando hay algún desastre natural.
1: Te agradezco mucho la información, vamos a seguir pendientes por cualquier cosa. Gracias, Fernanda, buenas tardes.
3: Hasta luego, nos escuchamos el día de mañana.
1: Y bueno, ahí está la información de Fernanda Ramírez. Oigan, la gobernadora Evelyn Salgado dice que no hay que bajar la guardia en Guerrero. Autoridades mantienen alerta preventiva por el huracán Polo, refuerzan medidas y suspenden clases, por supuesto, en las 5 regiones de Guerrero el día de hoy. Vamos a escuchar la información de Valorio Ramos.
4: Ante la permanencia del huracán Polo frente a las costas de Guerrero, la gobernadora Evelyn Salgado Pineda informó que el estado mantiene una alerta preventiva y reforzó las acciones de protección civil para reducir riesgos a la población, además de habilitar 64 refugios temporales en Acapulco, Costa Chica y Costa Grande. Como medida preventiva, se determinó la suspensión de actividades académicas este miércoles 23 de septiembre en Acapulco, Costa Chica, Costa Grande, Montaña y Sierra, con el objetivo de proteger a estudiantes, docentes y personal educativo ante posibles efectos del fenómeno. La mandataria estatal también llamó a no ingresar al mar en las playas de Acapulco mientras permanezca la alerta y pidió a la población atender las recomendaciones de Protección Civil.
5: Son la Costa Chica, la Costa Grande y Acapulco. Quiero informarles que se encuentran habilitados, a ver si me ponen el link, bueno, el código QR, ahí está, sobre los refugios temporales. Se encuentran habilitados de manera preventiva 64 refugios temporales en Costa Grande, en Acapulco y en Costa Chica. Ahí está la región y ahí está el nombre del refugio temporal.
4: La gobernadora sostuvo comunicación con la alcaldesa de Zihuatanejo, Liz Tapia, para fortalecer la coordinación con las autoridades municipales de la Costa Grande y dar seguimiento a las medidas preventivas. En

0: tanto, el meteorólogo Fermín Damián pidió a la población mantenerse atenta a las actualizaciones sobre la trayectoria del ciclón y seguir únicamente las recomendaciones emitidas por fuentes oficiales. Por su parte, el coordinador general de comunicación social del estado, René Posselt Aguirre, informó que una vez superada la etapa preventiva y cuando existan condiciones de seguridad, se coordinarán acciones con el secretario de Turismo, Simón Quiñones Orozco, para reactivar la promoción turística e impulsar la llegada de visitantes durante los fines de semana. Desde el centro de monitoreo, la mandataria estatal llamó a la población a no bajar la guardia, evitar rumores y no compartir información no verificada, especialmente ante los cambios que pueda registrar la trayectoria del huracán. Mar Horacio Ramos en la información.
1: La entrevista.
2: Y bueno, vámonos a la entrevista. Me da mucho gusto hacer enlace con el doctor Roberto Arroyo Matus, quien es el secretario de Gestión Integral de Riesgo y Protección Civil del Gobierno del Estado, quien nos dará un panorama más amplio de lo que está sucediendo en este momento. ¿Cómo está, secretario? Buenas tardes.
3: Hola, muy buenas tardes. Muchísimas gracias. A tus órdenes.
2: Oiga, pues platíquenos, ¿qué está sucediendo en este momento? ¿Cómo va la trayectoria con Polo? ¿Qué está pasando? Está lloviendo mucho ahorita en el puerto de Acapulco. Platíquenos.
3: Sí, con todo gusto. Bueno, comentarles que efectivamente el fenómeno pues ya prácticamente se ha degradado a una categoría 4, sin embargo, pues nos está dejando, debido a cierto desprendimiento de su nubosidad, pues lluvia muy intensa, en algunos casos moderada, pero también fuerte, y lluvias torrenciales en parte de la franja costera, principalmente la costa grande del estado de Guerrero, está siendo sometida a precipitaciones bastante elevadas. Aquí lo más importante es recordar de que pues esta condición afortunadamente va a pasar relativamente rápido. Vamos a tener ya poco a poco el alejamiento, se está retirando ya el fenómeno de las costas de Guerrero, se dirige hacia el noroeste. ¿Sí? Y esperemos que no cause pues mayores afectaciones en otros lugares. Aquí hay que recordar, no hay que bajar la guardia en Guerrero, para sí. Todos quienes escuchan en Guerrero, sí. A los visitantes también, hay que extremar precauciones porque sí vamos a tener todavía lluvias importantes.
2: Oiga, las lluvias serán todo el día de hoy hasta mañana. Comentaban en una transmisión hace un momento que hasta las 3 de la tarde aproximadamente del día de mañana, ¿verdad?
3: Sí, van a ser intermitentes, las bandas nubosas se están moviendo y es probable que vaya cambiando un poco la situación, pero lo importante aquí es de que no bajemos la guardia, que tengamos precauciones, porque sí vamos a tener, repito, lluvias fuertes todavía a lo largo de esta tarde, inclusive en la noche y madrugada.
2: ¿Le han reportado hasta este momento alguna afectación en el puerto de Acapulco? Digo, hubo un árbol solamente que se cayó aquí en Avenida Universidad, pero ¿les han reportado algo más sobre la Avenida Escénica o en alguna otra parte de la ciudad o del estado?
3: No, afortunadamente no. Es otro árbol también que tuvimos, llevamos el reporte de dos árboles solamente y algunos encharcamientos debido a obstrucción de alcantarillas, pero es todo, afortunadamente, saldo blanco.
2: Perfecto, tenemos también un sistema de baja presión para dentro de 7 días, ¿no?
3: Hay alta probabilidad de que se desarrolle como un fenómeno ciclónico, es prácticamente del 80% ya su probabilidad, así que nosotros no bajamos la guardia, estamos mucho muy atentos monitoreándolo, por si se llegase a acercar a las costas de Guerrero, también estar mucho muy atentos para dar pues naturalmente un aviso preventivo a toda la población.
2: Le agradezco mucho la información, la recomendación al auditorio.
3: Sobre todo que no ingrese al mar, hay que retirarse de la franja de playa porque el oleaje está bastante intenso. Nos comentaron los compañeros meteorólogos que pudiesen alcanzarse prácticamente hasta 7 u 8 metros de altura en mar abierto. El oleaje, por eso hay que tener mucho cuidado. Y sobre todo también no ingresar al mar, no, obviamente hay que alejarse de él. Y también viajar con mucha precaución, extremar precauciones a una velocidad muy moderada si viajamos en las carreteras de Guerrero.
2: Perfecto, le agradezco mucho la información, secretario. Vamos a seguir pendiente y ojalá pues esto no ocurra a más y que todos estén resguardados. Gracias.
3: Muchísimas gracias, estamos a tus órdenes.
2: Buenas tardes. Y bueno, la gente también nos está preguntando, ¿qué está pasando? ¿Se van a suspender las clases del día de mañana? A las 3 de la tarde se dará un aviso, un boletín, si será así. Mientras tanto, la gobernadora dijo que se espera un boletín para suspender las clases. Vamos a escuchar lo que dijo hace un momento en una transmisión especial que hizo el gobierno del estado.
4: Que vamos a esperar la actualización del de CONAGUA, el Sistema Meteorológico Nacional, la actualización a las 12 de la tarde y la actualización de las 3 de la tarde y posteriormente vamos a emitir nuestro comunicado en caso de suspensión de clases, porque pues ustedes ya lo vieron, Es un fenómeno atípico y está cambiando en cuestión de horas. Entonces tenemos que ser muy responsables y esperar a la actualización que nos dé Conagua y el sistema meteorológico.
2: Y bueno, ahí está lo que dice la gobernadora. Hay que esperar lo que dice Conagua y el sistema meteorológico. Y bueno, vámonos a nuestra primer pausa, nuestra segunda pausa. Les recuerdo el número en cabina, 7442-84-1330. 7442-84-1330. Pausa y regresamos.
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7: El presidente de Argentina, Javier Milei, criticó este miércoles a la Organización de las Naciones Unidas, ONU, en su discurso ante la Asamblea General número 81 de la organización, al afirmar que el pacto sagrado original con el que fue concebida se rompió. Esta casa declaró que todos los seres humanos nacen libres e iguales en dignidad y derechos, palabras nobles cuyo espíritu comparto plenamente. Para este fin se comprometió a hacer respetar el derecho internacional, a defender la soberanía de las naciones y ofrecer un foro donde los conflictos se resolverían por la cooperación en vez de resolverse instantáneamente por las armas. Mientras la presidenta encargada de Venezuela, Delcy Rodríguez, y el presidente de Estados Unidos, Donald Trump, se preparan este martes para su primera reunión en persona desde la captura de Nicolás Maduro en un operativo militar estadounidense en enero, muchos venezolanos expresaron su rechazo a este encuentro y se referían a él como un nuevo gesto de respaldo de Washington hacia un gobierno que consideran ilegítimo e incluso como una bofetada a la posibilidad de que haya nuevas elecciones en el país sudamericano. Hawái se enfrenta a su tercer encuentro cercano con un huracán esta temporada, ya que una nueva depresión tropical está lista para intensificarse y acercarse al archipiélago para el fin de semana. La depresión tropical 15E se encuentra a unos 644 kilómetros, 400 millas al sur suroeste de la Isla Grande del estado a última hora del martes, hora local, según el Centro Nacional de Huracanes. Se prevé que se intensifique rápidamente y pase cerca de la Isla Grande como huracán internacional. Hasta aquí la información internacional con Heidi Nieves.
8: Y bueno, vámonos con el reportero en línea.
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10: Otra vez saludo a Michelle Vargas, que nos trae. Hay una polémica aquí en el puerto de Acapulco. Vamos a cambiar un poquito de información de lluvias a lo que sucede aquí en la costera Miguel Alemán. Ayer lanzó un comunicado Fonatur, dice que es falso que se prohíba el estacionamiento en la costera Miguel Alemán. Y es que pusieron unos discos, ¿no? Donde dicen ellos que es para solamente, pues, para desviar o lugares complicaditos, ¿no? Pero los comerciantes no dicen lo mismo, ¿no? Ellos dicen que hay que primero, pues, socializarlo, preguntar qué es lo que está sucediendo, ¿no? Porque para ellos les va a bajar la venta. Así es, y vamos a escuchar lo que dice Michelle Vargas. Adelante, Michelle.
11: ¿Qué tal, Eric? Nuevamente un saludo para el teleeditorio de MBS Noticias Acapulco. Como ya bien lo señalas, apenas comenzó a circular este comunicado emitido por Fonatur, en donde pues informa sobre esta nueva norma que ellos están estipulando al colocar estos discos de no estacionarse a lo largo de la avenida Costera Miguel Alemán. Ya hubo un llamado por parte de los miembros del TRAT diciendo que este tipo de situaciones va a generar una afectación a los comercios que están en la costera. Y pues bueno, ya también hay declaraciones por parte de los empresarios del rubro de restaurantes. De acuerdo al presidente de Restauranteros Unidos de Acapulco, Javier Reynada Carvajal, pues él comentó que esta situación va a derivar no solamente en una afectación para los ciudadanos, para los turistas que buscan ingresar a los restaurantes, sino también para los comercios, ya que va a generar pocas ventas y una productividad más baja. Además, dijo que esta medida si bien va a ayudar para que algunos visitantes puedan ver una costera más limpia y bien acomodada, sin embargo, en los comercios no lo van a ver de esa misma manera. Escuchemos parte de lo que dice.
1: Fíjate, ese tema es delicado. Me refiero a que la situación, tú bien sabes que hemos batallado siempre por el estacionamiento, que faltan estacionamiento aquí sobre la costera. ¿Por qué? Es insuficiente. Cuando son vacaciones, tenemos turismo. Si tú te fijaste, estuvieron abriendo toda la costera, haciendo no sé qué tipo de arreglos, dilataban hasta una semana en cada excavación que hacían, y todo eso es molestia.
10: Oye, Michelle, y entonces pues están preocupados, ¿no?, por el tema del estacionamiento y que para ellos pues les va a bajar las ventas.
11: Claro, además de esto, Eric, pues decía Javier Reynada Carvajal que hay que reconocer que los establecimientos, varios establecimientos de la costera Miguel Alemán, sobre todo los que están pegados a la playa donde están los restaurantes, sí, no tienen estacionamiento. Por ello, algunos locatarios pues optan por dejar que los clientes se coloquen estacionados afuera en la costera. Sin embargo, hay que recordar, y eso hay que resaltar, lo que los jueves, que son los jueves de pozole, todos estos locales llegan a ocupar hasta doble fila y además incluyen el otro carril, el que va en el sentido de la base hacia el Zócalo, lo que genera dificultades para aquellos que transitemos por esa realidad. Y por eso, pues, habrá que ver si hay algún acercamiento por parte de Fonatur, si bien ya ellos sacaron un comunicado diciendo que no generará afectaciones. El otro lado, la postura de los restaurantes, es que sí, la va a generar.
10: Gracias, te agradezco mucho la información.
11: Estamos atentos, Eric. Buenas tardes.
10: Nos comunicamos más adelante. Oigan, y bueno, yo también platiqué con Alejandro Martínez Sidney, quien es el representante de la Canaco en Guerrero. Ellos dicen que los comerciantes piden a Fonatur socializar proyectos antes de generarlos. Bien, sacaron su comunicado, ¿no? Pero hay que socializarlo con ellos porque son los más afectados. Además, se decía, se comentaba que ni el gobierno municipal ni sabía de que lo habían hecho. Por supuesto que el cabildo también debe de saber lo que está sucediendo. Vamos a escuchar esta información que les preparé.
2: Comerciantes de Acapulco pidieron a las autoridades explicar y socializar el proyecto que contempla la colocación de discos de estacionamiento a lo largo de la avenida costera Miguel Alemán. Alejandro Martínez Sidney, representante de las cámaras de comercio en Guerrero, advirtió que la medida podría afectar a los establecimientos ubicados en esta zona, principalmente por la reducción de espacios para estacionarse y con ello una posible disminución en el flujo de clientes y las ventas. Señaló además que existe preocupación de que los turistas puedan quedar expuestos a multas y posibles actos de extorsión por parte de agentes viales, por lo que consideró necesario establecer reglas claras antes de implementar el proyecto. Así lo comenta.
12: Falta mucho de socializar el proyecto. Debe haber un intercambio de ideas y propuestas con los empresarios, con las cámaras de comercio, para revisar este procedimiento que pudiera caer en un hostigamiento a los turistas. Lo que más nos preocupa son los turistas que van a ser objetos de corrupción por parte de los, y de extorsión, perdón, por parte de los agentes viales, porque al final pues va a ser una manera muy fácil de multar y pues sobre todo pues reducir el espacio de estacionamiento pues para los negocios, y eso también afectaría sus ventas.
2: El representante empresarial cuestionó que, de acuerdo con el municipio, el ayuntamiento no habría participado en la decisión y que incluso regidores aseguran desconocer los detalles del procedimiento. Por ello, las cámaras de comercio solicitaron a Fonatur y las autoridades para conocer el proyecto, plantear alternativas y evitar afectaciones a comerciantes y visitantes. Los empresarios insistieron en que antes de aplicar cualquier medida debe existir información clara y coordinación entre autoridades y sector comercial. Para MBS Noticias, Eric Robles.
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10: Y vámonos a la entrevista. Me da mucho gusto saludar a Carla Yasmín Viviano, quien es la directora de promoción deportiva y recreación aquí en el municipio de Acapulco. ¿Cómo estás, Carla?
13: Bien, gracias.
10: Oye, un día lluvioso, ¿no?
13: Sí,
10: y pues alertas todos.
13: Sí, ¿verdad? Estamos sí. a las expectativas todos de este huracán Polo y pues alerta, no queda de otra.
10: Exactamente. Oye, pero bueno, hay información también importante que tiene la dirección que tú encabezas, que es la invitación al torneo del servidor el 25 de septiembre, actividades de la Dirección de Promoción Deportiva. Platícanos de esta convocatoria, por favor.
13: Así es, pues vamos a arrancar el torneo del servidor público para todos los compañeros que son servidores del H Ayuntamiento,
10: sí.
13: que quieran participar en diferentes disciplinas, que es voleibol varonil femenil, fútbol varonil femenil y básquetbol, ahí en las instalaciones de la unidad Vicente Suárez. Hasta el momento ahorita ya tenemos varios equipos inscritos, tanto como secciones del SUSPE como también dependencias del H Ayuntamiento. Uh-huh. Así es.
10: ¿Cuándo es este evento?
13: Lo tenemos programado pues para empezar el día viernes 25. Uh-huh. Esperemos que pues se quiten las lluvias, ¿verdad? También sí. nosotros para poder llevar a cabo nuestra reunión con todos los directores técnicos y sí. poder hacer nosotros ya nuestro rol de juego y el sorteo con ellos.
10: Exacto, si las condiciones lo permiten se realizará, ¿no?
13: Así es, si las condiciones lo permiten, pues arrancaríamos el día viernes y todavía está lloviendo y eso lo vamos a posponer para la siguiente semana, pero de que ya se va a llevar a cabo el servidor público, se va a llevar a cabo.
10: Entonces sigue abierta la convocatoria, pueden ir todos los trabajadores de cualquier dependencia del H Ayuntamiento a inscribirse. ¿Dónde se pueden inscribir?
13: Se puede inscribir ahí directamente en la Dirección del Deporte. Tengo varios coordinadores en las disciplinas. En fútbol está el compañero Cristian Obed con Brian
10: ¿Sí?
13: Cisneros. En fútbol femenil está el compañero Mario Hernández. En básquetbol está el compañero Irán Olea con Orlando Diego. ¿Sí? Y en voleibol varonil y femenil está el compañero Cristian Rendón con Fernando Ávila.
10: Perfecto, entonces no había nadie. Ahí está, ya lo acaba de decir la directora. Hay quien los va a atender, por supuesto. La dirección está en la Vicente Suárez, ¿verdad?
13: Así es, ahí en la Vicente Suárez, ahí donde van a ser nuestros partidos de las tres disciplinas, que es Avenida Constituyente sin número, Colonia Vista Alegre.
10: Perfecto, todos invitados entonces al torneo del servidor este 25 de septiembre. Te agradezco mucho, Carla, porque me hayas recibido esta llamada.
13: Muchas gracias a ustedes.
10: Vamos a estar pendientes. Gracias, buenas tardes.
13: Gracias, hasta luego.
10: Y bueno, es la directora de Promoción Deportiva y Recreación del Gobierno Municipal. Saludo a los que nos siguen en la transmisión en vivo aquí en Facebook, en MBS Noticias Acapulco. Tony Ironman, mi amigo Tony, ¿cómo estás? A la señora Claudia Villalobos Enrique, saludos también. Mauricio Robles, mi amigo Recodo Soberanis, súbanse a su taxi, da buen servicio, taxi colectivo, limpio, por supuesto, y seguro. Está aquí por toda la costera Miguel Alemán. Y bueno, tenemos más mensajes que nos están llegando sobre el tema del huracán Polo. ¿Qué está sucediendo? Pues ahorita, hasta ahorita, de repente pues las lluvias se dejan sentir muy, muy fuertes. En este momento está muy tranquilo. El oleaje sí se ve fuerte, sí se ve un poquito las aguas turbias aquí desde la cabina de MBS Noticias. Sí vemos un poquito turbio. Tomen sus precauciones, por supuesto, la costera Miguel Alemán pues está encharcada. Vamos a ver qué pasó con el tema de que pues ayer ahí en Juan de la Cosa pues quitaron. Híjole, de verdad que qué triste fue ese tema, ¿no? Pero bueno, el gobierno municipal comenta que lo hizo para no tener el problema que se viene dando de la inundación que de verdad que se da hasta donde ese era Plaza Bahía y por supuesto hasta la Diana. Entonces lo hicieron por ello, así lo comentan. ¿Quién es el responsable? Se van a deslindar responsabilidades, por supuesto, pero bueno, mientras tanto se echó a perder 27 millones de pesos. Vámonos a una pausa. Regresamos con más.
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3: Ya estamos de regreso, vámonos con el reportero en línea, es Michelle Vargas de Nueva Cuenta. Oigan, en estos últimos días, después de que sucedió, nombran a Beatriz Mojica como coordinadora de los comités de defensa de la soberanía y la cuarta transformación en Guerrero, los diferentes actores que participaron por la coordinación se han acercado, han cerrado filas: Seferino Valdovinos, Rogelio Ortega, por supuesto, todos los Karen Castrejón del Partido Verde, la maestra Idea Vivares, que fue secretaria de salud. Muchos se esperaban que algunos los hicieran, unos que estaban enojados suspendieron marcha, pero bueno, hay otros también que lo hicieron. El día de hoy fue Javier Saldaña Almazán, el ex rector de la Universidad Autónoma de Guerrero, y por supuesto Michelle Vargas tiene la información. Adelante, Michelle.
4: Un saludo para ti en los estudios de MBS Noticias. A punto de comentarte que este día se dio una conferencia de prensa, específicamente un mensaje de parte del exrector de la Universidad Autónoma de Guerrero, Javier Saldaña Almazán, quien comentó que pues hay que sumarse al proyecto de Beatriz Mojica Morga, quien ahora es la coordinadora estatal de los comités de defensa de la transformación. Además de esto, pues dijo que él, de por sí, antes de que se diera todo este proceso, en una plática que sostuvo con la propia Beatriz Mojica, le respaldó su definición, y sobre todo dijo que después de concluir este proceso interno, pues le dio su respaldo nuevamente. Por ello es el llamado a que toda la ciudadanía, todos aquellos protagonistas políticos de Morena, pues también se asumen a este proyecto de Beatriz Mojica, para así ir todos en unidad para consolidar ese segundo piso, como él lo denominó, de la cuarta transformación. Escuchemos parte de lo que dice.
3: Vamos a escuchar lo que dice.
5: La unidad se fortalece cuando somos capaces de reconocernos en nuestra diversidad, escucharnos y encontrar las causas que nos permiten seguir caminando juntos. Y en este momento, pues es lo que les pido, que de la mano de la maestra Betty sigamos juntos todas y todos. No estamos en este momento, Betty, solamente, ni fue un capricho. Todo lleva su tiempo y su momento. Hacerlo hasta ahora.
3: Pues eso fue lo que dijo Javier Saldaña, Michelle.
4: El exaspirante también, Eric, llamó a dejar atrás todas las confrontaciones, las expresiones negativas u ofensivas en redes sociales que todavía se siguen dando por parte de algunos grupos que son afines a otro miembro de Morena, y por ello pues hay que reconocer que Javier Saldaña pues está haciendo este llamado no solamente para llamar a la unidad dentro de Morena, sino también para llamar a la unidad en torno a este proyecto que encabeza Beatriz Mojica.
3: Pues sí, ojalá como él y como los que nombré antes, pues también falta solamente una persona. Bueno, dos, Cayetano y Avelina. Ojalá se vayan en unidad y puedan reforzar el proyecto que ellos tienen, ¿no?, en Morena. Gracias, Michelle, te agradezco mucho la información. Nos escuchamos el día de mañana.
4: Estamos atentos, excelente día para todos.
3: Buenas tardes. Y bueno, vámonos con más información. Ya está lista desde el Congreso del Estado Fernanda Cabrera, quien nos trae la información de los diputados allá en la capital. Adelante, Fernanda, buenas tardes.
6: Muchísimas gracias, me da gusto saludarles a todas y todos. Y bueno, déjenme comentarles que el día martes, el día de ayer, fue una larga jornada legislativa en el Congreso del Estado de Guerrero, donde en la sesión las diputadas y diputados aprobaron diversos temas. Y uno de ellos es esta iniciativa que en su momento presentó el diputado Héctor Suárez Basurto, que tiene el objetivo de fortalecer la Ley de Responsabilidad Patrimonial del Estado de Guerrero y sus municipios y generar mecanismos que permitan una reparación más efectiva cuando una acción irregular u omisión de la autoridad cause daños a una persona. Esta propuesta fue fundamentada por el diputado Carlos Eduardo Bello Solano. Contempla que los entes públicos estatales y municipales puedan contratar seguros de responsabilidad patrimonial, que generen un respaldo financiero para responder oportunamente cuando legalmente corresponda una indemnización. Otro tema que se aprobó en el Congreso del Estado de Guerrero es un dictamen para reformar la Ley de Gobernanza Digital del Estado de Guerrero. El objetivo es otorgar validez jurídica plena y obligatoria a los documentos electrónicos y actas digitales. Este fue fundamentado por la Comisión de Justicia y también se informa que deriva de una iniciativa del diputado Jesús Parra García, así lo informó la diputada Erika Lorena Lourdes Cortés, quien lo fundamenta en su calidad de integrante de la Comisión Legislativa. Otro tema que les comento también es que el Congreso del Estado de Guerrero, en la sesión desarrollada, también aprobó incorporar el delito de acecho y sancionar a quienes de manera dolosa denuncian hechos falsos en contra del personal docente. Estas reformas al Código Penal del Estado de Guerrero. Es importante resaltar también que este fue fundamentado por el diputado Jorge Iván Ortega Jiménez en su calidad de integrante de la comisión dictaminadora. También se aprueba adicionar los párrafos segundo, tercero y cuarto, esto para establecer sanciones a quienes de manera dolosa denuncien hechos falsos en contra del personal docente del Estado de Guerrero. Así que bueno, si desean consultar todos los detalles de la información, así como los detalles de la sesión de este día, ustedes los encuentran en las plataformas digitales del propio Congreso del Estado de Guerrero. Sería la información desde tu Congreso, Fernanda Cabrera. Muchas gracias.
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3: Y vámonos con el reporte especial. Ya se encuentra en línea telefónica mi compañera Francis Santiaguez. Francis, adelante con la información.
7: Se saludo con gusto. Ha concluido esta tarde la protesta que encabezaron normalistas de Ayotzinapa y padres de los 43 desaparecidos en la sede de la 27 zona militar. Esto en Iguala. Bueno, este día ha concluido en el marco de esta movilización, precisamente en estos momentos, de acuerdo con las imágenes que se transmite a través de las redes, es que pues han lanzado explosivos los estudiantes a la sede de las instalaciones de la 27 zona militar en Iguala. Los integrantes de este día de la Federación de Estudiantes Campesinos y Socialistas de México, en apoyo a los padres de los 43 de Ayotzinapa, protestaron en las instalaciones, esto en el marco de las movilizaciones a cumplirse 12 años de la desaparición de los normalistas. Durante la noche del 26 de septiembre del 2014, padres y estudiantes exigen pues al gobierno federal llegar a la verdad, porque aún hay funcionarios públicos que refieren que no han sido investigados, y de acuerdo con los inconformes a 12 años, hay preguntas que no han sido, pues no han tenido una respuesta, como es el caso de los miembros de la milicia involucrados, quienes saben lo que ocurrió concretamente con los estudiantes durante la noche del 26. Y en este marco también allá en la ciudad de Iguala, sí, el Poder Judicial del Estado que prácticamente suspendió las actividades y estableció medidas de seguridad en las instalaciones de los accesos de la ciudad judicial de Iguala para impedir pues el ingreso o la protesta de los estudiantes normalistas. Esta movilización ha concluido esta tarde con pues el arrojar los explosivos contra las instalaciones de la zona militar. Hasta aquí me dejo.
3: Gracias, Francis, te agradezco mucho la información. Buenas tardes.
7: Buenas tardes.
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3: Vámonos con opinión y respuesta. Lo que sucedió, lo que acaba de comentar Francis, pues es en el marco, ¿no?, de este aniversario de la desaparición de los 43 en Acapulco. No hubo movilizaciones, por lo hacen siempre ellos cuando es un aniversario en allá en este en Iguala o en Chilpancingo. Y bueno, opinión y respuesta, nos dice el señor Ángel Gutiérrez: quiero felicitar al gobierno del estado por la puntual información que están dándonos todos los días. Dice, aquí no se puede ni ver, nos mandan videos, ¿desde dónde es este video? Vamos a checar. Dice, no se puede ni abrir. ¿De qué no se puede ni ver tampoco? Y bueno, nos dicen, buenos días, Eric, hay que estar pendientes con toda la información. Gracias por mantenernos informados. La gente tiene que estar atenta de todo lo que está sucediendo. Híjole, hay que estar atento en los canales, por supuesto. Ahí Raúl les va a poner los refugios temporales, dónde se encuentran. Hay que escanear el código QR para que sepan dónde, si necesitan alguna ayuda, ahí están los números telefónicos de Protección Civil. Por supuesto, hay que estar pendiente por lo que nos dice el gobierno municipal, el gobierno del estado y el gobierno federal. Este viernes estará aquí en Acapulco rindiendo su segundo informe, como parte de su segundo informe, la presidenta Claudia Sheinbaum. El clima ya será diferente y esperemos pues estar ahí cubriéndolo. Oigan, hoy es miércoles también, el miércoles tenemos la nota viral. Ya está lista Analí Hurtado con la nota viral.
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6: Esta es la nota viral de la semana. La NASA tiene un descubrimiento que parece sacado de una película de ciencia ficción. Científicos financiados por la NASA encontraron una pequeña criatura capaz de sobrevivir a temperaturas extremas. Se trata de Incendiamoeba cascadensis, conocida como la ameba de fuego. Fue encontrada en aguas termales del Parque Nacional Volcánico Lassen en California. Lo increíble, esta pequeña ameba puede reproducirse a 63 grados Celsius, rompiendo el récord conocido para un organismo eucariota. Y todavía hay más, aunque deja de reproducirse por encima de esa temperatura, puede mantenerse activa aproximadamente hasta los 64 grados. Incluso en el laboratorio logró recuperarse después de estar expuesta durante 5 minutos a 70 grados. Los científicos creen que estudiar esta criatura podría ayudar a entender hasta dónde puede llegar la vida en condiciones extremas. Y ahora la pregunta es, ¿será este realmente el límite de la vida? 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
3: Muchas gracias a la gallita por la nota viral. Oigan, ya nos vamos, ya son las 3 de la tarde en punto. Gracias por habernos seguido y haber escuchado esta información. Vamos a tener reportes más adelante de lo que esté sucediendo con Polo, por supuesto. Gracias en controles técnicos al señor Rafael del Carmen y, por supuesto, también al productor digital de este espacio informativo. Muchas gracias al señor Raúl Flores. Mi nombre es Eric Robles. Nos escuchamos el día de mañana. Pero antes les dejo el reporte vial.
2: 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Alerta vial C5 Acapulco.
8: Muy buenas tardes, reporte vial en Acapulco. Ante la presencia de lluvia y viento, se recomienda manejar con extrema precaución. Hay circulación vehicular sobre Costera Miguel Alemán, Cuauhtémoc, Lázaro Cárdenas y la zona de La Garita. Evite maniobras bruscas, mantenga distancia entre vehículos y, si no es necesario salir, considere posponer su traslado.
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1: ¡Bienvenidos!
2: ¡Ay, qué belleza!
3: ¡Ay,
2: hombre,
3: qué hermosos! ¡Bienvenidos en cabina con Laura G! Completamente en vivo desde el teatro. ¿Cómo están? ¿Acá cómo están? ¿Allá cómo están?
1: Oigan, bienvenidos a esta transmisión completamente en vivo. Tenemos un show preparados para todos ustedes que no se pueden perder, para que por favor, pues, graben todo, documenten todo. Vamos a hacer caras y gestos.
3: Ay, comadre, que deje de gritar este, que no ve que me está espantando el audio.
2: No, lo que más que se movió para allá. Pero bueno, la verdad es que es un placer a ver el grito de las comadres. El chiflido de mis machos alfa.
3: ¿Sí? ¿Y dónde están todos los niños? Habíamos dicho que trajeran a los niños, porque a los niños los vamos a apapachar durante 2 horas. Va a estar con nosotros, sí, el Jackie. Va a estar con nosotros Coco Jorge Falcón.
1: Y además, ¿qué creen? Tenemos boletos para que se vayan a ver a Yuridia Pachuca.
2: ¡Eso!
3: A ver, ¿para qué más?
1: Tenemos boletos para que se vaya a ver a Moy Bobadilla Pachuca. Oye,
3: a ver,
1: pero espérate.
3: Pero dame más.
1: Hay boletos para el Arrollador en la Arena Ciudad de México.
3: ¡Dame más, conejo!
1: Ok,
3: dame más.
1: Ok. Hay boletos para Conjunto Primavera en la Arena Ciudad de México.
3: ¡Dame más!
1: Ok, para los niños hay boletos para el concierto de Disney en el Auditorio Nacional.
2: ¡Bravo! ¡Bravísimo!
1: ¿Quieren más? ¿Quieren más?
3: ¡Queremos más!
2: ¡Queremos más!
1: Hay boletos para La Adictiva y el Jackie en Rodeo Texcoco.
2: ¡Ay, qué belleza!
3: Esto va a ser, comadre, durante estas 2 horas, a todas las personas que nos están escuchando, sí, en esta transmisión simultánea, estamos completamente en vivo desde el teatro, pero también nos están escuchando a través de nuestra mejor estación del mundo, a través del 97.7, la mejor FM, y vamos a dar por inicio.

0: Porque veo mucha señora de la 4 de la
1: 4T.
0: No, de la 4T, exacto. Ajá. Hay boletos para Alejandro Fernández también en Pachuca.
2: Oye, óyeme, óyeme. ¿Cómo que mucha señora de la 4E? De la 4.
0: No.
2: Yo tengo 41
0: de la,
2: años.
0: De la
2: y
0: 4
2: ya
0: década.
2: Que a los 41 estés así, nada más te
1: digo. Es que no
0: vuelta,
1: sabe.
0: Vuelta. ¡Qué bárbaro!
1: ¡Qué perra!
2: Dije, hoy voy a cambiar. Hoy
1: todo quiero... el molcajete se trajo la vieja.
2: No, comadre, pachosa no. Y menos con nuestro público hermoso que nos acompaña. Se la van a pasar increíble. Sigue llegando la gente. Y yo nada más les voy a decir, vayan pensando, porque vamos a estrenar una sección completamente
1: en vivo. ¡Ay, sí, me encanta!
2: Si usted tiene un chisme muy sabroso, piénselo, porque en unos instantes voy a pedir que cuatro personas me vengan a contar chisme.
1: ¡Claro!
2: Y el mejor chisme va a tener boletos para Yuridia, nada más.
1: ¡Eso! Claro,
0: nos encanta el chisme. Oigan, pero ¿qué les parece si tomamos asiento? Porque tenemos nuestro primer invitado el día de hoy.
1: ¡Ay, por favor!
0: Hay que tomar asiento porque en este momento llega uno de los comediantes caros.
1: Tú échate ahí, ándale.
0: Yo aquí me voy a echarse. Y usted échese allá porque ahí va el invitado. Usted échese allá.
1: Yo aquí me voy a sentar porque lo voy a poner en medio. Obviamente es uno de mis machos alfa por este cuerpecillo ya pasado.
0: ¿Ah, sí?
2: Ah, sí, le dio... No le dio calostro.
1: Le di chichi a él. Y
0: ay,
1: bueno,
0: ay,
1: pues,
0: guácala.
1: Perdón.
2: Y le hacía así,
1: Y bueno, pues hoy está muy grande. Hoy está, pues, consolidado como uno de los favoritos del mundo, ¿verdad?
2: Sí, es.
1: Y aquí él tenemos.
2: Él es.
0: Jorge Falcó.
3: 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A ver, Jorge Falcó.
4: A ver si se me da un poco esto. Siempre que platico el humor, me gusta hablar del humor de cómo son, cómo vivimos a través del tiempo. Ya casados, ustedes saben que el matrimonio es una virgen menos y un crucificado más. Es la única guerra para todos los solteros. Es la única guerra donde duermes con el enemigo. 3 de la mañana, una señora se despierta. Ay, Dios mío. Ay, mi amor, mi amor. Y a veces cómo se levanta uno, clásico allí. De... ¿Qué va? Mi amor, alguien se quiere meter, se oyen ruidos. Ay, Dios mío. Ay, ¿qué? ¿Alguien se quiere meter a la casa? Párate en la ventana para que crean que tenemos perro. Dice, mejor salte como estás para que vean que aquí espantan. Gracias, familia de su amor, sonrea. El día de mañana me presento en la maraca, señores. Mañana en la maraca con JJ vamos a hacer un show espectacular, lleno de chistes, de cosas, de anécdotas, de cómo ha cambiado la vida. Yo siempre platico siempre, ¿cómo ha cambiado la vida? Ya no es lo de antes. Antes le pegabas a tus hijos fácil, chamaco, que me venga para acá, y el cinturón y nada. Ahora velos que estudian karate y todo, de ese tamaño, tu hijo, y tragan como si trabajaran. Ya le pegas por defensa propia. ¡Ay, soy tu papá! Vamos a platicar de tantas y tantas cosas. De Alexa, que tengo preparada un diálogo con Alexa. Tantísimas cosas. Sí, recordar, volver a vivir. Además, como platico siempre, como he madurado, he crecido a mi edad. Y a la edad de todos ustedes empiezan los cambios. ¡Agua! ¡Sí! Yo no tenía esta panzota. Ahora mira, ve. Si son perritos les regalo uno, ¿cómo? Yo no tenía pechos, me salieron. A mi edad, 73 años, me viene el espejo y... Pero fíjate que en una mujer, como quiera, pues son sus cambios hormonales. En un hombre, pues somos, nos vale más, sales a la calle, te hablan, te pones una playera y sales. Pero las damas no. Brasier, copa A, copa B, copa C, copa D, copa E, copa F. Qué complicado. A, copa A, algo. Copa B, bien. Copa C, carajo. Copa D, divinas. Copa E. Copa F, falsas. No se les olvide mañana. Gracias, familia hermosa. Gracias, mi familia linda de toda la vida. Mañana 24. Mañana jueves 24, JJ con lo mejor de él, que es un excelente comediante en lo que haces. Excelente, mi gran amigo, y un servidor, Jorge Falcón, para que nos oigan en todos lados. Mañana no dejen de ir a divertirse, el show empieza temprano. Así es de que JJ y un servidor, 24 mañana, jueves 24 en La Maraca. Está aquí cerquita, está aquí a unas vámonos si quieren de una vez. Familia bonita, gracias por todo. Dios los cuide.
1: Dale, qué bonitos, maestro.
0: Maestro.
1: Maestro,
0: por favor,
1: tome
0: asiento.
2: Maestro, siéntese con nosotros. Ya saben, mañana, jueves 24 de septiembre, en La Maraca.
4: En La Maraca.
2: A ver, siéntese. Oiga, se ha cambiado mucho.
4: Sí, estoy más viejo que antes.
2: No es cierto.
4: Soy un hombre. ¿Sabes qué te lleva a ser así? Ser feliz. Ser feliz es lo más importante de la vida. Mi familia, de verdad, hay una crema que se pueden poner todos.
0: ¿Cómo se llama?
2: ¿Cuál es? Porque mire, acá es un amargado.
4: Se llama Me Vale Madre.
2: A ver, ¿quién quiere crema de Me Vale Madre?
4: ¡Todo!
1: ¡Eso!
2: Oye, ahorita que decían los de las copas, ¿quiénes son copas A? Yo también.
0: ¿Quiénes son copas F?
2: No, no hay copa F. No hay ¿copas copa F? ¿Nada? No hay. ¿Copas B? ¿Copas C?
1: ¿Quiénes son canica en calcetín? Yo. ¿Quiénes son chichipanza, donde ya todo se hizo bola acá, maestro? O sea, ya no se distingue cuál es cuál. Yo.
2: Oye, maestro, yo tengo una duda. La gente reacciona, se ríe. Y yo creo que la mejor medicina que podemos tener hoy en día es reírnos.
4: Sí, claro.
2: ¿Cómo nos hace falta reírnos?
4: La verdad, el humor es un lubricante social. Sí, con el humor sonríes. Si algo te hace reír a ti, hace reír a alguien más. Es un lubricante social y es importante. Señores, hay algo que se llama cortisol, que es la hormona del enojo, la hormona de la agresión. Sí, solamente la gente que sabe manejar su vida para ser más alegre cantando. Bien dice el dicho, el que canta su mal espanta, ¿sí? Bailando, viendo películas, buscándole el lado bueno a la vida. Tengo un libro yo que se llama El Lado Bueno de la Vida y habla de todo esto, la importancia que tiene sonreírle a la vida, pase lo que pase. Acuérdense que hay dos tipos de gentes. Tenemos el optimista y el pesimista. Clásico humor de pesimista. El gesto así, siempre marcado, de malas, así. Y llega el optimista. So muy cute. Y el otro, ya sabes. Mi papá está malo. Dice el optimista, a lo mejor ni es tu papá.
1: ¡Aplauso!
2: ¡Fuerte el aplauso! Maestro con Jorge Falcón y JJ, el día de mañana en La Maraca, jueves 24 de septiembre, están los boletos. Gracias, maestro, por acompañarnos.
4: Gracias, Laurita, hermosa.
2: Por venir.
4: Gracias,
0: maestro.
1: Gracias, Jorge Falcón.
0: ¡El aplauso, por favor!
1: ¡Se os quiere! Jorge Falcón.
2: En radio nosotros. Nos vamos a música mientras.
1: Gracias,
2: mientras
1: maestro.
2: Despedimos a nuestro maestro, saludamos gracias. A nuestro público hermoso que está por acá. A ver. ¿Dónde está la gente de Catepec?
4: Gracias, mi vida.
1: No me dejes sola.
0: No la hagan bailar. No la hagan bailar, por favor.
2: Oiga, usted no había dicho que iba a traer a su club de la pantufla mojada.
1: Ay, claro, por ahí debe de estar.
0: ¿Quién es?
2: La única, la dos, ¿cuántos son?
1: Una, dos, tres, cuatro, cinco, seis, siete, ocho, nueve.
0: Son tres 300. Personas, pero de la misma familia.
1: Oye, pero deja una. Tú, o sea, ni el conejo ni Laura ni tienen fans, es. Mira, y yo por lo menos traje a mi club de la pantufla mojada.
2: A ver, vamos a leer un poquito los mensajes que nos trajeron. Mañana es mi cumpleaños y mi mejor regalo es ver al Jackie. ¿Quién quiere ver al Jackie?
1: Ay, qué bonito. Yo también.
0: Oye, y viene soltero el Jackie esta tarde, ¿eh?
2: Allá tenemos otro mensaje en cabina con Laura G.
1: Oh.
2: Ay, comadre, ya
0: sí, no. La 97.7, la mejor. Ah, saludos, un abrazo. El Jackie. Oiga, por cierto, hoy es también cumpleaños de Cintia Urías. Le mandamos un abrazo que nos está escuchando a Cintia Urías.
1: En la cola, con muchísimo
2: cariño.
1: Ayer
2: estuvo
1: cariño.
2: Con nosotros Cintia y el día de hoy le deseamos lo mejor. Un aplauso para Cintia Urías.
1: Que está cumpliendo años, mi comadre.
0: ¡Feliz cumpleaños!
2: Comadre, acabo de platicar con él en el escenario.
0: ¿Y qué te dijo?
2: En el camerino.
0: ¿Y qué te dijo?
2: Que tenía ganas de cantarle a todo su público.
1: ¡Ay! ¡Hasta se me mojó la pantufla! ¡Qué barbaridad!
2: ¿Cuándo fue la primera vez que usted conoció al Jack?
1: ¡Ay, era chiquito, una cosa
2: así! Cuéntenos la historia, señor.

0: visitas. ¿Sí o no, comadre? ¡Oh! Ya quiero verlo en el escenario, ya quiero oírlo cantar.
1: ¿Quieren escucharlo cantar?
0: ¿Quieren escucharlo cantar?
2: A ver, el Jackie.
1: ¡El Jackie!
2: ¡Más fuerte! ¡El Jackie!
1: ¡El Jackie!
2: ¡Jackie, estás listo!

0: Hola, hola, hola, hola, hola, hola, ¿cómo estamos, mi gente? Buenas tardes a todos. Gracias a mis amigos de La Mejor. A ver, que se escuche por ahí el audio. Eso, ya estamos ahí. ¿Qué pasó, amigo? Tanto tiempo sin vernos, mi querida Rosa Concha.
1: Y vestidos menos.
0: Que siempre tienes que ser así de presumido.

0: mensaje. Ay, yo quiero esa vecina de la
1: mujer. Y el aplauso para el Jackie.
2: Jackie,
1: por favor.
2: Por favor.
1: Vente para acá, Jackie.
0: Siéntate, mi amor.
3: Aparte, me invitan y luego, pues, pura agua.
0: Pura agua, mi amor.
2: Oye, ¿pero qué horas son? Son las 3:30, tú también.
3: Pero ya pasaron después de las 12, ya cuentan.
1: Siéntate, mi querido Jackie, por favor.
0: Ay, comadre, le tienen miedo. Ya se quería sentar acá, dijo, esa muerde.
3: No.
0: Ya está, trae aquí el collar de vacunación.
1: Jackie.
3: Muy bien, ¿y ustedes cómo están? ¿Cómo van ustedes?
1: Bien, emocionados, gustosos de tenerte una vez más con nosotros a través de la Mejor FM. La pregunta del millón, porque siempre presume esta señora y me cae gorda realmente.
2: Mírala, mírala, ya es acoso esa señora.
1: Exacto.
0: Ándele.
1: Pero no es con el único, todos los invitados les hace lo mismo.
3: Es que
1: ¿sí o no, público?
0: ¿Y qué tiene?
1: A todos los invitados dice que ya se los dio, ¿sí o no, público?
2: Y aquí la pregunta, ¿le creemos o no le creemos?
1: Jackie, dime una cosa. ¿Sí o no? ¿Sí le haces el favor o no?
3: ¿Otra vez?
0: Ya lo dijo todo. El grito para el Jackie, venga.
1: Bienvenido, Jackie.
2: Oye, conejito y Jackie, perdóname, pero el objetivo principal de En Cabina con Laura G desde el teatro es acercar a todo nuestro público que nos escucha todos los días desde hace 6 años a sus artistas. Claro. A verlos, a sentirlos íntimamente.
0: Ándale tú.
2: Y yo nada más acabo de ver un mensajito por acá y no me voy a equivocar.
1: ¿Qué dice?
2: Sí, de una mujer que dice que el día de mañana es su cumpleaños.
3: Ok.
2: Su regalo es ver al Jackie. Y sabes qué, amiga, no solo vas a regalo. Tráete tu cámara, te vas a tomar una foto con él. Ven conmigo.
0: Y no solo eso, también te van a embarazar. Claro
1: No. Por acá.
2: Por allá
1: está la escalera.
2: Por acá está el derecho. La escalera, tú pásale, porque yo desde que te vi y que tú querías ver al Jackie, yo dije, no, hombre.
0: Pásale, mi amor.
3: Abrazo y apapacho.
1: Órale.
0: Aquí estamos en lo fresco.
2: ¿Cómo te llamas?
1: Pero camina como en pasarela. Camina como en pasarela, vete.
2: Venga.
1: Ea.

0: Oye, qué bonito, mi amor, para que tengas tu recuerdo de tus 60 años.
1: No, señora, no tiene 60 años.
2: A ver, Jackie, ¿qué traemos ahí?
3: Si es una verdadera fanática, porque aquí me trajo justamente el disco de la banda del Recodo. Ajá. Cuando yo fui vocalista de la banda del Recodo. Cuando grabé el tema de Te Presumo, que fue un gran éxito. Ajá. Y también el álbum de La Mejor de Todas, que también ahí vienen varios éxitos, como justamente La Mejor de Todas, que es el álbum.
2: Ah, bueno, entonces de regalo quiere que se lo firmen.
3: Ah, se lo firmo.
2: Muchísimas felicidades. Y ese es el objetivo de tenerlo cerquita, comadre. No se ponga pelota.
1: Aplausos, público, por favor.
0: Sí, eso es lo mejor de Cabina con Laura G y de La Mejor 97.7, que te acerca y te pone más cerca que nunca de todos tus artistas. El grito para La Mejor 97.7.
2: En unos instantes vamos a estar jugando todas nuestras secciones.
0: Ay, sí,
2: viene la sección nueva del chisme, para que vayan preparando sus chismes, porque tendremos boletos para ver a Yuridia, que eso va a estar buenísimo.
1: Sí, Alejandro Fernández también. También
2: viene la ruleta.
1: Que hoy traemos un juego divertido para todos ustedes, así que por favor pónganse bien cómodos. Al final vamos a degustar los sagrados alimentos que Rosa Concha preparó: mole con pollo con
0: 5
1: mole.
0: 5 de la mañana, ahí estoy yo.
2: Los amo.
0: Ya le dije al de blanco que quiero que me embarace para el próximo año. El próximo trimestre quiero ser madre.
2: ¿Cuál le gusta más? ¿Ese o el de café?
0: Bueno, la verdad más es que juvenil, los dos.
2: O sea, millennial y no millennial.
0: A ninguno de los dos les andaba.
1: Yo te voy a decir una cosa. El de azul es jefe.
0: Sí.
1: El de azul es jefe. Entonces
0: yo lo
1: podría
0: sé como la trailer, A lo que le sándwich, mi amor.
2: Ahí está.
1: Oiga, y yo le voy a decir otra cosa. Le voy a decir otra cosa. El señor de allá es pensionado, el que está, el de azul también.
0: Ay, qué bueno. Pensión. Ando buscando uno de esos.
2: Oye, pero no, ¿cómo le presume a todos su amor si acá está su verdadero amor?
3: Es que te digo que ella es así de dada. Ella es así. Uno tiene que querer a la gente como es. Y obviamente Rosa Concha, pues es así ella. Es así. Muy, muy dada.
0: Yo así
3: muy
0: nací.
3: Entregada.
0: Miren, le voy a pedir a los muchachos, síganme, porque voy a cantar esto que dice.
1: A ver. ¡Ay, no!

0: Ya aquí está con nosotros. Oye, yo quiero que me digas, la última vez estamos platicando con nosotros en cabina con Laura G, de una situación que viviste en donde te echaron un bote. Ahí en el escenario. Es muy normal, o sea, más bien, malamente ya están haciendo mucho y los artistas ya se están quejando de que eso está pasando. Ya.
1: Pues no es tan normal, la verdad, porque pues sí sucede de pronto, pero cuando la gente en muchos lugares se sabe comportar, realmente son cosas que no suceden, o sea, no es algo que, a veces puede ser como que de alegría, pero pues de alegría no avientas un bote al aire, sabiendo que vas a golpear a alguien.
0: Pero
1: pues,
0: le dijo, conmigo no, chiquitito, conmigo.
2: Pero dice, ahorita si me avientan un bote, bienvenido.
1: No, esa si me lo avientan, me cae, pero a todo dar.
3: Pues, y si es botella, ganas. No hay problema.
2: Pero aparte.
3: Se me cayeron.
2: No, señora. Oye.
1: Jackie, pero
2: espérate. Hablando de cosas malas, también hay muchas cosas buenas en tu carrera. Te juntaste con el Mimoso.
1: Claro que sí, estamos ahí muy contentos porque vamos a arrancar un tour, una gira que se llama Jackie Simos Tour. Justamente mi compa el Mimoso y yo cantando pues todos los grandes éxitos, tanto de Mimoso en su carrera como solista, tanto de su amigo el Jackie en la carrera como solista. Y el tiempo también que cantamos juntos y compartimos justamente esta etapa con la banda del Recodo. Así que pues va a ser una gira donde vamos a hacer como una remembranza, no solamente de los éxitos de Mimoso y del Jackie en particular, sino también de lo que fue nuestra etapa juntos en Banda del Recodo. No vamos a cantar, que además Mimoso pues ha sido uno de los grandes cantantes históricos, claro, de los grandes éxitos de la Banda del Recodo, y pues imagínense, va a ser un show muy muy especial.
2: ¿Cuándo aquí en la Ciudad de México?
1: Pues ya estamos preparando, tenemos ahí varias invitaciones, de hecho arrancamos primero Dios también en Jackie Fest, arrancamos las primeras fechas por allá por el lado de Chiapas, es donde estamos en las primeras fechas en este mes de justamente en esta semana. Vamos a estar también creo que en Ciudad Victoria de Tamaulipas, vamos al Domo Care también en Monterrey, entonces ahí se están juntando las fechas y seguramente vamos a venir para acá, para la Ciudad de México. Esperemos si la gente nos apoya, claro, poder venir a la Arena Ciudad de México.
2: Claro.
0: Aquí te esperamos, pero queremos escucharlo cantar. Está con nosotros en este bonito miércoles, el ya

0: quieran bonito.
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1: Rumi.
2: Ahorita vamos ya pensé a la que era tu hombre.
3: Claro que sí. Alguien le quiere decir algo, comadre.
4: ¿Qué pasó? A ver allá.
1: De este lado, mi Jackie. A ver, esta Jackie, muñequita acá, que está grita y grita desde hace rato.
5: ¿Qué pasó, mi corazón?
3: ¿Ya sabe quién soy?
1: Ay, chiquitita.
3: Ayer fue mi cumpleaños y hoy vine a festejarlo también contigo.
1: Eso, mi amor.
3: Te quiero mucho, ya lo sabes. ¿Me regalas mi foto?
1: Claro que sí, con
3: claro
1: mucho gusto.
3: Que sí.
1: Nada, vamos a tomar.
3: Oiga, comadre, ahora resulta que todos cumplen años.
6: Hoy es mi no cumpleaños, hoy.
1: Es tu no cumpleaños. ¿Cuándo fue tu sí?
3: En abril.
1: Ya pasó.
3: En abril.
1: Oye, está buena esa. ¿Quién no está cumpliendo años hoy? ¿Quién está celebrando su no cumpleaños con el Jackie? ¿Quién quiere un shot por su no cumpleaños con el Jackie?
3: Oye, ese shot ya lo traes muy platicado, nada más.
1: Sí,
3: tengo
1: que
3: decírtelo.
1: Es que no.
3: Como que sí se te antojó. A ver, comadre,
4: ¿Quién más tiene por allá?
1: A ver, ¿quién más por acá? Vente, mi amor.
4: Mira, el que trae la cartulina del Jackie.
7: ¿Tienes una foto?
1: Ah, sí, yo sí se la regalo, pero ¿alguna pregunta que le quiera hacer al Jackie, comadre?
5: Preguntas.
8: Jackie, me llamo Norma. Acá está tu hija.
1: ¡Ay! ¿Y más o menos hace cuánto tiempo fue?
3: Para ver si es cierto o no.
8: Hace 6 años.
1: ¡Hora! Hace 6 años tenía 9 el Jackie, qué barba.
4: ¿En qué baile fue, Jackie? ¿En qué baile fue?
5: Yo creo que acá por el Estado de México.
3: Acá tenemos una amiga. A ver, pásale, porque si no voy a pisar callos de este lado. A ver, tenemos a nuestra amiga que se llama. A ver, de este lado.
5: ¿Quién? A ver.
3: A ver, amiga. ¿Tienes
6: mi
3: un
6: amor.
3: Bebé? ¿De quién es ese bebé?
6: De Jackie.
3: Jackie.
1: ¡Ay, caray! ¡Ay!
3: A ver, de hecho, aquí están los de la Procuraduría del Menor, comadre, que vienen a levantar
1: ahora
3: el acta.
1: Pregúnteme, ¿de quién? Comadre, dígame, ¿de quién es ese bebé?
3: Suyo, comadre.
1: De Rosa Concha.
4: Bebé.
5: Nomás que ese bebé ya tiene como 28 años. ¿Cuántos tiene? Como 25.
1: Sí, pero bueno, mire nada más.
4: Es un bebote.
1: Un bebote, los ojitos borrados, muy bonito, qué precioso.
3: Comadre, no se desvíe. Es de los fans del Jackie, señora.
1: Los fans es del Jackie.
3: Por allá está
1: otra chiquita.
3: Niña.
4: Allá, mira, mi compadre ya quiere hablar. Voy por él porque nada más no le hace.
1: Hasta que te bajaste, tu huevón. La otra.
3: Ahí tenemos.
4: Es un caballero. A ver, pero una pregunta, compadre, ¿ok? Tú no le puedes decir cosas cachondas ni bonitas, porque te vas a ver raro. Pero una pregunta, venga.
9: Pues me gusta mucho cómo canta y que si me puedes firmar mi póster, por favor.
5: Simón.
3: Por supuesto.
5: Ahorita todos los que quieran foto y la firmadita, aquí los espero.
4: Sí,
5: aunque
4: en el baile.
5: Salgo corriendo para el aeropuerto.
4: También
5: pero
4: otra.
3: Yo sí. De hecho, vamos a escuchar una última canción de nuestro querido Jackie, porque se tiene que ir al aeropuerto. Pero nosotros vamos a continuar. Tenemos todos los boletos más invitados en cabina con Laura G desde el teatro. Jackie, ¿cuál te vas a echar?
5: Pues de una vez, una de mis favoritas, compadre. Aparte de la Rosa Concha. Se la mandamos entonces. De las canciones, las grabaciones originales, su amigo el Jackie. Se llama Dile a tu Orgullo, para todas las orgullosas mamacitas. Nos vamos a despedir cantando con Tania.

0: Oigan, querida Jackie.
1: Vamos a hacer la foto oficial. Prendan todo su teléfono celular. Todo su teléfono celular, por favor.
0: Prendan
1: foto todos. Del recuerdo.
0: No se muevan de sus asientos. Les voy a explicar por qué.
1: Todos, todos con la luz del teléfono.
0: Ah, todos esta tarde van a ganar algo, pero
2: oye, pero todos
1: la luz del teléfono de este lado, la luz del teléfono, todos.
0: Para toda la gente que nos está escuchando en vivo, desde la radio, estamos tomándonos la fotografía con nuestro querido Jackie.
1: Listo, volteamos.
3: Con la luz de sus celulares, bien arriba, venga, venga, que se sienta.
1: De este
3: que
1: lado,
3: estuvieron
1: listo.
3: Bien contentos con el Jackie.
2: Las manos arriba, arriba, venga.
1: El Jackie.
2: El Jackie. El Jackie.
0: Es la fotografía de recuerdo. Todos van a salir y
3: oye, qué bonita salgo en la pantalla, qué bruta.
0: Un fuerte aplauso para Jackie.
1: ¡El Jackie!
3: Muchas gracias a todos, que Dios los bendiga de corazón. Gracias por el apoyo.
2: Besito,
3: y gracias como siempre, Laura.
0: Bueno, Rosita. Gracias. Continuamos en cabina con Laura G. Vienen los chicos de N5. Vienen boletos para Yuridia. Vienen boletos para el Flow Fest. Vienen boletos también, Conejo, ¿para qué?
1: Para Alejandro Fernández. Vienen boletos también para... Juntos en el Auditorio Nacional vienen boletos.
2: ¡Ay,
1: para...
2: qué perra!
1: ¿Para qué más tenemos boletos?
0: Es momento
1: boletos?
0: De que ya, entre lo que se colocan nuestros amigos de N5, Conejito, empecemos a jugar. ¿Te
1: ok,
0: late?
1: Vamos a jugar porque, atención, todos ustedes...
0: No, vamos a jugar a las palabras prohibidas.
1: ¡Ah, ya de una vez!
0: ¿Quién quiere jugar a las palabras prohibidas?
1: Es que yo ya quería regalarles cosas.
2: Oye, por eso.
0: ¿Quién nos va a ganar esta bonita tarde?
2: A ver.
1: ¿Quién dice yo? Prenda la luz del teatro, por favor.
2: Luz de sala, Conejo.
1: Mande.
2: Ahora bájate a traernos los participantes, ándale.
1: Por eso, pero que me prenda la luz.
0: Necesitamos a tres participantes en este momento. Ahora Conejo los va a elegir para que nosotros juguemos nuestra sección, las palabras prohibidas.
1: El primer o la primera participante es... La señora gritona de ahí, vente, mija, córrele.
0: Ándale, señora. De este lado, mi siguiente participante es... Amiga de rayitas, pásale. Sí, tú pásale para acá.
1: Dice, yo ni quería. Usted
0: y el
1: le toca,
0: tercer
1: le toca.
0: Participante.
2: Ay, a ver, el que está haciendo así el teléfono, vente tú. Hijo de mis chichis caídas, hijo de mis entretelas. Tú también. A ver, ven pues, vete, ándale. Ya rugiste, sí.
0: Acá tenemos a nuestros invitados. Pónganos un poquito de música, si no es funeral, por favor, esto es ambientado. Tenemos
1: ella
0: a nuestra amiga que se llama...
4: Julisa, y vengo desde Pachuca, Hidalgo.
2: ¡Un aplauso!
0: ¡Julisa! A ver, yo voy con mi participante.
1: Ella es mía.
0: Esa
1: bueno,
0: es
1: no
0: suya.
1: Es mía, o sea, es mi participante.
0: Écheme música. Tenemos a nuestra amiga que se llama...
5: Alejandra Valdés.
0: Alejandra Valdés es mi participante, Alejandra.

0: que sí, mi querido Chaparrito de la Lelí.
1: Gustavo Canales desde Atizapán.
2: Yo no
1: está
2: sé cómo
1: para
2: le va.
1: Mi primo que está grabando.
0: Para todos los demás.
1: Y sonido Caraluca también.
0: ¡Eso! Ya sabes tu comercial y mi hermoso. ¿Cómo se llama usted?
3: Juan Reyes, solo para ti.
4: ¡Ay! ¡Beso! ¡Beso!
2: Oiga, bueno, pues. Si usted es goloso, no siente a todos porque no van a participar.
0: ¿Van a participar?
2: No, ¿cómo van a participar?
4: Solo es uno de cada uno.
0: Yo les voy a poner la dinámica, Ira. Yo les voy a poner la dinámica. Ustedes déjenme.
4: Ok, a ver.
0: Ya la cagué,
4: primera participante. ¿Cómo te llamas? Julisa.
2: Julisa, ¿sabes jugar a las palabras prohibidas?
5: Claro.
4: Segura. Sí, pues, claro, qué? Claro.
2: Recuerden
4: es una palabra
2: que
4: prohibida.
2: Nuestras palabras prohibidas no puedes decir sí.
4: Ahí te va.
2: No puedes. A ver, todos juntos.
4: Escuchen,
2: no puedes decir. No puedes decir. No te puedes quedar callado 97.7 segundos y no puedes decir claro.

0: señora, venga.
1: Ay, señora, no se distraiga,
0: venga,
1: carajo.
0: Venga para acá, primero vamos a que gane uno.
1: Ella es mi gallo, ¿ok? Ok, la primera pregunta es, ¿te gustó el Jackie?
2: Mucho.
3: ¿Estás contenta?
2: Demasiado.
3: ¿Cuántos años tienes?
2: 35.
1: ¿Ya comiste?
2: No.
1: Ay, no.
0: Gracias por participar.
1: ¿Por qué? Oye.
0: ¡Nos van a dar de comer!
4: ¡Ni modo!
1: Pero no, no, no, no.
4: Belleza.
1: ¿Se puede o fuera?
0: ¡Fuera! ¡Fuera! ¡Fuera!
1: ¡Ay, gracias, fuera. Julisa!
0: ¡Julisa! Y desde Pachuca, ahorita le vamos a dar un regalo a Julisa.
1: Te hubieras traído un paste para que hubieras comido.
4: No, exacto, porque nos hubiera traído carne de tacos de jabalí o algo.
0: A ver, ven, amiga, vente para acá.
1: En medio, vente para acá.
4: En medio.
0: ¿Estás lista? ¿Ya te sabes las reglas?
4: Entonces,
1: ¡comenzamos! ¿Por qué vienes de cebra?
2: Me gusta.
4: ¿Pantaleta o calzón chino?
2: Calzón chino.
0: ¿Eres infiel?
2: Algunas veces.
1: O sea, ¿tienes novio?

0: poronga.
1: Los de rachera. ¿Te gusta el que está aquí en la primera fila?
2: El que está en la tercera, me gusta más.
3: Ay, ¿te mando con el Jackie al camerino?
1: ¿Cómo, perdón?
0: ¿Tienes novio?
2: El de la cuarta fila está perfecto.
1: ¿Te rompieron el corazón?
0: ¡Fila! ¡Fila!
3: ¡Fila!
0: Fila.
3: Fila.
0: ¡Adiós!
3: Repitió la
0: palabra. ¡Adiós! ¡Fuera! ¡Fuera!
3: ¡Fuera! ¡Fuera! ¡Fuera! No sé por qué me siento en familia con Chabelo, se los juro así.
1: Ay, conejo, ni habías nacido cuando estaba Chabelo al aire, cállate.
0: Aquí tenemos a mis participantes. Para que no digas que voy a tener tres.
1: Tenemos el siguiente participante. Estamos jugando las palabras prohibidas a todas las personas que nos están escuchando en la radio. Seguimos en esta transmisión en vivo desde el Teatro María Teresa Montoya. ¡Completamente en vivo!
3: Arrancamos, arrancamos.
0: Teatro lleno, gracias a toda la gente que vino.
1: Tenemos a nuestro, ¿estás listo para jugar?
4: Sí.
0: Entonces.
3: No, pero espérate.
1: Ah, sí.
3: No, ahí sí se vale porque sí, él dijo que sí estaba listo. No, todavía no contamos.
1: Apenas, hasta que digamos comenzamos.
3: Exactamente.
1: ¿Estás listo? No. Un poquito para atrás nos dice aquí nuestro King Kong Sing.
3: ¿Okay? Listo.
0: Claro que sí.
1: Entonces.
3: ¡Comenzamos! ¿Ya tomaste agua?
4: Refresco.
0: ¿Tienes cara de mandril?
4: Chango.
1: ¿Tienes frenos?
4: Acelerador.
3: Oye, ¿ya fuiste al baño?
4: Tres veces.
0: ¿Te has puesto tanga de hilo dental?
4: Cachetero.
1: ¿Te gusta tu mujer?
4: Me encanta.
3: Oye, ¿ya fuiste a comer con tu novia?
4: Taquitos.
0: ¿Salsa verde o roja?
4: Amarilla.
1: ¿Tienes calor?
4: Frío.
3: Oye, ¿el de ahí está pelón?
4: Con mucho cabello.
0: Los colores de la mejor son azul y...
4: naranja.
1: ¿Tienes dos huevos?
4: Tres.
3: ¿Traes celular?
4: Este, VIP.
0: ¿Te rascas la pantufla?
4: La barriga.
1: ¿Tienes pelitos?
4: Hartos.
3: Oye, ¿en dónde estás sentado?
4: Adelante.
0: ¿En dónde está el ombligo?
4: Atrás.
1: ¿Huele rico?
4: Delicioso.
3: ¿Tienes amante?
4: Cuatro.
3: ¡Ay, perro!
0: ¿Te gustan los hombres?
4: Me fascinan.
1: ¿Te gusta el Jackie?
4: Es guapo.
3: ¿Por qué es guapo?

0: No, no, no, a ver.
1: Sí.
0: Tengo en esta mano la oportunidad de que te vayas a un concierto.
2: Les digo que esto parece en familia con Chabelo, se los juro.
0: Y de esta mano, la oportunidad de salvar tus deudas.
3: Deudas.
2: Oye, no, espérate, ¿qué tal si sus deudas son mayores a eso?
0: Son muchas, pero pues te podemos ayudar porque a lo mejor nos apoyamos entre todos. ¿Estás listo? ¿Qué quieres? No, Mac, de este lado no te voy a decir la cantidad. Puede ser.
2: Lo que. Ay, dice que lo que nosotros le queramos regalar.
0: ¡Se lleva 2,000 pesos en este momento!
2: ¡Bravo! ¡Mil pesos!
0: Mira, queremos verte que vayas con el de la camisa blanca.
2: ¡1,000 pesos tienes!
0: ¡A 1,000 pesos!
2: ¡1,000 pesos en efectivo!
0: ¡Ay, era 1,000 pesos!
2: Es que Laura ya no sabe leer.
3: ¡Denle los 2,000! ¡Denle los 2,000!
2: ¡No, no! ¿Ya ves, Laura G?
0: Oye, lele, bien ahí dice 2,000, él escribió
2: no, mira,
0: mal.
2: Checa a lo ver. Que dice. Dales.
0: Dale. Ah, 2,000 y los boletos. Órale, va. Vas allá con nuestro querido jefe que te vas con los boletos. Y así. Ay, claro. Y así durante esta tarde vamos a seguirles dando todos sorpresas porque nos encanta estar completamente.
2: Ay, vivo. Ay, es que tienen que sonreír para la foto.
0: En vivo, tenemos otros ganadores
2: dos participantes,
0: o no,
2: comandante. Dos participantes.
3: Dos participantes, rápidamente. Su nombre.
4: Gustavo Can.
3: ¿Está listo para participar en las palabras prohibidas?
4: Obviamente.
2: Entonces, ¡comenzamos! ¿Tú también quieres dinero?
4: Sí.
2: ¡Ah, oh, ya va! Ya le dieron sus 1,000 varos a mi compadre.
3: Canales.
0: No, pues es que, amigo, ni tú te ayudas.
3: Ay.
0: Gustavo, ¿qué hacemos, Gustavo? Que se pase a sentar, ahorita va a tener otra oportunidad.
2: Ahorita, sí, ahorita
3: vamos,
2: Gustavo,
3: a dar otra
2: ahorita,
3: oportunidad
2: ahorita.
3: De otro concurso.
2: Pásale,
3: mi amor.
2: Gustavo.
3: Que Diosito te me socorra, te me cuide, te me llene de bendiciones y te me regrese.
2: Oye,
3: la virginidad.
2: Tardó más tiempo parado esperando a lo que sí. Le tocaba participar.
0: Tenemos a nuestro siguiente participante. ¿Le ven cara de que va a ganar o que no?
3: Claro que sí.
2: Ok,
3: claro
2: ok, ok. Sí. Entonces, ¡comenzamos! Es bien burro tu amigo, ¿ah?
5: Bastante.
3: Oye, ¿tienes novio?
5: Novia.
0: ¿Tienes calor?
5: Frío.
2: ¿Eres infiel?
5: Mucho.
3: ¿Te gustan las tangas?
5: Cacheteros.
0: ¿Te reventaron el oído?
5: La nariz.
2: ¿Ya fuiste al súper?
5: Al Walmart.
3: ¿Tienes nachas de aspirina?
5: De Alcalcencer.
0: ¿Me prestas dinero?
5: Mucho.
2: ¿Te gusta Rosa Concha?
5: Bastante.
3: ¿A qué hora sales al pan?
5: A las 7.
0: ¿Ves la casa de los famosos?
5: A las 11.
2: ¿Tomas leche?
5: Café.
3: ¿Café? ¿Café negro?
5: Leo ya.
0: ¿Escuchas En Camino con Laura G?
2: ¿Cuál es tu música favorita?
3: Mexicana. ¿Cuántas hermanas tienes?
5: Dos.
0: ¿Le fuiste infiel a tu mujer?
5: No.
2: ¿Tienes hijos?
0: ¡Ah!
2: A ver, espera.
0: ¡Oye! ¡Ay, no! ¡Qué lindo!
2: Pero tenemos que premiarlo por su fidelidad, muchachos.
0: ¿Y saben? ¿Premia la fidelidad?
2: ¿Saben cuál va a ser su regalo? Un baile sexy de la Rosa Concha.
3: Yo soy sexy.
2: Venga.
3: Sexy. Alina, buena china.
2: Pero pégasele a él. Pégasele a él, señora.
3: Pónganme música de baile sexy.
2: Música de sexy.
0: Tun, tun, tun.
3: Yo soy sexy. Sexy.
2: Venga.
3: Now we should not wear it. Yo soy sexy.
0: No, no, no.
2: ¡Ay, señora!
0: ¡Ay, se nos cae! Esto ya es acoso. Fuerte el aplauso
2: ya,
0: porque
2: amigo,
0: fue
2: córrele.
0: Fiel. Y llega con nosotros a nuestro escenario porque esta tarde la vamos a pasar bomba. Nos encanta compartir con ellos. Llegan los chicos de...
2: ¡N5!
3: Desman.
2: Chicos N5, chicos N5, chicos N5.
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1: Claro que te dije que un día esto pasaría y no me creíste, ¿verdad?

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